0: Enfermedad desde distintos lugares, pero hacerlo de manera informada. Y eso es la invitación que les cursamos hoy. Hoy abrimos esta segunda temporada para hablar de cine y es por eso que nos acompaña Constanza González, más conocida como Cinescopia. ¿Cómo estás, Constanza?
1: Bien, ¿y tú?
0: Muy bien. Muchas gracias por acompañarnos y por tu tiempo.
1: Gracias
0: y
1: por la invitación.
0: Doctor Rodrigo Salinas, neurólogo del Hospital El Salvador. Doctor, bienvenido.
2: Muchas gracias.
0: Gracias a ambos por estar acá. Doctor, antes de la neurología moderna, ¿las crisis tónico-clónicas se atribuían a fuerzas sobrenaturales? ¿Es así? Finalmente, si lo pensamos, el cine heredó, ¿no?, lo que una tropa hablaba acerca de una era de posesión y terminó instrumentalizando un tema que es súper relevante.
2: Bueno, la medicina occidental se inaugura 2.500 años atrás, justamente con la afirmación de la escuela hipocrática que las enfermedades se deben a causas naturales y no a la intervención de dioses ni de demonios. Sin embargo, 2.500 años después, todavía vemos que en el saber popular persisten ciertos mitos y respecto a algunas enfermedades en particular.
0: ¿Como esta?
2: Como la epilepsia. Y ya Hipócrates en cierta medida lo anticipaba, porque él le dedica un libro en particular a la epilepsia y lo llama Sobre la enfermedad sagrada. Y en las primeras líneas de ese libro Hipócrates dice que esta enfermedad en particular no tiene nada de divino ni nada de sobrenatural, sino que se debe a causas completamente naturales, pero que esa interpretación se debe a dos cosas. Dice, primero, al desconocimiento de las personas y, en segundo lugar, a lo sorprendente de sus manifestaciones. Y eso hoy día uno lo puede entender perfectamente. Son esas manifestaciones sorprendentes las que a uno en general le llama la atención sobre alguien que tiene una crisis epiléptica y causa perplejidad.
0: Sí. Sin ninguna duda. Invitaba yo a Constanza a hacer el ejercicio, cerrar los ojos, todos vimos más o menos lo mismo. ¿Es un estigma histórico en el lenguaje audiovisual?
1: Yo creo que definitivamente es como un recurso fácil, en el sentido de que es muy atractivo visualmente, entre comillas atractivo, como al final es como un poco esto del morbo que a veces generan las series de medicina, de esas cosas, de cómo qué le está pasando a esta persona. Y aquí no requieres de, por ejemplo, efectos visuales ni cosas demasiado caras. Necesitas que un actor se mueva y sepa interpretarlo de la manera más creíble posible. Y al tiro es como algo está mal, algo está sucediendo. Entonces yo creo que de ahí viene también esa idea de que una convulsión es igual a algún problema grave y no necesariamente está correctamente interpretando a la epilepsia en el cine.
0: Sin ninguna duda, pero sí tenemos esas referencias,
1: sí,
0: en el cine.
1: Sí, totalmente.
0: ¿Y los tenemos hasta el día de hoy?
1: Sí, yo creo que aparece, es un recurso que se sigue utilizando en series médicas, sobre todo diría yo que un contexto, pero también lo que hemos hablado un poco de la creencia antigua de posesiones, de películas de terror, exorcismos, pasa mucho eso. También en el tema como místico también, como si alguien tiene superpoderes y tiene visiones, convulsión, y de repente se despierta y es como, oh, vi esto, otra cosa, como que tiene muchos contextos.
0: Doctor, pero vamos a la ciencia. ¿Es la convulsión la forma más frecuente o simplemente es la más cinematográfica?
2: Es la más visible, por supuesto, pero una parte importante de las crisis convulsivas son percepciones más bien íntimas. Muchas veces la gente se siente sobrecogida por una percepción, por un pensamiento, por un temor a veces. Y en ocasiones son manifestaciones sutiles, pestañeos, el paciente pareciera que está masticando, mueve de modo poco propositivo las manos, le llama algo la atención a la gente, como que la persona queda mirando al infinito, pero todas esas son manifestaciones más bien sutiles, que son las más frecuentes. La menos frecuente es cuando el paciente pierde el conocimiento, cae al suelo y tiene convulsiones de las cuatro extremidades. No es la forma más frecuente, pero evidentemente es la forma más sorprendente y que causa preocupación y perplejidad entre los que lo rodean.
0: Pero no la más frecuente.
2: No es la más frecuente. La más frecuente son todo este otro tipo de crisis.
0: Que ni siquiera las vemos, no las notamos, no podríamos reconocerlas si es que estamos frente a una persona que está teniendo una crisis.
2: Así es. Muchas de ellas ni siquiera las notamos. A veces incluso puede ser que una persona siente un aroma de algo que no está cercano, como para ser olido. Un olor malo, puede sentir olor a quemado, que no viene de ninguna parte, pero eso es imperceptible desde fuera. Otras veces son manifestaciones que son perceptibles, pero son sutiles. Movimientos de manos, poco propositivos, parece que la gente queda mirando el infinito por unos instantes, o bien que tiene pestañeo o mastica.
1: Que es muy interesante como... Siendo que las más comunes son esas en la vida real, en el cine se lleve al otro extremo.
0: Al extremo, total.
1: Claro, y como que no compartan al final, como que el cine muchas veces se dice a sí mismo que es como buscamos representar la realidad, pero pasan estas cosas
0: no es el
1: también.
0: Caso. Sí. No es el caso de este, sí. Sí, se está extremando,
1: claro,
0: ¿no? Mostrando lo que es menos frecuente, tal como nos acaba de aclarar el doctor. Me gustaría que en este primer bloque también habláramos un poco de esto, de las series médicas y cómo abordan el tema. ¿Quién no ha visto series como ER, House, Grey's Anatomy, o The Pitt, que es la más novedosa ahora?
1: Sí.
0: Y acá se pone todo bastante más complicado porque el público puede interpretar lo que muestran no solo como ficción, sino realmente como información médica. Ojo, porque un estudio de la Universidad de Dalhousie, presentado ante la Academia Americana de Neurología, demostró que un 46% de los casos de convulsiones atendidos por profesionales de la salud en dramas médicos de televisión fue manejado de manera inadecuada, un 46%. Y con esto entonces llegamos a derribar un poco los mitos y los estereotipos más típicos que vemos en el cine y la televisión. ¿Qué se puede decir al respecto?
1: Siento que va un poco en la misma línea de lo que decíamos ahora, como no es solamente una desconexión de como cuál es realmente el tipo de epilepsia, el tipo de convulsiones más normales en, digamos, nuestra sociedad ahora, sino también como la desconexión de averiguar correctamente como la responsabilidad que existe a veces detrás de estas series de ir a lo médico. También yo creo que tiene mucho que ver con el enfoque de esta serie. Muchas veces, yo creo que The Pitt es la excepción, creo yo. Muchas personas de la salud, del área de la salud, han dicho que The Pitt es muy cercano a la realidad.
0: Así lo han reconocido.
1: Sí, lo han reconocido, pero con series como Grey's Anatomy o ER, las que comentaste, el enfoque está más en los doctores, en los romances, en cómo las relaciones que se generan o todas estas cosas. Entonces, como que muchas veces queda de lado el tema médico y lo dejan como no tan investigado, y eso puede ser, como dices tú, como influenciar a la gente a pensar cosas que no son, a la audiencia.
0: Sí, y en ese sentido, doctor, si alguien aprendió primeros auxilios, ¿no?, viendo series, ¿qué es lo más peligroso que podría estar haciendo mal? Y a lo mejor tal vez sin saberlo.
2: Bueno, lejos lo más peligroso es intentar introducir artefactos en la boca para que la persona no se muerda la lengua. Es del conocimiento popular y es efectivo que muchas veces en la crisis generalizada la persona que la sufre se muerde la lengua. Los que lo rodean, para evitar eso, en ocasiones le introducen palos, pañuelos, lápices. Y eso en realidad puede evitar a lo mejor que se muerde la lengua, pero puede terminar sofocando al paciente.
0: Ahogándolo.
2: Claro, y muchas veces hemos visto complicaciones serias de pacientes que llegan ahogados justamente o sofocados porque le han introducido artefactos en la boca con el ánimo, por supuesto, de ayudarlo, pero en realidad tiene un efecto contrario.
0: Bien, los invito a ambos y a ustedes, por supuesto, que hagamos esto absolutamente visual, y es por eso que vamos a ver algunas escenas de películas y especialmente de series para entender qué es lo correcto y qué es lo incorrecto en cada una de ellas. Y aquí tenemos Doctor House. Que Doctor House, además, siempre lo estamos observando respecto de esos casos clínicos que tiene, que son tan complejos y que terminan ayudando y apoyando, claro, a los pacientes. Doctor.
2: Claro. Bueno, ahí hay un paciente que está sufriendo una convulsión generalizada. El médico le coloca un fármaco para terminar con la convulsión y la doctora le introduce una cánula en la boca, pero para aspirarle las secreciones. No es para evitar que se muerda la lengua, como lo puede hacer un lego, sino que más bien es para aspirar las secreciones y que no se vayan por la vía respiratoria. Entonces, esa circunstancia que demuestra es una circunstancia que el paciente ya está siendo atendido en un entorno asistencial. Por lo tanto, lo que ahí se hace son normas de buena práctica. Pero si esto ocurre en la calle, a usted no se le vaya a ocurrir introducirle nada en la boca.
0: Porque la persona, claro, se puede terminar ahogando.
2: Por supuesto, puede ser contraproducente. Pero cuando uno no está formado en medicina o en una profesión afín a la medicina, en realidad la precaución que debiera tener es evitar que se golpee la cabeza simplemente y colocar una chaqueta o algo blando para evitar que la golpee contra el suelo.
0: Y dejar, con ese concepto.
2: Sí, que se mueva espontáneamente simplemente, que ya se le va a quitar la gran mayoría de las veces, por suerte.
0: Vamos a ver un último ejemplo que dice relación con el uso del desfibrilador de una recuperación inmediata. Esto también corresponde a este capítulo, en este caso de Grey's Anatomy, que es una serie, Constanza, famosísima.
1: Larguísima también.
0: Larguísima, además. Doctor.
2: Sí, ahí, bueno, a este paciente le están aplicando un desfibrilador para que recupere el ritmo cardíaco. Y en realidad no tiene que ver con la epilepsia, esto tiene que ver más bien con un fenómeno de cese de circulación que puede provocar en una paciente inconsciencia. De manera que lo que ocurre en torno al fibrilador no es algo que tenga que ver con la epilepsia en realidad, sino que tiene que ver más bien con la detención del ritmo cardíaco. Llama la atención, en este caso, que es lo que se quiere hacer notar, que inmediatamente después que recupera el ritmo cardíaco, la paciente comienza a conversar y a relacionarse con el equipo tratante. Eso es raro, ¿eh?
0: Casi como que se van a ir a tomar un café en unos cortos segundos. Y acá voy a conversar primero y le voy a preguntar a Constanza, porque hay otro mito que tiene que ver con las luces intermitentes, que se aplica mucho para todas las personas con epilepsia, ¿no? ¿Eso es parte también como del imaginario que hemos visto en series, en películas?
1: Sí, yo creo definitivamente sí. Yo creo que sobre todo porque ahora no sé si han visto van a ir al cine últimamente o a veces con las películas, te avisa. Se han dado cuenta que a veces dice, esta película puede tener imágenes fuertes que pueden provocar reacciones en personas con no sé qué. Entonces yo creo que, por un lado, eso es muy positivo, porque si alguien que sufre de epilepsia y tiene estas reacciones, naturalmente va a una película y no lo sabe.
0: Está advertido.
1: Claro, está advertido. Pero también yo creo que como que aumenta este estereotipo, como dices tú, de que una persona con epilepsia sí o sí va a tener esta reacción a algo como en sentido de visual, de luces.
0: Sí, y como que la va a tener inmediatamente. Veamos si esto es un mito o una realidad, doctor.
2: Bueno, esto tiene algo de cierto, porque existe un cierto porcentaje de epilepsias que pueden gatillarse con esta fotoestimulación. Pero son un porcentaje muy pequeño, un 3%, se calcula de manera que es muy poco probable. Pero cuando alguno de ustedes, de los que nos están escuchando o viendo, se ha hecho un electroencefalograma, entonces se puede haber dado cuenta que entre los estímulos que le aplican está justamente una fotoestimulación. Entonces son electroencefalogramas con fotoestimulación, así se llaman.
0: ¿Pero no es cualquier fotoestimulación?
2: No, es una luz intermitente, pero que puede ser afín a la que se muestra en el film y que puede ocurrir en un montón de situaciones. Por ejemplo, lo que se describía clásicamente antes que tuviéramos tanto película y luz moderna, era que alguien podía desencadenarse, por ejemplo, al ver tiritar las hojas de un álamo y cómo pasaba la luz a través del árbol.
0: Yeah.
2: Y ese movimiento de la luz que uno ve cuando se mueven con un leve viento las hojas de un árbol y pasa el sol a través de él, podía ser una fotoestimulación que provocara una crisis desencadenada.
0: ¿Y es cierto?
2: Eso es cierto en un mínimo porcentaje. Un 3%, de hecho, es lo que se dice.
1: Muy poquito.
0: Sí, muy poco. Doctor, hay un tema muy relevante, creo yo, con la convulsión o crisis, ¿no? Que se termina encasillando a la persona epiléptica. Esa persona es epiléptica, esa persona tiene epilepsia. ¿Cómo y cuándo se puede confirmar un buen diagnóstico de epilepsia?
2: Algo que debemos tener presente es que no todas las crisis convulsivas significan que la persona tiene epilepsia. Muchas crisis convulsivas ocurren en el contexto de alguna otra enfermedad que puede estar afectando a la persona. Por poner un ejemplo de cierta frecuencia, alguien que sea diabético y que esté inyectándose insulina y que le baje mucho el azúcar en un momento dado puede tener una crisis convulsiva por una baja en el azúcar. Y eso, por supuesto, que no la hace epiléptica, sino que debe corregirse aquello que está provocando la convulsión. Pero una vez corregido eso, no tiene propensión a que le ocurra otra crisis. Cuando uno dice que alguien sufre de epilepsia, cuando tiene una propensión a que se repitan estas crisis sin que sean provocadas por alguna causa en particular.
0: Ya, es más frecuente.
2: Claro. Entonces uno observa la crisis, estudia si tiene algún factor desencadenante que le esté provocando. Si no es así, puede tratarse de una crisis no provocada, entre comillas, y esa tiene mayor probabilidad de repetirse cuando está asociada a alguna lesión encefálica, por ejemplo.
0: Perfecto. Constanza, no todo el cine, y esto para ser justos, ¿no? No todas las series, no todos estos espacios se quedaron en el estereotipo. Así hay películas que como retratan el lado más, comillas, espectacular, ¿no? Claro. Lo pongo absolutamente entre comillas, de una crisis epiléptica. También hay otras que buscan educar a la audiencia. Hablemos un poco de icónicas como Control.
1: Sí, Control es una película del 2007 que es una película biográfica del cantante Ian Curtis, que era vocalista de una banda llamada Joy Division, y trata un poco de no solamente como que se enfoca en la epilepsia, sino que parte desde su adolescencia hasta eventualmente convertirse en cantante, uh-huh, etcétera. Y cómo surge al final este diagnóstico entre medio y cómo afecta en su matrimonio, en su vida, en su carrera de cantante, en sus presentaciones, etcétera. Y este es considerado un buen ejemplo por eso mismo al final, porque no es como encasillar a la persona, sino que es como alguien viviendo su vida y cómo esta enfermedad, esta condición le afecta en todos los ámbitos que vienen. Uh-huh. Y también

0: era muy característico de él. Y claro, como que la audiencia no sabe diferenciar si está, es parte del show o si es algo que de verdad le está pasando, excepto su esposa que está en el público.
1: Sí, que lo está mirando.
0: Y que lo está mirando. Y claro, ahí como que se lo llevan al backstage para ayudarlo y ver qué está pasando. Pero claro, esto era algo que sucedió en varios conciertos de su carrera, al parecer. Y podemos ver como, a diferencia de la escena anterior que vimos donde se le pasaba mágicamente después del desfibrilador, aquí es como diferente. Que, claro, se nota que está pasándolo mal y como que hay un sufrimiento posterior.
1: Se ve un después, ¿no? Claro. Se ve un desarrollo. Doctor, ¿qué factores asociados a una gira musical podrían aumentar el riesgo de una persona que tiene epilepsia? Estoy pensando en la música, la falta de sueño, en compatibilizar una carrera como la que está retratada aquí de él, de un músico, ni más ni menos.
2: Yo diría que el más frecuente, tanto en un músico como en cualquier persona, es que se le queden las pastillas en la casa. Y no es raro que un paciente que viaje, todos podemos tener conocimiento de eso, se le queden algunas cosas en la casa y en ocasión se le quedan los remedios. Y estos son fármacos que se venden solo con receta. En segundo lugar, uno en un viaje como ese, y sobre todo por el oficio que tenía el cantante, se imagina inmediatamente que puede estar expuesto a poco dormir, a trasnochar.
1: Falta de sueño,
2: a falta de sueño, que es otro gatillante.
1: Cambio de horario.
2: Cambio de horario, cambio en alimentación, mala hidratación, que son gatillantes también.
1: Encontrar un tratamiento adecuado, no solo para la epilepsia, sino para cualquier enfermedad, no es inmediato. Y Constanza, eso es justamente lo que muestra... también una pieza audiovisual que es protagonizada, ni más ni menos, que por Meryl Streep. Y tú nos puedes contar de esta película que sigue una familia que después de que los medicamentos no logran controlar la crisis de su hijo, comienza entonces a buscar otras opciones, sí. Especialmente ella.
0: Claro, la película protagonizada por Meryl Streep trata sobre, al final, esta madre que tiene una vida muy normal, una familia americana, y de repente el hijo tiene una crisis y tratan de buscar una respuesta, y claro, resulta ser epilepsia, pero no hay ningún tratamiento que funcione. Y siente que va avanzando la película y siente que le dan medicamento y lo hacen peor, o lo hacen sentirse peor, y después hay que buscar un medicamento que solucione ese medicamento, y como que es todo un proceso. Y al final la película, siento que lo que hace bien es como hablar de diagnóstico, tratamiento y el efecto que tiene en la familia y el efecto que tiene también en el paciente. Y como al final, que a pesar de que la epilepsia puede ser una condición que mucha gente tiene, aquí me puede corregir el doctor, pero como que no es llegar y toma una pastilla y se soluciona, sino que hay muchos tipos. Y también algo que hizo esta película es que tuvo un impacto real difundiendo la dieta cetogénica, si no me equivoco así el nombre, entonces eso también fue algo muy bueno que tuvo.
1: Ya, pero hay una visión, una representación más completa, ¿no? Más completa y más humana, además de la epilepsia. Doctor, ¿qué ocurre cuando pasa lo que ocurre en esta película? Es decir, que los tratamientos farmacológicos no dan resultado y comienza además este proceso sistémico, como decía Constanza, que ya es familiar. No solo afecta al paciente, no solo a la madre, sino que al grupo en general.
2: La mayoría de las epilepsias, o por lo menos la mitad de las epilepsias, se controlan con un solo fármaco, cuando este es bien tomado. Disciplinadamente seguida la terapia que se indica. Sin embargo, existe un porcentaje relevante de epilepsias que no mejoran con ese fármaco. Agregar un segundo fármaco mejora un 13% adicional, se dice aproximadamente, pero finalmente queda alrededor de un 30% o algo más que simplemente no responden con los fármacos adecuadamente. Y eso se torna, por supuesto, para el paciente y para su entorno en una situación muy compleja. Y ahí la familia, comprensiblemente, comienza a explorar distintas alternativas. En esta película se muestra cómo una familia, y se basa en un caso real, resucita, por así decir, una dieta que existía en los años 20 del siglo pasado y que había mostrado en algunos casos que tenía efecto, pero había sido dejada de lado a medida que iban apareciendo los fármacos, porque con los fármacos parecía que todo se iba a solucionar. Sin embargo, cuando se vio que pese a los fármacos había un 30% que no respondía, esta familia volvió a esa antigua dieta, que era una dieta que se conocía de antes, y mostró cómo a su niño le sirvió efectivamente para bajarle las crisis, y se transformaron ellos al mismo tiempo, porque como le digo, esta es una experiencia real, en activistas, en promotores
1: de la dieta cetogénica.
2: De la dieta cetogénica, para que muchos la ocuparan.
1: Que después además se hizo muy famosa, como suele ocurrir con las cosas que aparecen en el cine y en la serie. Constanza, a propósito, hemos buscado estos ejemplos. No es una cosa común que la epilepsia aparezca en cines, en la pantalla, etcétera. O sea, aparece, pero en algunas situaciones.

0: situaciones y, comillas, ya hemos dicho, las más extremas. Y la ausencia también dice algo, ¿no? ¿Por qué crees que la epilepsia ha tenido poca presencia en el cine y la televisión comparada con otras condiciones crónicas?
1: Yo creo que por lo mismo que hemos comentado de un tema de lo como, entre comillas, como atractivo visualmente que puede ser. Aquí, como dijo el doctor, la mayoría de las epilepsias no se ven. Como que uno, si uno no sabe al respecto, no la va a notar en una persona. Entonces, como los ejemplos que hay son estos donde es extremo y donde se lleva hacia la exageración, que no es la realidad. Entonces, yo creo que hay un tema ahí de como buscar un poco el impacto en la audiencia, de parte de los guionistas, de parte de los creadores, y que quizá no lo priorizan exactamente. Y también creo que el tema este de que las convulsiones sea lo que más se ve para distintos efectos, como comentábamos al principio, de exorcismos, cosas místicas, etcétera, puede haber creado una cierta como negatividad, como de la imagen de la convulsión, como un abuso del recurso, por decirlo de cierta manera, que creo que puede ser como que la gente diga, ay, de nuevo, es como un poco que haya habido un abuso de las convulsiones en el sentido de que generen que la gente ya no las vea con la misma importancia que verían, por ejemplo, no sé, una película del cáncer, una película donde hay una cosa más...
0: Claro, porque tú te estás refiriendo al cáncer u otras enfermedades crónicas que sí han sido bien tratadas y son regularmente tratadas tanto en cine como en series de televisión, en el audiovisual en general. ¿Tienes algún ejemplo, una película, una serie que haya logrado ese equilibrio entre la enfermedad crónica para mostrarla de manera más compleja, más completa, cómo se vive efectivamente?
1: Claro, yo así pensando en películas famosas, que ahí me pierdo, voy a ser 100% honesta, entre la diferencia de síndrome, enfermedad, condición, claro. Pero una película muy famosa fue Still Alice del 2014, que retrata el tema del Alzheimer precoz.
0: Ah, sí, perfecto, perfecto. Sí,
1: con Julianne Moore.
0: Con Julianne Moore.
1: Que fue una película famosísima, o sea, nominada al Oscar, creo que ganó.
0: ¿La vio, doctor?
2: Incluso. Sí.
0: Cuando ella es diagnosticada precozmente con Alzheimer y ella está plenamente consciente de que va a quedar sin memoria.
1: Y es todo su proceso al final, como cómo afecta su vida y también como que hace esto de meter a la audiencia un poco en su cerebro y su vida y lo perdida que empieza a estar. Y fue muy importante porque generó mucha conciencia al respecto de que la Alzheimer precoz existe, también de la misma condición, y generó mucha empatía y claro, como dije antes, tuvo mucho reconocimiento en la industria, o sea, los Oscars, los premios, todo el mundo está hablando de esta película. Otro ejemplo también llevado a los premios, la película El Padre del 2020 con Anthony Hopkins, que era demencia, pero hace un poco esto mismo de llevar a la audiencia a la mente del protagonista, a la persona que sufre esta condición. Entonces genera empatía inevitablemente y genera también conciencia y entendimiento de ciertas cosas.
0: Y un paciente muy protagonista, lo que tú dices, te metes en la mente del paciente, entiendes al paciente, está ahí puesto el foco.
1: Claro, no es un personaje secundario,
0: generando el problema,
1: claro,
0: sino que muy por el contrario, es quien está generando toda la actividad alrededor de
1: la
0: lo que se está narrando,
1: en torno a la
0: de
1: persona.
0: La historia. Súper dos buenas menciones de película. Doctor, desde su experiencia con pacientes, pongamos a los pacientes nuevamente en el centro, ¿qué cambia cuando una condición se muestra así, como ha retratado con Sansa en estas dos películas, y no solo desde el momento de la crisis?
2: Bueno, lo principal es generar empatía con un paciente y darse cuenta que podría ser uno, darse cuenta que uno puede encontrarse eventualmente en esa situación. Lo que ocurre con la epilepsia es algo que es muy particular, y que cuesta que la persona tenga empatía directamente con alguien que sufre una crisis porque es algo que es muy peculiar. Ya lo hacía notar Hipócrates, es la peculiaridad de la manifestación la que le parece muy ajena a la persona que lo observa y que le genera, puede generarle una cierta sensación de querer ayudar, pero no genera la empatía de ser algo que uno puede sufrir de inmediato. Por lo tanto, yo creo que mostrar a un paciente en su contexto familiar, en su contexto general, y dar a conocer que el epiléptico es una persona tal como cada uno de nosotros. Alguien puede ser epiléptico, tener cáncer, tener diabetes, tener hipertensión. Son enfermedades crónicas que nos lo hacen una persona distinta.
0: Diferente.
2: Claro. Mostrarlo en su entorno familiar, en su entorno laboral. El epiléptico es una persona común y corriente.
0: Que circula por todas partes, que camina, que toma el transporte público, que maneja, que trabaja, todo, que se enamora, que
2: absolutamente.
0: Todo.
2: Y es un gran problema el tema del estigma que ha estado asociado durante tanto tiempo, justamente por este legado de pensar que es algo de una posesión demoníaca o que es algo completamente ajeno a lo que es lo natural.
0: Ya tenemos entonces un mejor guión para contar de mejor manera esta película, ¿no?
1: Sí.
0: Constanza, de manera más completa, más compleja, más humana.
1: Sí, no, yo creo que lo importante ahí es un tema de tener un equipo detrás de la película también preparado y que sabe al respecto. Yo creo que esos son los mejores guiones y las mejores como historias, sobre todo cuando son temas tan delicados o que requieren tanta precisión. Tener un equipo preparado detrás de guionistas o de doctores que apoyen en la escritura, como que ayuda a combatir estos estigmas y estos estereotipos que se generan.
0: Sin ninguna duda. Bien, les quiero agradecer a ambos la conversación. Ya tenemos una imagen mucho más clara de cómo nos gustaría contar lo que hay en torno a esta enfermedad, tener representaciones más fieles de la epilepsia, más allá de educar, ¿no? Lo que vemos también, lo que consumimos, tanto en el cine como en las películas, es parte de lo que vamos generando como imaginario colectivo. Así vamos entendiendo la realidad y de allí, por supuesto, la importancia. Muchas gracias a ambos por esta conversación.
2: Gracias.
0: Muchísimas gracias. Gracias también a ustedes por escucharnos en este gran primer capítulo de esta segunda temporada de Código Púrpura. Y si esta conversación les cambió, aunque sea una imagen de lo que tenían ustedes en su cabeza o en su mente, ya cumplimos. Así es que nos escuchamos en el próximo capítulo.
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4: 23:47.
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La democracia es el peor sistema de gobierno diseñado por el hombre, con excepción de todos los demás. Winston Churchill.

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15: La hora en Radio 13C. 6 de la mañana, 32 minutos.

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14: Hola, ¿cómo están? Muy buenos días. Jueves 3 de septiembre del 2026. Cuatro Cabezas Primera Edición al aire con toda la energía del mundo en un Santiago que despierta con 8.8 grados Celsius, humedad del 94%. La máxima para hoy día se espera de 21 grados, va a estar nublado, variando a despejado y va a haber sol en la tarde. Mañana viernes 21 grados la máxima también, va a estar despejado y como les comentábamos, hasta ahora se mantiene el pronóstico para el fin de semana, un pronóstico primaveral. 23 grados, despejado con sol el sábado y el domingo 6 habrá 24 grados, despejado también. Hay cambio de horario el sábado 5 para la gente que tiene que trabajar o hacer algún tipo de gestión el domingo. Ojo, no se vayan a equivocar con la hora. A mí me ha pasado, así que por eso lo digo con conocimiento de causa. Les cuento la temperatura a lo largo del país para toda la gente que nos sigue a través de nuestra aplicación Radio 13C, a través de nuestra página web www.radio13c y también a través de nuestro canal de YouTube Radio 13C. Arica 21 grados, Iquique 21, Antofagasta, hay una llovizna leve en Antofagasta en la mañana, 19 grados, Copiapó 27, 20 grados con lluvia en Isla de Pascua, 14 en Juan Fernández, 21 en La Serena y Coquimbo, 17 grados en Valparaíso, 21 grados en Santiago, 18 grados en Rancagua, 17 grados en Talca, 16 en Chillán, 14 grados en Concepción, 12 en Temuco, 11 en Valdivia, 10 en Puerto Montt y Puerto Varas, 7 grados en Coyhaique, 9 grados con lluvia en Torres del Paine, llueve también en Punta Arenas, 8 grados y 10 grados bajo cero en la Antártica chilena. Carla Martínez Zapa Blaza, muy buenos días.
15: Hola Quique, ¿cómo estás?
14: Bien.
15: Qué bueno.
14: ¿Sí?
15: Día noticioso.
14: Día noticioso, bueno, como todos los días, vamos
15: pero
14: a ver.
15: Pero yo
14: día.
15: Siento que esta semana ha estado más intensa.
14: ¿Tú crees?
15: O yo estoy mal.
14: O sea, agosto igual fue largo, sí. Tuvo como 60 días.
15: Sí, no. tuvo 5 lunes.
14: Tuvo 5 lunes, 31 días y largo.
15: Y mira, estábamos revisando en la mañana con una persona el calendario. Viene Fiestas Patrias, ¿cierto? Feriado el 18, que cae día viernes.
14: Hasta ahora 18, 17
15: no,
14: sí,
15: parece
14: todavía.
15: Que, parece que no va a ser el 18.
14: Todavía están ahí dándole vuelta.
15: Yo creo que los tiempos no dan, pero bueno. Y después de las Fiestas Patrias,
14: ya.
15: Para que lo anoten, hablen con sus jefaturas, el 12 de octubre, lunes.
14: Ah, ya.
15: Y ahí ya, si no me equivoco, hasta la Navidad.
14: ¿Están haciendo el cálculo de los feriados hoy día en la mañana?
15: Es que una persona me preguntó
14: ¿Por?
15: Estábamos hablando de las vacaciones, ya, todo aquello.
14: Oye, ¿qué viene de feriado ahora?
15: Y ahí yo le dije, ¿sabes qué? Parece que el 12 de octubre es feriado. ¿Sí? ¿Es feriado? Sí, lo verificamos, es feriado. Ojo. Para todos.
14: Ah, pero tú te estás saltando las fiestas de fin de año.
15: No, pues, o sea, estoy diciendo como lo que viene más próximo.
14: Ah, ya, porque el 25 es feriado, va a ser viernes.
15: ¿25 de?
14: De diciembre.
15: Ah, claro, Navidad.
14: Y el 1 de enero también cae viernes, obvio, también es feriado.
15: Ya, buenísimo.
14: O sea, esa semana va a ser relativamente corta como esta también. Y noviembre, no sé. No, noviembre no aparece nada.
15: No, nada. ¿Y el 31 de octubre también debiese ser feriado?
14: Pero sábado.
15: ¿O el 1 de noviembre?
14: El domingo.
15: ¿El Día de Todos los Santos?
14: Ya, cae sábado y domingo. Ah, cualquiera ya, de los dos ya. Días. Por eso hay que trabajar, básicamente.
15: Bueno, sí, pues...
14: Sí, pues no queda otra.
15: No queda otra.
14: Vamos a revisar los titulares para partir el día. F5, Carla Martínez, APA Blaza.
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16: Nacional.
15: El presidente José Antonio Kast va a cerrar el Foro Madrid con discurso que apuesta a tener un tono republicano. En La Moneda están diciendo que el mandatario no va a improvisar, que se va a alejar del tono que tuvo en ediciones anteriores este foro, en que fue muy crítico de figuras como el expresidente Gabriel Boric y la expresidenta Michelle Bachelet.
16: Política.
15: El presidente José Antonio Kast dijo que no le exigirá a su par argentino Javier Milei firmar la derogación del decreto porque los tratados establecen la soberanía de Chile sobre el estrecho de Magallanes. No hay ninguna duda de quién tiene el control y la soberanía sobre el estrecho de Magallanes, dijo ayer el mandatario.
16: Seguridad.
15: Corte de Iquique le dio la razón a Gendarmería y revocó la decisión que bloqueó el traslado del clan Chen a la cárcel La Laguna. La sentencia, que fue unánime del Tribunal de Alzada de Tarapacá, implicó un... entre comillas, triunfo para el gobierno. El punto clave es que el fallo estableció que las decisiones de traslado competen única y exclusivamente a Gendarmería y que los jueces deben abstenerse de incidir en las determinaciones que están vinculadas a la segregación penitenciaria.
16: Política.
15: Republicanos. Está en contra del 17 de septiembre feriado. RN y la UDI ya cedieron, se abrieron a aprobar este nuevo festivo y sobre los plazos ya... no se estaría permitiendo que la iniciativa entre en vigencia, por lo menos para estas fiestas patrias.
16: Nacional.
15: Hacienda. El Ministerio de Hacienda le pidió la renuncia a la directora nacional de aduanas, Alejandra Arriaza. En su lugar, asume de manera interina la subdirectora jurídica, María Yasmín Rodríguez.
16: Congreso.
15: Comisión de Constitución de la Cámara aprobó ampliar la retención de migrantes hasta 120 días. Los diputados además acordaron que los primeros 30 días serán sin control judicial. Cuando se quiera revocar, se tendrá que activar un proceso ante un tribunal.
16: Internacional.
15: Michelle Bachelet comentó la posibilidad de que una mujer lidere la ONU. Dice, no estoy segura de que todos los países estén preparados para ello. De una entrevista a la expresidenta, comentó los reparos al poder de veto de 5 naciones en el Consejo de Seguridad. Todo esto en medio del complejo momento que está viviendo su candidatura para poder suceder a Antonio Guterres en la Secretaría General de Naciones Unidas.
16: Internacional.
15: Y terminamos con la justicia de Estados Unidos, que bloqueó un nuevo intento de Donald Trump de limitar la ciudadanía por nacimiento. Trump buscaba negar la ciudadanía estadounidense a los menores nacidos de madres que se encuentran en el país en situación irregular o con visados temporales.
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14: Ya, parte el Foro Madrid.
15: Me acaba de llegar el link para conectarme al Foro Madrid.
14: Ah, no lo tengo, mándamelo.
15: Te lo mando.
14: Jueves 3, viernes 4.
15: Mando un periodista español.
14: Sí, pues los españoles fundaron esto. El Foro Madrid es la quinta edición. Uno de los fundadores de este foro es José Antonio Kast, antes que fuera presidente. Ya era candidato, pero antes que fuera presidente. Ayer hablamos con Guillermo Ramírez, presidente de la UDI, y decía, bueno, ojalá que se tomen las precauciones para que el Foro Madrid no se transforme en un foro contra los aliados del gobierno chileno, del gobierno de Kast.
15: Quizás lo escucharon.
14: Mira, te voy a leer...
15: ¿No por lo que dice La Tercera?
14: Sí, pues te voy a leer el discurso del Foro de Madrid 2024, no fue hace mucho. Santiago Abascal, líder de Vox, el partido de derecha radical español, principal opositor del gobierno y también del PP, el Partido Popular, que vendría siendo centro-derecha. Ayer Guillermo Ramírez dijo, bueno, nuestros socios en España son el PP. Pues bien, esto le dijo el 2024 Santiago Abascal al PP. Vivimos un teatro político infecto. Infecto. Queridos amigos, estaba hablando en un discurso, estaba hablándole a un auditorio donde estaba José Antonio Kast sentado casi al lado de la presidenta Meloni de Italia. Queridos amigos, no hemos llegado hasta aquí solo por el gobierno socialista, en absoluto. El gobierno socialista ha llegado hasta aquí porque la derechita cobarde y estafadora comparte la misma agenda globalista y progre. Y aunque fijan pelearse, siempre se acaban poniendo de acuerdo, sobre todo si es para prohibir. Es lo que más les gusta.
15: Chuta.
14: La tesis de Abascal, insisto, fundador del Foro Madrid, es que socialista y el PP, izquierdas y derechas, centro-derecha, están aliados en España. Hacen lo mismo y peor aún, porque dice que la derecha se subyuga, la centro-derecha se subyuga a lo que dice la izquierda. Ese es el tono de el Foro de Madrid. ¿Qué pasa? Que en España Vox no ha tenido ciertas alianzas electorales, pero el PP nunca ha gobernado con Vox, ni Vox ha ganado una elección.
15: Exacto, entonces es totalmente distinto el escenario y ahí en ese contexto se entiende el punto que les pone sobre la mesa el presidente de la UDI, de decir, claro, oye, ojo, aquí ya vemos un grupo que está gobernando.
14: Somos socios del presidente Kast.
15: Que no pensamos lo mismo.
14: Así que no nos vengan, claro, a cepillar, básicamente.
15: No, imagina, y bueno, tú estás citando declaraciones del año 2024, que tampoco es tanto tiempo, pero cambian los contextos y la verdad es que aquí estamos con cosas. El último tiempo acá en la política nacional el concepto de derechita cobarde se ha usado bastante.
14: Mucho.
15: Y sabemos...
14: Inventado por Abascal, perdona. Y Abascal inventó ese concepto.
15: Y ahí se exportó. Claro. Y sabemos que ese concepto no ha caído bien nunca.
14: Al contrario.
15: Y a propósito de los contextos también, Quique, bueno, ayer la informa, porque siempre se confirmó que el presidente Kast iba a participar en este foro.
14: Claro.
15: Habían dirigentes de la coalición de gobierno que no estaban muy de acuerdo, que eran más bien partidarios de que, por ejemplo, el presidente mandara un video, que se usara harto el foro, un saludo. Pero bueno, bien anticipadamente supimos que iba a participar y la información que se manejaba era que el presidente iba a participar en la apertura del foro.
14: Hoy día iba a ser el primero en hablar. Ya. Eso es lo que había trascendido.
15: Ahora sabemos que va a ser al cierre.
14: Y que el que abre es Milei.
15: El pero ojo con los contextos.
14: No es telonero de Kast.
15: También, si alguien lo quiere ver así, no sé. Pero si el presidente Kast cierra el Foro de Madrid, eso va a ser el viernes 4 de septiembre.
14: Mañana.
15: ¿Qué es?
14: El aniversario del rechazo.
15: Exactamente.
14: Y para la izquierda, la asunción del presidente Allende.
15: Entonces...
14: pero ¿sabes qué? Lo encuentro inteligente la decisión de tirarlo al final, porque así puede calibrar lo que se va a conversar.
15: Lo que diga Milei.
14: No, y lo que digan todos. Aquí el gobierno no puede controlar lo que van a decir, no sé, hay españoles, mexicanos, de gente italiana.
15: Peruanos.
14: Entonces,
15: De todos lados.
14: Entonces, al son del entusiasmo... claro, pueden empezar a proferir discurso contra la derechita cobarde. Me imagino que serán cautos, reconociendo la realidad que tú mencionabas, la realidad que en Chile gobierna no una coalición, pero gobierna
15: una derecha grande.
14: Gobierna una derecha grande. Si celebran el rechazo de mañana, ese rechazo no estuvo solamente los republicanos, estuvo la centro derecha, incluso gente que hasta ese momento era centro izquierda. Amarillo, demócrata. Entonces, Bueno, el presidente, perdón, puede ser un análisis detallado de todo lo que se diga para cerrar esto quizás con un discurso de unidad, un discurso que no solo va a ser para el Foro de Madrid, sino que va a ser también
15: para todos,
14: para su público interno.
15: Bueno, el diario La Tercera tiene una publicación donde dice que el tono del discurso, que ya está confirmado que va a ser al cierre del Foro Madrid, va a ser en un tono republicano.
14: ¿Republicano, republicano de la República o republicano de los republicanos?
15: Me imagino que se refiere como...
14: Como un tono de
15: un mandatario.
14: Claro,
15: que representa a mucha gente y no solamente a su sector.
14: Exacto.
15: Y hacen hincapié en que está todo muy bien escrito.
14: Ya.
15: Es decir, no va a ser un discurso, no sabemos cuánto va a durar, pero no va a ser un discurso donde el presidente se va a salir del libreto, sino que va a ser lo que dice el libreto.
14: Claro, ya...
15: En un tono republicano.
14: Y ya con el libreto del foro completo. O sea, ya se habrá escuchado lo que tenía que escuchar.
15: Exacto.
14: Si hay exabruptos contra la derechita cobarde, ya las va a conocer. Entonces, mejor cerrar que partir. Argentina, estrecho de Magallanes. Nos escribe hoy día gente de Punta Arenas en el chat. El estrecho es chileno. Y está escrito en tratado. Nada que exigir. Feliz cumpleaños a Sergio Ponce, ¿eh? Cumple sí, 55.
15: Lo saludé, feliz cumpleaños.
14: Desde el principio que está acá, así que temucano, Sergio Ponce. Es bien de izquierda, Sergio.
15: Que son pesados. No, una broma. Que son pesados.
14: No, una broma, Sergio.
15: Te respetamos, Sergio.
14: Sí. Oye, está bien enredado lo de famoso decreto.
15: Me sorprendí muchísimo ayer.
14: Decreto 457. Ayer, ¿te acuerdas que hablamos acá que... Me parecía medio extraño, primero, que el ministro de Defensa se pronunciara antes que el canciller respecto a un tema que parece relaciones internacionales y no en el ámbito militar, que era este famoso decreto 457, firmado el 2021 por el expresidente argentino Alberto Fernández, que es una política nacional de defensa argentina, donde en una línea hablan de la soberanía compartida del estrecho Magallanes. Esto siempre ha molestado al gobierno chileno. Infinitas veces se ha pedido que lo saquen, algunas veces con más entusiasmo, otra con menos entusiasmo. Cuando Milei llega al poder, aliado de Kast, dice: esto la verdad que está mal, voy a derogar este decreto. Bueno, ha pasado un tiempo, no lo deroga, y ayer, como comentábamos con la Carla, aparece el ministro de Defensa primero y el ministro de Relaciones Exteriores después, diciendo que esto, la derogación del decreto está listo desde marzo de este año, que ya se ha conversado incluso antes de las declaraciones de este militar argentino.
15: En el fondo, como que hay un documento que está listo, preparado a llegar y firmar.
14: Y como dando a entender que Milei lo iba a firmar acá.
15: Exacto, claro, porque si no, no lo dice.
14: Pero espérate un poquito. El lunes, en Radio Cooperativa, el presidente Kast le preguntaron por el decreto 457 y dijo: es algo que claramente tenemos que conversar con Milei. Pues bien, ayer, claro, en el estrecho Magallanes...
15: Digamos como en línea un poco de lo que se venía conversando, esta cuestión, o sea, esta cuestión, este documento para firmarlo...
14: Si lo que me parecía raro a mí que estas cosas no se anuncian.
15: Se hacen.
14: Se hacen, porque
15: es que
14: ¿no
15: Quique,
14: te pasa que parecen que Quique, pauteando si no, al presidente Milei y que, a los presidentes les es carga que los
15: es
14: pauten?
15: Es que a todos, es que a todos. Si tú me preguntas a mí, yo creo que el problema va más atrás. Yo creo que hay un problema en Cancillería. Hay un problema. O sea, cuando surgió el tema del estrecho de Magallanes, el canciller estaba en una gira en Asia. En
14: Hanoi, Hawái.
15: Y mandó...
14: Mandó un video.
15: Mandó un video en la calle.
14: Y Ascanio Cavallo, que es experto en estas materias...
15: Lo escuché.
14: Le cargó.
15: Es que yo no soy diplomática, pero entiendo, he ido aprendiendo en medio de todo esto, que... existe un código diplomático. Entonces, si tú le quieres dar importancia a un tema, entendiendo que estás fuera del país, en labores propias de Cancillería, tú no puedes responder de esa manera.
14: Sí, hubo bastantes críticas al famoso video.
15: Y si a eso le sumamos que el ministro de Defensa, Fernando Barros, informa las cosas antes que Cancillería.
14: Claro, porque ayer fue en una entrevista en Radio Duna, donde Barros dice el decreto se puede firmar porque está listo.
15: Y ahí voy también con el tema de los códigos. O sea, el ministro Barros da entrevistas, se sienta, con protocolo, responde preguntas, da opiniones, que a uno le pueden gustar o no le pueden gustar, pero me estoy refiriendo al cómo se abordan los temas. Y si a eso le sumamos que después, que el famoso decreto, no, que está listo, que no está listo, que después tiene que salir el presidente. Y ayer sale el presidente, entiendo yo, a decir algo como muy contrario.
14: O sea, dice...
15: a lo que dijeron los dos ministros.
14: Lo voy a citar textual. Y ojo con el verbo que ocupa. No le vamos a exigir, ocupa exigir, al presidente Milei la firma de ese decreto porque los tratados internacionales establecen muy bien la soberanía de Chile sobre el Estrecho Magallanes. Este tema está zanjado. O sea, Kast dice que...
15: O sea, que no es necesario firmar el decreto.
14: Y exigir... Me llama la atención la palabra porque es como que Chile no lo está presionando y quizás se entendió como presión por parte del gobierno argentino que dos ministros revelaran algo que hasta ahora no sabíamos.
15: Claro.
14: Que el decreto se iba, estaba listo, o sea, se podía firmar acá. Hablábamos que hubiera sido un punto a favor gigante si el decreto, capaz que se firme, ¿eh? No sabemos, pero hasta ahora parece que no. Se firmara acá.
15: No, porque
14: acá.
15: Es que lo que yo le entiendo al presidente es que no es relevante que se firme.
14: Claro, porque el presidente no quiere relevar el famoso decreto porque pone en duda, por ende, si Chile necesita que lo saquen, pondría en duda la soberanía chilena y ese tema está zanjado, dice Kast. Más allá del decreto famoso, que exista o no exista, está zanjado. Ahora, eso no se condice con la importancia que el propio este gobierno y los anteriores le han dado al famoso decreto. Entonces, ahora parece que el decreto no es tan importante. Y lo otro que me decía alguien de Círculo Diplomático, que Milei venga a Chile a firmar el decreto le podría provocar problemas internos. ¿Por qué lo tiene que firmar en Chile? Así como que viene a Chile,
15: exacto,
14: todos lo están mirando, los ministros anuncian ya, Milei, firme. Firme, si lo va a firmar, que lo haga en Argentina, me decía. Eso es lo más prudente. Es como una sujeción a Chile, más encima en un contexto donde Trump ha avalado en cierta medida la pretensión de Argentina sobre las Malvinas. Y yo le digo, 10 expertos que dicen al final que la pretensión de Argentina histórica de tener salida al Pacífico, tuvimos a punto una guerra por eso, tiene que ver también con las Malvinas. O sea, está todo asociado. Entonces, viene a firmar un decreto por el Estrecho Magallanes y va a ser una cadena nacional hoy día en la noche por el tema de las Malvinas. O sea, Argentina vuelve a pelear las Malvinas y ahora, ojo, con armamento y con el apoyo de Estados Unidos. Teórico.
15: Bueno, al mediodía, para que lo anoten. Ah.
14: ¿Al mediodía está Milei?
15: En el Palacio de la Moneda se va a juntar el presidente Kast con el presidente Milei.
14: Ah, ya, pero el discurso inaugural va a ser más temprano.
15: Sí, pues sí. Mira, a ver, el foro parte a las 9 de la mañana.
14: Ya.
15: A las 10:30 está previsto que hable la subsecretaria de Diplomacia Pública de Estados Unidos. Después a las 10:40 diputados oficialistas, Francisco Orrego, Ricardo Newman, Benjamín Moreno y Cristian Araya.
14: Orrego RN.
15: Sí.
14: No es más la UDI, pero ayer le sacó presión Ramírez, dijo lo invitaron, es de la UDI, pero lo invitaron y no tiene nada que ver con cierta adhesión a este Foro de Madrid por parte del partido.
15: A las 12:35 va a hablar el ministro de Seguridad, Martín Arrau.
14: Ya.
15: Y 5 para las 4 de la tarde, el embajador de Estados Unidos en Chile.
14: Embajadores. Inédito.
15: Eso.
14: Ya, esa es la reunión hoy día. Oye, un dato que es importante que estaba leyendo en el Mercurio. A raíz de este Indio Juan, famoso delincuente, que ha amenazado de... No, más que amenazar, tenía un plan, según lo que reveló Fiscalía, para asesinar al alcalde de San Bernardo, Christopher White. Me preguntan por qué el Indio Juan quiere matar al alcalde. Bueno, el alcalde ha sido muy, muy perseverante en la lucha contra el crimen organizado, contra el narcotráfico y contra el comercio ambulante. Y este señor, Indio Juan, quiere tener control territorial sobre San Bernardo, sectores de San Bernardo, precisamente para traficar droga, cometer delitos y y profitar del arriendo de espacios públicos en las ferias libres cuando ese espacio público no es de él, claramente. Bueno, este señor, se han sabido más detalles de cómo se fugó de la cárcel. El señor estaba preso con prisión perpetua por femicidio, había matado a su pareja a balazo. Y a todas luces, esto no hay que ser muy inteligente, esto es completamente corrupción, porque este señor estuvo, por los detalles que se conocen, estuvo escondido como en un punto ciego de la expenitenciaría durante 3 horas con su acompañante de fuga, Tomás González, se llama El Pelado. Entonces estuvieron ahí escondidos. Luego andaban con una ropa similar a la de gendarmería. Salieron caminando por la puerta del penal, saludaron a otros gendarmes que se cruzaron por ahí y caminaron, absolutamente limpia la fuga. Gendarmería reconoció eventual corrupción, o sea que alguien, el Indio Juan, le pagó, no sé, un gendarme, dos, tres, cuatro, no sé,
15: a planear todo esto,
14: para que lo ayudaran a hacer vista gorda y lo dejaran salir. Fueron despedidos en ese momento 4 gendarmes, entre ellos el director regional metropolitano Héctor Lavín, lo que

0: de los hechos, él se sintió mal, ¿cierto? Estuvo, okay. estuvo internado, lo dieron de alta después ese día en la tarde-noche. Ayer, básicamente, tuvo reuniones privadas con distintos alcaldes que lo fueron a visitar, qué sé yo. Hoy, a las 9 de la mañana, el presidente Kast se va a juntar con el alcalde de San Bernardo, Christopher White. Y me imagino que de ahí en adelante irá a retomar su agenda. Pero claro,
1: no, ya. No en su casa, dice el Mercurio. Mira. Por razones de seguridad. Y le doblaron la protección de 2 a 4.
0: Entonces,
1: funcionarios policiales.
0: Hay que ver cómo evoluciona esto, si es que el alcalde irá a dar alguna entrevista para. Porque hay cosas que no sabemos. Y que yo creo que quizás es bueno que no sepamos todavía.
1: ¿Cuál era el plan? Porque la idea, según lo que se filtró, era matarlo.
0: ¿De qué estamos hablando?
1: Antes del 17 de septiembre.
0: Exacto.
1: Eso es lo que se ha filtrado.
0: Entonces, yo creo que, como decimos los periodistas, esta es una noticia en desarrollo.
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1: 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Santiago, a esta hora la temperatura es de, se lo digo al tiro, 9 grados según la dirección meteorológica, el último informe de hace 15 minutos. La humedad es del 95%. Se espera para hoy la máxima 21. Tarde soleada, buena temperatura para hacer deportes. Vamos a un pequeño corte y ya volvemos con más. Cuatro Cabezas, primera edición acá en Radio 13C.
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7: Oye, estoy obviamente que feliz por la llegada de Darío Osorio al fútbol inglés. Es muy buena noticia. El equipo no es de los que está peleando la punta ni los campeonatos. Ha tenido algunas buenas actuaciones en copas que no son la primera liga. Es un equipo, estaba leyendo, que lleva 14 años en la Premier League, que es la primera división, la liga más importante a mi modo de ver, y a modo de ver de buena parte de los expertos, la liga más importante del mundo. Y ha estado en posiciones medias en la tabla. O sea, no corre el riesgo de descender, pero tampoco está arriba al nivel de, no sé, del Arsenal, del Liverpool, el Chelsea, el United, el City, que son los grandes clubes. Este año, bueno, es increíble. Me comentaba un periodista deportivo ayer y lo escuché también. Es increíble cómo reclutan los equipos europeos, los jugadores, le averiguan todo, con quién vive, qué escribe en las redes sociales, si tiene redes sociales, le hacen arqueología de redes sociales hacia atrás, TikTok, Instagram, la familia, dónde nació, para qué decir, la disciplina que ha tenido el último tiempo. A esto se suma el rendimiento deportivo. Hay algoritmos que estudian la asistencia de los jugadores, cuántos goles, cuánto corre, cuántos kilómetros recorre la cancha, cuál es su pique de salida, todo eso, por esa radiografía tan exhaustiva, pasó Darío Osorio y aprobó, insisto, llega un equipo que no es de la elite, pero un equipo que juega en una liga de la elite, se ha mantenido en primera división. Este año, todos los expertos, les recomiendo un sitio que es increíble, se llama, es del New York Times, es como el sitio deportivo del New York Times, que se llama The Athletic, el Atlético. Ustedes se meten ahí y hay un análisis de fútbol estadístico, analizan por qué un jugador es bueno para el club o no, analizan cuáles han sido sus rendimientos, cómo juega, cómo se perfila, si le pega de derecha y zurda, cuántos goles ha metido de zurda. Algunos se pueden agobiar con tanta información, por cierto, pero a mí que me gusta el fútbol, lo sigo siempre. Y según el análisis de este sitio, que es norteamericano, el club debería estar más o menos este año en el lugar duodécimo, o sea, en el lugar 12. Ahí, insisto, mitad de la tabla. Pero ha perdido los dos partidos iniciales, en los cuales no estaba Osorio. Osorio va a participar recién en el tercer partido, si juega. No más probable que no juegue, pero si jugara. Según porque perdió esos dos partidos, el análisis de los algoritmos de la prensa británica indican que podría bajar a la Championship, que es la segunda división o la primera B del fútbol inglés. Así que buena noticia para Chile. En este momento, Darío Osorio es la quinta venta más grande en términos de plata, pero en este momento Darío Osorio por lejos es el jugador más importante de Chile, más allá si ha rendido o no ha rendido la selección, que no lo ha hecho. No ha jugado bien en la selección, tampoco tuvo una destacada participación en la liga chilena cuando formó parte de la Universidad de Chile. Tuvo destellos de calidad, un tipo muy rápido, le pega muy bien a la pelota, pero tampoco brilló acá ni llevó a la U a un campeonato tal como lo hizo, por ejemplo, Marcelo Salas en su momento. Pero sí, por lejos, es el jugador más importante de Chile. Esperemos que esto reditúe en la selección. O sea, que rinda, que aprenda, que se someta a los rigores de la disciplina inglesa. Ya se sometió a los rigores de la disciplina de Dinamarca, que es un fútbol distinto. No es ni siquiera cerca del fútbol de élite de Europa, pero es distinto a Chile. Totalmente distinto a Chile. Aquí estamos discutiendo sobre un jugador como Javier Correa Colo Colo, que lo suspenden por dos fechas por hacer gestos pélvicos a la hinchada de la U. Dice, se junta con Vidal en una especie de red social, que tiene un programa ahí Arturo Vidal, y se ríen de la resolución de Tribunal Supremo que lo castigó, se mofan de los jueces de ese tribunal, que forma parte de la institucionalidad del fútbol profesional. Parece fútbol de barrio, con todo el respeto al fútbol de barrio. Y guinda de la torta, el mandamás de Colo-Colo, el dueño de Colo-Colo, también pone en duda la legitimidad de ese tribunal de penalidades de la NFP. Pone en duda la institucionalidad del fútbol. Como presidente del club por lejos más grande de Chile. Yo soy de la U, pero nadie puede negar que Colo Colo es el equipo por lejos más popular de este país. No sé si por lejos, pero es más popular, dejémoslo ahí. Y Aníbal Mosa participa de esto, entonces un fútbol distinto. Siempre dice, no, es bueno que los jugadores irrumpan acá, hagan su carrera en Chile y luego cuando estén consolidados partan a otro fútbol. Yo no creo, yo creo que tienen que huir luego. Tal como está el fútbol chileno, lamentablemente, porque a uno le gusta verlo en la cancha, tienen que huir luego para entrar en ligas profesionales con otras disciplinas, otros rigores, otras miradas. Así que bien, muy bien por Darío Osorio. Oye, teníamos una duda respecto de, estoy preguntando si José Antonio Kast va a hablar al cierre de mañana o al cierre de hoy día. Me dicen de Mediabanco, que es la que mandan la pauta del día, que nosotros los periodistas vemos las actividades, concentran ahí las actividades, que ellos entienden que será hoy día la pauta. Así que hablaría a las 5. Estoy chequeando en este momento con Presidencia si es así, porque no es menor que hable hoy día para estar atentos de lo que va a pasar ahí. En paralelo les comentaba que hay un foro, en paralelo al Foro Madrid, aquí me preguntan, ¿hablará en el Foro de Madrid? Estoy en vivo, así son las cosas. ¿Hoy o mañana? Pero estoy preguntando. Hay un foro paralelo de la izquierda, va a estar comandado por Vallejo y Janet Jara. Y es una respuesta a el Foro de Madrid. Ah, ya, me confirman Presidencia hoy. Habla José Antonio Kast a las 5 de la tarde. Hoy, no mañana. O sea, va a cerrar el evento hoy día. Lo abre Milei temprano. Después se van a una reunión Milei y Kast, la reunión que hemos comentado profusamente acá. Y luego cierra el presidente José Antonio Kast. O sea, el Foro Madrid mañana va a seguir, porque entiendo que es 3 y 4, pero ya el presidente va a cerrar ese capítulo. Ya lo tenemos más claro entonces, Carla Martínez Zapablaza.
8: Sí, estamos averiguando ahí ese tema, porque claro, cuando se habla de que el presidente va a hacer el discurso de clausura, uno piensa en el día 2.
7: Claro.
8: No en el día 1.
7: Exactamente.
8: Y por eso yo decía día 2, 4 de septiembre, y no, va a ser hoy.
7: Hoy día, así que
8: a las 5 de la tarde.
7: Vamos a tener dobles discursos para tener en cuenta, el de Milei tempranito.
8: Y que va a ser interesante porque Milei, presidente argentino, va a abrir la jornada. No sabemos lo que va a decir. Después al mediodía se junta con el presidente Kast y después a las 5 de la tarde el presidente Kast discurso de clausura.
7: Claro.
8: Digo, con toda esa información le va a tocar hacer la clausura. Veremos, claro. Veremos qué pasa.
7: Oye, reforma constitucional ayer estuvo en el Congreso el ministro de Seguridad Martínez Raúl. Estuvo en la Comisión de Seguridad del Senado. Y vio unas declaraciones que me decía algún senador, llamaron harto la atención. Te las leo. ¿Ah? Respecto al diálogo, porque le preguntaron sobre el tema de cómo se había craneado esta reforma. Ha habido muchas críticas que esto fue a puertas cerradas, que no se hizo un trabajo prelegislativo, críticas que son cruzadas entre la oposición y el oficialismo. El oficialismo creo que ha sido más entusiasta en las críticas que la oposición, porque dice, bueno, no somos socios, entonces compartamos esto, hablemoslo antes de que se presente, zanjemos nuestras discusiones en privado antes que se presente y presentamos un proyecto redondito que va a contar con los votos nuestro. Bueno, el ministro Rau dijo respecto al diálogo prolijo más colectivo que individual, que es buscar acuerdo, créanme que hay un aprendizaje. Yeah. Ustedes saben mi historia, yo nunca he sido parlamentario, les dije. Hemos tratado de hacerlo de la mejor manera posible, pero a raíz de los episodios de las últimas semanas, a lo menos hay un aprendizaje. Y por eso la agenda que viene, las cosas que se han ingresado y la forma que se va a hacer y lo que se está haciendo, va a ser con todos esos cuidados. Hay que demorarse un poco más en algo, va a haber que hacerlo para que la situación se enfoque desde el punto de vista de seguridad y bla, bla, bla, bla.
8: Ya, o sea, un tono totalmente distinto, sí, al del comienzo. Dice él también, no nos enamoramos de nuestra idea.
7: Claro.
8: Que varios parlamentarios que han estado incluso en este micrófono repiten constantemente, a modo de crítica, que el gobierno se enamoró de su idea y que por eso no están disponibles ni dispuestos a escuchar.
7: Claro, algunos dicen que ya eso es tosude.
8: Exacto. Mm. Entonces, claro, cambia bastante el tono para abordar un tema tan importante como la seguridad.
7: Exactamente. Oye, tenía acá guardado desde ayer que estaba leyendo. Me da risa porque uno teme que sea exportación chilena. En el diario El País salía muy destacado nueva estafa telefónica en España, que se ha transformado en masiva. ¿Y sabes cuál es? Es la estafa por WhatsApp, que en Chile es más vieja que el hilo negro.
8: Tú dices que vamos un paso adelante.
7: Es que no sé si esa... Oye, había lances chilenos de exportación. El robo, los portonazos también estuvieron. El robo de casa en Estados Unidos fueron chilenos. Y esto suena a bien chileno, porque lo que dice el diario El País, que esto les va a sonar conocido a todos acá, que hay personas que reciben un mensaje de WhatsApp de un familiar que les piden plata por diversas cosas. En el caso del país decía, oye, mamá, necesito comprarme un celular de 800 euros y no tengo plata. Entonces la mamá le dice, ya, ¿dónde te deposito? Ahí viene la estafa, porque le surcen la cuenta entera.
8: Eso acá en Chile tiene un nombre, se llama...
7: Choreo.
8: no, secuestro de cuenta de WhatsApp.
7: Eso es.
8: Digo, secuestro, porque claro. En el fondo tú sigues con tu aparato, tú sigues con tu teléfono.
7: Y tú no ves lo que
8: pero tú está, no puede, no,
7: están puede, llegando, los mensajes ex, no los ves.
8: Exacto, es como que se bloquea la cuenta de WhatsApp. Claro. Pero eso significa que otra persona está ocupando la cuenta por ti. Y ahí esa persona comienza a utilizar tus datos. Me imagino, me pongo en la mente más o menos del estafador. A ver, busquemos a los familiares. Mamá, papá, hermanos, abuelita.
7: Claro.
8: Y vamos llamando, vamos mandando WhatsApp. Oye, porque que te puedes prestar plata.
7: Eso se nota que es chispeza chilena y además estar tan sometido a esta estafa porque los españoles no entienden. Dicen, en el artículo dice, es muy raro porque saben a qué familiares llamar, qué tecla tocar, porque además revisan los mensajes.
8: Qué chistoso.
7: Claro, revisan los mensajes, entonces pueden tener... Y lo que impresiona a los españoles, perdón, es que a uno le tienen intervenido el teléfono, pero uno nunca ve los mensajes que le llegan a la otra persona desde tu teléfono.
8: Porque se cierra, se bloquea.
7: Claro.
8: Entonces ahí... Por si no les ha pasado, a mí una vez me pasó, ahí tú tienes que reportar a WhatsApp que te secuestraron. Ese es el concepto, que te secuestraron la cuenta. No sé por qué le dicen secuestro, porque al final no es que a ti te quieran cobrar plata para recuperar tu cuenta.
7: No.
8: De hecho, tú al reportar a WhatsApp que tu cuenta está secuestrada, WhatsApp ahí inmediatamente la inhabilita por un periodo, que son como 7 días. Y claro, ahí la otra persona, el estafador, deja de tener acceso a tu cuenta, pero claro, tienes que estar como 7 días sin acceso a WhatsApp, lo cual en los tiempos que vivimos es bien limitante.
7: Yo igual lo entiendo que es muy largo eso, ¿eh?
8: Sí, pero eso a mí me pasó eso y fue así. Estuve varios días sin cuenta. Y lo que te recomiendan es que no intentes abrirla antes, porque si no, la empresa, la compañía lo toma como que un tercero, y no tú, lo está tratando de activar nuevamente.
7: Claro.
8: Entonces, eso.
7: A mí me pide como un código ahora de verificación.
8: Sí, eso hay que yo recomiendo activarlo. Yo cuando
7: eso es lo que decían los españoles.
8: Cuando sufrí este secuestro no lo tenía habilitado.
7: Ya, yo pero no ahora sufrí el secuestro nunca, pero sí tengo muchos conocidos que lo han sufrido y qué pena, pero hay gente que ha caído.
8: Sí, yo conozco.
7: Parientes, gente conocida que cayeron. Entonces, por eso repetimos constantemente. Les voy a contar otra estafa también, que hay una discusión, un debate. Pero antes saludamos a nuestros auspiciadores. 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Oye, no... Hay un debate en el Mercurio en las cartas por esta estafa, que esa sí me la trataron de hacer, pero no caí.
8: La de banco.
7: La del banco. Porque, ya les comentaba, si hay gente que la ha sufrido o ha sufrido otra estafa, por favor, coméntenlo, mándelo por WhatsApp o coméntenlo en YouTube para ir contando la estafa para que uno no caiga. Esta estafa consiste en que la banda delictual hace un cruce entre tu teléfono, perdón, no, entre tu RUT y tu banco. Tienen los dos datos, porque mi RUT está en todas partes, pero...
8: Nuestro RUT.
7: Nuestro RUT está en todas partes, pero que sepan qué banco tengo.
8: Claro, y hay como otra cosa.
7: Ya, hay otro paso. Bueno, se enteran de esto, entran a la página web, ponen el RUT, como todo, y cuando llega el momento de la clave, ponen tres claves, como no saben la clave hasta ahora, pero no la saben, ponen tres claves, cualquier cosa, 1, 2, 3, 4, y a la tercera vez se bloquea.
8: Se bloquea. Y ahí pasa al siguiente paso.
7: Y ahí pasa la siguiente información que tienen, el teléfono.
8: Claro.
7: Porque tienen el RUT, tienen tu banco y tienen el teléfono tuyo, que te llaman y te dicen, oiga, don Enrique,
8: así está fue. Está tratando de...
7: Oiga, tenemos un problema, le han tratado, y además son caraduras, porque te dicen, le han tratado de hacer una estafa, por favor, revise, entre la cuenta. Yo entré a mi cuenta y me salía bloqueada por la clave, por error en la clave. Entonces dije, pero, claro, como no es desconfiado, empecé a interrogar al tipo y al final me mandó un garabato y cortó, pero me llamaron 3 veces en el día. ¿Cuál es el debate en el diario Mercurio, las cartas del Mercurio? Ha habido como 3 o 4. Ponen, una persona mandó una carta, un abogado que dice que él asesora a distintas empresas y ya son todos los días muchas veces al día estos famosos llamados. Entonces dice, ok, ¿qué pasa con los bancos? Y propone una idea, que el RUT ya no sea la
8: el
7: manera
8: primer paso
7: de entrar
8: para entrar a tu
7: casa. Claro, que sea otro indicador, que los delincuentes no puedan hacer el cruce con el RUT, porque como digo, el RUT es súper público.
8: Exactamente, una base de datos que ya es muy fácil de transferir.
7: Claro, todo esto generalmente se hace desde la cárcel,
8: ¿eh? Sí, pues aquí lo comentan también en YouTube. Todos esos llamados son desde las cárceles. Claro. Todas esas estafas. Mira,
7: supuestamente no tienen teléfono.
8: El otro día escuché un caso.
7: Cuenta todos los casos porque.
8: Porque este caso me pareció interesante porque hace un tiempo, no podría decir exactamente hace cuánto tiempo, pero el año pasado tiene que haber sido que se aprobó este tema de filtrar las llamadas. ¿Cierto?
7: Ah, el 600.
8: Entonces uno sabe que si a uno le suena una llamada que comienza en 600, significa que es una empresa con la que tú tienes contrato. ¿Cierto? Ya. Uno dice.
7: ¿Y el 800?
8: Los que no tienen contrato.
7: Ya.
8: Entonces ahí tú dices, yo no, a mí no me interesa que me ofrezcan tal cosa de tal compañía. Porque no quiero. Porque recordemos que todo esto se aprobó porque había un nivel de spam de llamadas durante el día, no, sin filtro constante. Pues bien, se hizo ese filtro, entonces uno ya puede identificar que cualquier número que parte con 600 probablemente tenga relación con alguna compañía, con alguna empresa con la que yo sí tengo contrato comercial. Y te pueden estar llamando para cobrar, para ofrecerte una mejor oportunidad, etcétera. Pero resulta que el otro día una persona contaba que la trataron de estafar de un número 600.
7: ¡Ah! Oh.
8: ¿Sí?
7: Y era una empresa, supuestamente.
8: Supuestamente era su banco. De hecho, la persona dice, yo contesté porque dije, el número 600 es un número seguro. La persona le empieza a hablar de una supuesta, también, pues haciéndose pasar como que esto es una estafa, lo estamos llamando por seguridad, porque estamos viendo un intento de transacción. Y ahí a la persona le hace el clic porque dice, por una cantidad de plata que yo no tengo en mi cuenta. Corta, llama a su banco y en el banco le dicen, no, nosotros no lo hemos llamado.
7: Increíble.
8: Y fue de un número 600.
7: Estaba revisando a partir de esto lo que dices tú, mis mensajes. ¿Los mensajes, las SMS se llaman?
8: Sí.
7: Tengo 10, así a simple vista, de que me están tratando de estafar. Se han abonado 290 mil pesos a su cuenta como compensación. Por favor, métase al tal link. Son 5644, no 56.
8: Claro, pues son números como que fueran contactos.
7: Claro.
8: Celulares.
7: Claro, me piden también, me gané un premio de 160 mil pesos. Mira qué suerte. También tengo un parte, esta buena. Tiene un parte de tránsito pendiente. Este es el último aviso antes del cobro judicial. Consulta el tiro. Dirección de tránsito. Su multa de tránsito sigue pendiente. Capaz que sea verdad.
8: Bueno, ¿no? Y ponen, ahí cada uno ve.
7: Espérate, y ponen un mail, un link, chileatiende.cl.
8: Por eso te digo que no están.
7: Estos son sofisticados. Hoy me asusté con el parte.
8: Es complicado.
7: Aviso TAC, tiene multa pendiente.
8: Yo también tengo aquí un aviso de TAC y yo no tengo auto.
7: ¿Tienen alguna novedad de mi pedido, dice?
8: Claro, esa es típica. Necesitamos verificar su dirección porque el pedido tuvo un problema. Entre aquí, no.
7: Entre aquí, listo, no, y te vacunan.
8: En fin.
7: Ya, ha sido una clase de estafa, así que todos los que tengan estafa conocida, por favor, verbalícenla para que las divulguemos por aquí.
8: Mira, aquí Margarita, esto yo tampoco lo había escuchado. Margarita en YouTube dice, de centros médicos para confirmar citas. ¿Se refiere a estafa o se refiere a spam? Margarita aclara.
7: Claro.
8: Porque ya que se estén haciendo pasar por centros médicos.
7: No, sí, son.
8: Delicado.
7: Son para premio Nobel los patos malos.
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7: 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Nos vamos. Ya viene.
8: Saludos.
7: Saludos a todos.
8: A José Antonio.
7: ¿Quién es José Antonio?
8: Viera Gallo.
7: Ah, que iba a estar acá, pero bueno, en fin.
8: Algo le tiene. Esperemos que nada grave. Chao.
7: Oye, ya viene Cuatro Cabezas Global con Consuelo Saavedra y quien les habla. Que tengan un excelente día. Como siempre, un millón de gracias por la compañía. Suerte en el día. Buen día.
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14: ¿Qué tal? ¿Cómo están ustedes? Muy buenos días, 8 de la mañana con 2 minutos. Jueves 3 de septiembre del año 2026 y junto a Quique Mujica comenzamos una nueva edición de 4 Cabezas Global en Radio 13C. Muy buenos días, Quique.
7: Muy, pero muy buenos días.
14: Casi viernes, así que eso está bueno.
7: Y septiembre.
14: Y en cada momento.
7: ¿Con paso o sin paso?
14: Con pasa.
7: Chuta. Estoy perdiendo. Levantemos la mano nuevamente.
14: Ah, mentira que has estado preguntando. Sí. Esto es un tema de debate nacional.
7: Estamos 3-3.
14: A ver.
7: Sí, pues. 3.
14: Pero hay una brecha. Espérate, hay un. El parteaguas es generacional, es de género. No, está completamente mezclado. Perfecto.
7: Ya. La gente y alemana le gustan compás.
14: Perfecto. Es de personalidad, quizás.
7: Ya.
14: La división entre compasa. Supongo que estamos hablando de ponerle pasa a la empanada, porque sí. Es como dime que eres chileno sin ser chileno, sin decirme que eres chileno. Ah, con claro. Pasa o sin pasa.
7: Pero ahora ya podemos partir el día, ya me queda claro cuál es tu calaña.
14: Pero por lo menos compartimos
7: equipo. ¿De qué Quique, madera eres?
14: Quique, hay así. Algo más importante. Por lo menos compartimos equipo de fútbol.
7: Eso es verdad.
14: Ya, y con eso se resuelve todo el resto de las diferencias. Podemos tener diferencias políticas, religiosas, culinarias.
7: Ya, me van a mandar unas empanadas que las voy a recomendar si están buenas.
14: ¿Quién te las va a mandar?
7: No, de un señor, un emprendedor.
14: Ya.
7: Que a mí me gusta comprarla, pero bueno, aquí no lo puedo ver. Está hecha la empanada con despunte a la parrilla.
14: ¿Rico?
7: En vez de pasa cranberry.
14: Ah, te pasaste.
7: Que es menos dulce.
14: Te pasaste.
7: Y una masa que viene de Los Andes, de la ciudad de Los Andes, de una familia que es cuarta generación amasando. Cáchate la empanada que me va a llegar.
14: Me encanta.
7: Cáchate.
14: Me encanta. No, eso de mantener la
7: huevo avestruz.
14: Increíble. Una vez hice un viaje, y con esto ya entramos a las noticias, perdonen, pero...
7: Sí, no, pero sí.
14: Una vez hice un viaje matizar. A propósito de la cuarta generación y del orgullo familiar de un negocio. Entonces hice un viaje a Japón. Acá tenemos a alguien de nuestro equipo que estuvo en Japón hace poquitito. ¡Qué suerte! ¡Qué viaje! Y entonces me llevaban a visitar cosas tradicionales de artesanía, ¿ya? De la cerámica raku, de los que hacen las espadas, todas las cuestiones. el género, cualquier cosa que te imagines de Japón, el té, en fin. Y cuando llegaba, la persona que te recibía en la tienda o en el taller o lo que sea, se presentaba con un número. Y yo decía, qué raro. Me decía, hola, yo soy el...
7: 34.
14: Y al principio no entendíamos. Y era, soy la generación 34, te invento,
7: no.
14: Dedicada a esto en mi familia.
7: Qué bonito en todo caso.
14: Es precioso. Sí. Y todo, en el fondo, cómo iba evolucionando. Se mantenía la tradición, pero ellos, ponte tú, le ponían algo nuevo. Y iba, cada generación le agregaba alguna cosita en general.
7: Claro.
14: Para dejar su marca en el producto.
7: ¡Qué choro!
14: Increíble. Increíble. O sea, como mantener el espíritu vivo. Así que vamos por esa empanada con la masa de la cuarta generación
7: el
14: de los
7: lunes
14: Andes.
7: Le voy a comentar qué tal la empanada.
14: Ya, qué rico. Mejor convíanos un poco. 8:05 a.m.
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7: Hasta ayer, tenía yo, más o menos, claro, no soy experto, pero por lo que he leído, que el famoso decreto 457 es muy importante. Decreto, resumen, ya lo he dicho, pero por si acaso, 2021, firmado por el presidente de Argentina en ese entonces, Alberto Fernández, donde este decreto que fija la política de defensa nacional de Argentina, en una línea, dice que el Estrecho Magallanes tiene una soberanía compartida. Entonces el gobierno
14: que hay que profundizar o hay que ampliar, claro, la soberanía compartida. Es como un término. No hace una afirmación de que no dice el Estrecho de Magallanes es de Chile y Argentina o la soberanía del Estrecho de Magallanes. Dice tenemos que ampliar o profundizar, no me acuerdo el término.
7: Soberanía compartida.
14: La soberanía compartida, dejando como instalado que esa soberanía compartida ya existiría, ¿no? Que no es solo una pretensión, que claro, siempre la han tenido, más allá de lo obligado y sacramentado que están los tratados, sino dejando entrever que quizás esa soberanía ya existe y hay que ampliarla.
7: Claro, porque la tesis es que como el estrecho da hacia el Atlántico y el Pacífico, obviamente el lado que da el Atlántico, esa entrada o salida, depende por dónde haya el barco, es Argentina. Entonces ahí parte toda la... el debate, pero anteayer nos sorprendió primero el ministro de Defensa, Fernando Barro, después el canciller. Muchos creen que habría sido al revés o que no debería haber hablado el ministro de Defensa, pero en fin, diciendo que este famoso 457 se iba a derogar, que desde marzo estaba listo el decreto de derogación, dando a entender que Javier Milei, como iba a estar acá, lo podía firmar ahora. Bonito gesto, un poroto para el gobierno de José Antonio Kast. El propio presidente el lunes en Radio Cooperativa había dicho que el decreto 457 iba a ser un tema de conversación con Milei y la reunión que tenía.
14: Claro.
7: Pero ayer...
14: Que de todas maneras lo iban a conversar.
7: Claro. Ayer me sorprendió, está el ministro de Defensa, Fernando Barro, en Estrecho Magallanes con el presidente, que el presidente dice que... y comentaba en la mañana, me llama la atención el verbo, no le vamos a exigir al presidente Milei la firma del decreto, porque ese tema está zanjado, o sea, como bajándole el perfil al 457 y dando a entender que Milei no va a firmar. Creo que los ministros y el presidente se adelantaron a un tema que no se adelanta. Hay que hacerlo, si lo iba a firmar o no firmar. Y lo otro, que es raro que un presidente venga a un país a firmar algo que le provoca problemas internos en la política. ¿Por qué el presidente Milei va a Chile a firmar un decreto de nuestras políticas de defensa? Bueno, se lo vamos a derogar, discutámoslo internamente, y no cuando los chilenos digan, ya está listo el decreto, venga a firmarlo. O sea,
14: mira, no teniendo la información verdadera, puede ser todo un baile de máscara. En términos generales, claro, llama la atención que se pretenda pautear a un presidente de otro país cuando viene a una visita y va a haber una bilateral.
7: Claro.
14: Eso es como un poco ruidoso, un poco extraño, y podría ser contraproducente, pero yo creo que... Mira, no sé lo que creo, solo es que no sé lo que dicen los argentinos, entonces es muy difícil hacer una interpretación.
7: He revisado la prensa argentina, no hay ni una nota de esto, o sea, no es tema. No estoy diciendo que sea bien o mal, pero no es tema. Ayer estuvo en el...
14: O son más ordenados.
7: O no le importa el tema, básicamente, en parte.
14: O sea, tener entrada al Estrecho de Magallanes, está seguro que sí les importa, porque si no, no estarían los militares hablando de eso.
7: Claro, que no sé qué importancia le dan ellos a las opiniones de los militares. Es una duda, claro. Porque qué importancia le da a la prensa.
14: En todo caso, lo que... desde un punto de vista como político, creo que las diferencias de tono, el tipo de declaraciones entre los ministros de Defensa y Relaciones Exteriores empiezan a provocar ruido, porque además ya no es solo diferencias internas sobre asuntos que competen solo dentro de Chile, sobre... agenda, políticas públicas, no sé, está lleno de temas, que si el ministro de Vivienda le pide por la prensa o no al ministro de Hacienda plata, bueno, cosas tradicionales. Pero Chile siempre se supone que ha tenido una posición muy ordenada respecto a su política internacional y que son políticas de Estado, etcétera, etcétera. Y las declaraciones, no sé si son cruzadas a esta altura, sí, son declaraciones cruzadas, porque que si somos el patio trasero de Estados Unidos o no somos el patio trasero de Estados Unidos, no. Como dice Fernando Barro, versus esto a propósito de aranceles, Estados Unidos, Tratado de Libre Comercio, renegociaciones, etcétera, versus el canciller mucho más cercano. Y una vez que Barros aparece con los temas, entonces aparece el canciller teniendo una posición un poquitito más dura. Luego respecto, o sea, esto de Shield of the Americas, ¿verdad? Luego tenemos que si existe o no existe, desde cuándo existe la nueva versión de la política de seguridad nacional y este decreto famoso argentino con Magallanes. Y así...
7: ¿Es importante el decreto o no es importante?
14: Y así varios temas más. En qué ha estado, que si tenemos el convenio de la OIT o no tenemos el convenio de la OIT, que es un tratado internacional también, ¿ya?
7: Claro, que no le compete a Defensa. Dicen,
14: él hace una interpretación bien amplia de que todo compete a Defensa,
7: pero no es una
14: soberanía,
7: señal,
14: porque
7: claro.
14: Es soberanía y es la diferencia que se hace entre esto tiene que ver con las consultas indígenas, ¿ok?
7: Claro,
14: un tratado del trabajo, pero tiene que ver con las consultas indígenas.
7: En este tema particular con Argentina, me parece que es mejor que hable el canciller al ministro de Defensa, porque
14: claro, pero algo debe pasar, que el ministro de Defensa sale siempre con posiciones como más al choque, ¿eh? Siempre sale hablando primero y más o más duro. Y al principio parecía estrategia, pero ahora ya se ve un poco en relación con Estados Unidos, de que uno era como, no voy a decir el dicho porque es ofensivo, pero uno el bueno y el otro el malo.
7: Claro.
14: El bueno y el malo. Pero ahora en esto de Magallanes es como...
7: Pónganse de acuerdo.
14: Pónganse de acuerdo. ¿Desde cuándo existe el famoso decreto?
7: Sí, lo va a firmar.
14: ¿Se va a firmar o no se va a firmar?
7: No crear expectativas respecto de la firma, porque eso se creó después de lo que dijeron. Ah, mi ley viene a firmar. A mí siempre me pareció raro que anunciaran algo que no se anuncie.
14: Entonces, hay algo ahí donde aparece siempre el ministro Barros como entrando en áreas que tradicionalmente deberían ser de Cancillería.
7: El ex canciller Alfredo Moreno, que sabe estos temas, estuvo ayer en el podcast, como te explico, de Mónica Rincón y Paula Catena, este podcast de La Tercera.
14: Ah, hablando de este tema.
7: Habló del Foro Madrid, que él considera que el presidente Kast, ¿para qué tenía que ir cuando los socios de su gobierno no se sienten cómodos con este foro? Y sí dijo que el famoso decreto es, si lo modifican, sería un elemento muy importante. O sea, no está en la línea de lo que dijo el presidente Kast, que el tema está zanjado. Y también, claro, dijo que se han cometido errores. Antes, cable chino, por ejemplo, el Ministerio de Transporte hizo una cosa, la Cancillería, esto durante el Boric, pero ahora dice lo importante es que se diga una sola cosa, dice. No que haya versiones distintas, lo que dices tú. Eso es lo que...
14: Que se diga una sola cosa, claro. En materia internacional.
7: Claro.
14: Como... me parece que es el desde.
7: Claro, y dice... Ah, del decreto dice que si se modifica, será un gran avance. Y que Argentina deseche este decreto es necesario independiente de que existan tratados. Lo contrario a lo que dice el presidente. Esta es la opinión del ex canciller. El presidente dice que el decreto no... que está zanjado el tema por los tratados. El decreto es otra cosa. Y Moreno dice que
14: es necesario. Bueno, es súper correcto. Y quizás ese debería haber sido el argumento. Decir, sí, esperamos que Argentina modifique. Siempre se los estamos planteando. Más allá de que decreto o no decreto, la soberanía está establecida...
7: Y no contar que desde marzo hay algo que está
14: esperando
7: la firma.
14: Exacto, y no plantear de ningún modo que la soberanía depende o no del famoso decreto, porque eso es dar un punto. Entonces, claro, obviamente sí, nosotros esperamos, nos parece que es algo deseable, pero no tenemos ni la más remota duda, porque eso es así, que la soberanía está establecida por los tratados de XX y que la soberanía es chilena, punto. Porque si tú dices, esperamos, es muy importante, es necesario, y generas una expectativa que ese decreto se tiene que cambiar, es como que estuvieses condicionando la soberanía a que ese decreto cambie.
7: Entonces, claro, y a la pregunta a los periodistas, ¿y Milei va a firmar el decreto ahora? Bueno, eso vaya a preguntárselo al presidente Milei. Nosotros no nos metemos en la política.
14: Obvio, pero va a conversar esto con ustedes, por supuesto. Nosotros se lo representamos todo el tiempo, independiente de que la soberanía... Entonces, el discurso del presidente no me parece... Yo no le voy a exigir porque la soberanía ya existe. Sí, puede ser una manera de plantearlo. No sé qué tan planeado estará o no. En fin, pero, sí. Pero de que hay que ordenar el asunto, hay que ordenarlo.
7: Está planeado o no, no suena... Que esté planeado no significa que esté bien. Uno planea mal de repente.
14: Sí, todo el tiempo. Todo el tiempo no planea mal. Oye, hay un asunto relevante y me lo hace ver un amable radioescucha.
7: ¿Ya?
14: De la carta que hicieron ayer, lo publicaron en Mercurio, una carta ex...
7: la ley.
14: Ex comandante en jefe, qué sé yo, de la...
7: Codina, estaba...
14: De la Armada.
7: Vergara.
14: Exactamente, ya. Planteando la preocupación por este tema para la Armada, o sea... La Armada andan en el mar, entonces imagínate lo que significa el estrecho en la vida.
7: Y estuvieron y lo mencionan en la carta, por un temporal no tuvimos guerra con Argentina.
14: Exactamente, entonces eso es algo que en Chile no se recuerda, que la gente no lo recuerda.
7: Claro, y estos militares estaban activos en ese tiempo.
14: Entonces no es menor. Y estrecho de Magallanes, ya, ¿y qué importa? Bueno, importa siempre por la proyección hacia la Antártica, que es como el desde donde pone, por eso importaban... Importa todo, importa hasta los paneles solares que te corrieron un día. Todo puede ser, todo puedes proyectar el ángulo diferente.
7: Si es la salida del Pacífico,
14: en tus pretensiones. O sea, por una parte la proyección antártica. ¿Ya? Fíjate que además ese tratado hay que renovarlo ahora, pasado mañana, en fin. Entonces, ¿dónde estableces tú tus pretensiones? Que son siempre pretensiones, pero están ahí. Y todo se superpone, en Argentina tiene superpuesta con Chile, con Inglaterra también, las Malvinas tienen que ver con esa proyección, etcétera, etcétera. La Falkland de parte de Inglaterra, las Malvinas de parte de Chile, o sea, de parte de Argentina. Eso y dos, ¿qué es la ruta si es que el cambio climático termina de secar, entre comillas, el Canal de Panamá? Entonces,
7: ¿va a ser la ruta por arriba y por abajo?
14: Acordad que hemos estado hablando
7: por el medio.
14: Propósito del Estrecho de Hormuz, de toda la guerra y por dónde están pasando los barcos y por dónde están buscando las rutas alternativas, que el Canal de Panamá está...
7: Seco.
14: Con muchos problemas, están porque tienen que, para nivelar el agua de los dos mares, digamos, entra agua desde un lago y el lago está súper seco porque ha llovido poco, ¿ya? Entonces, eso es un problema de largo plazo, si es que el cambio climático llegó para quedarse, en fin. Y entonces pasan barcos más chicos, están restringiendo el...
7: Está carísimo, además, pasar.
14: Ah, no me puedo acordar el término...
7: Esclusa.
14: No, el tamaño de los barcos.
7: El calado.
14: Eso, muy bien, el calado. porque necesitan que sean más livianos, más chicos.
7: Claro.
14: Ya, porque si no, no tienen cómo rellenar el canal. Ya. Y eso, obviamente, puede significar que el Estrecho de Magallanes retome una importancia en términos del comercio internacional.
7: Que era muy importante antes del Canal de Panamá.
14: Oh, ¿te imaginas?
7: Ahora que tener...
14: Y que vuelvan todos los barcos a pasar por Valparaíso.
7: Pero espérate, a mí con políticas de Trump me aterra tener ventaja. Cuando dicen, tenemos harto cobre, tenemos harto litio, tenemos hidrógeno, tenemos Estrecho Magallanes, y me dicen, no, este gallo va a empezar a meter para acá. ¿Ah? No, pasemos piola.
14: Sí, ya, Así que no miremos a huevo,
7: no,
14: por
7: nada.
14: Favor, estos temas. Parecen como muy...
7: muy lejano.
14: Muy lejano.
7: El era Silala, como, un río de
14: el
7: porquería.
14: El Silala, el mar para Bolivia. Démosle el mar a los hermanos bolivianos. Bueno, todo eso. Y sabemos lo que implica y sabemos cómo todo en el... cuando se llega a un juicio internacional, hasta un artículo de prensa
7: vale.
14: se puede presentar como prueba. Entonces, eso. Y lo otro que aparece en Mercurio hoy día, no sé si lo alcanzaste a leer, que también es ruidoso, es el tráfico entre directo de barcos entre las Malvinas y Punta Arenas.
7: Claro, que ha existido siempre.
14: Ha existido siempre, pero los
7: argentinos... Y son empresas privadas, ojo.
14: A los argentinos les carga. Entonces dicen, no, tienen que pedir permiso para zarpar y pasar por nuestras aguas.
7: Claro, porque las Malvinas se abastecen de Uruguay hoy. Y por abajo les conviene más por Punta Arenas. Y el alcalde de Punta Arenas dice, oye, esto significa $20 millones por lo menos anuales, reactiva la economía. Pero ojo, son empresas privadas. Hay libre tránsito por el Estrecho Magallanes fijado en el tratado. O sea, los barcos ingleses pueden entrar sin problema. Eso es lo que le generan para los argentinos.
14: Exactamente. Y para qué mencionar ya el último pelo de esta sopa, disculpen, pero es que está todo se... Es como un tejido, ¿verdad? Que el presidente Trump, a comienzos de esta semana, también para presionar... a Inglaterra, está diciendo que en una de esas las Malvinas son Argentina. Entonces,
7: va a tener cadena nacional hoy día, estaba leyendo
14: Milei.
7: Sí. En la tarde.
14: Sí.
7: Está en Chile en la mañana, no creo que la haga desde acá.
14: No, estamos cerca, puede volar de regreso a Argentina. 8 de la mañana con 20 minutos.
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14: Hoy estaba leyendo un tema, es de ayer, pero lo tenía pendiente. Cómo Alemania está perdiendo competitividad. Alemania, que fue como una potencia industrial, los autos, qué sé yo.
7: Sello alemán, sello calidad. Como los japoneses.
14: Y cómo está perdiendo, digamos, ventajas comparativas y competitividad. Y la industria de Alemania está presionando para que se regrese a las 40 horas de trabajo.
7: ¿Cuántas tienen menos?
14: Tienen 35.
7: Ya. Esa es la prosperidad.
14: Mira, cuatro décadas...
7: Perdón, en Alemania se inventó el estado de bienestar.
14: De los metalmecánicos, ¿ya?
7: No,
14: los trabajadores metalmecánicos.
7: En Alemania se inventó el estado de bienestar. De ahí viene toda la seguridad social.
14: ¿No viene de los suecos, de ellos?
7: No. Fue en la Segunda Guerra Mundial. Von Bismarck.
14: Bueno, cuatro décadas después de que los trabajadores metalmecánicos de Alemania ganaran una de las peleas sindicales más importantes, digamos, de la historia de la posguerra en Europa y en Alemania, y lograron asegurar la semana de 35 horas. Ahora, algunos de los conglomerados industriales más importantes de ese país están reviviendo este debate que se considera como un tótem, algo como que no se puede tocar, ¿verdad?, sobre la duración de la semana de trabajo. Mercedes Benz, Steel, algunos como de los ejecutivos más importantes de esta compañía han estado hablando sobre volver a las 40 horas sin horas extraordinarias,
7: claro.
14: Sin pagar horas extraordinarias. Obviamente que pueden trabajar 40 horas, pero hay que pagarles extra. Y que se regrese a las 40 horas, que el alto costo del trabajo está afectando la competitividad. Dice, el costo del trabajo está tan alto para los estándares internacionales, dijo el presidente del directorio del grupo Mercedes-Benz en una entrevista este verano, digamos invierno, que estamos perdiendo la ventaja sobre otros competidores que son muy importantes y de verdad tendríamos que considerar seriamente volver a la semana de 40 horas. O sea, que el trabajo sea
7: menos
14: caro. Sí, por eso lo menciono. Sí. Es que exactamente por eso lo estoy mencionando. Y otro temazo que tienen los alemanes son los costos de la energía, porque ellos apostaron por ir apagando las centrales nucleares. ¿Ya? O sea, todo el movimiento verde se inicia anticentrales nucleares, yo te diría que, bueno, post-Chernobyl, claro, obviamente, y se convierte en uno de los movimientos más importantes.

0: Exacto. Entonces, cuando uno habla como de soberanía, no es por ponerse trumpista, ni mucho menos, pero sabemos de estos temas en Chile también. Años atrás tuvimos el famoso problema con el gasoducto en Argentina. Entonces, ¿cuáles son los costos de cuando tú quieres que al país le vaya bien? ¿Qué pasa con los costos del trabajo? ¿Y qué pasa con tu independencia, con tu, entre comillas, soberanía energética? Todas esas cosas son...
1: O sea, pura política.
0: Pura política y pura política internacional. Política interna y política internacional. Pero me llamó la atención las complicaciones que tiene Alemania y, por otro lado, con una Alemania que ha ido ordenando la inmigración. Entonces, también tienen menos trabajadores disponibles para llenar esos puestos, lo que sube la presión por los sueldos, ¿verdad? 8:27 minutos.
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4: Estoy mirando el Economist de hoy, que sale los días jueves, la revista británica, para ver qué es lo que viene en la portada, que siempre es interesante. Bueno, sabemos que el Economist es un optimista de la inteligencia artificial y trae a NVIDIA. Ah. ¿Ya? Entonces, trae en su tapa a Jensen Huang, el gerente y así como el dueño, el inventor de la fábrica de chips NVIDIA, y como mirando el futuro así con todo verde y vuelan los dólares y ya, pero dice NVIDIA está empujando el boom de la inteligencia artificial. Bien, eso dice, good, bien.
5: Ah, mira.
4: Lo que pasa es que está toda la discusión de si NVIDIA está prestando plata a... Si en el fondo puede ser responsable de que se pinche la burbuja de la inteligencia artificial.
5: Claro.
4: Porque NVIDIA están como tiene los chips, todo el mundo está tratando de competir y lograr la perfección de los chips que ellos tienen, pero ellos empezaron hace demasiado tiempo y tienen la tecnología.
5: ¿Los chinos tienen eso?
4: Sí, pues bueno, pero es que NVIDIA está en Taiwán. Entonces también los chinos, hablando de geopolítica.
5: Claro.
4: No solo por la importancia de inteligencia artificial, sino que la mejor producción de chips está en Taiwán y es de NVIDIA. Bueno, cuento corto que NVIDIA, con la gran cantidad de plata que tiene, financia construcciones de data center, que a su vez, los data centers son los que necesitan, son los procesadores que necesitan los chips de NVIDIA. Entonces, la pregunta es si es un loop que finalmente, si es que la inteligencia artificial no da los retornos económicos que todo el mundo espera, si eso se puede reventar. ¿Ok? O sea, si NVIDIA no está provocando el propio boom para vender sus propios chips. Ya, ese es como la duda que da vuelta. Bueno, el Economist dice, no, al revés, esa es la forma en que el capitalismo tiene que funcionar. Entonces, toda una defensa. Y me confirma algo que no sabía, que NVIDIA es por NVIDIA, por la palabra NVIDIA.
5: No te creo.
4: Te juro, así parte el artículo. NVIDIA, NVIDIA, fue bautizada en 1993 a propósito de la palabra en latín para NVIDIA. Y de ahí dice, bueno, evidentemente hoy en día la empresa es la NVIDIA de todo el mundo. ¿Eh?
5: Yo no le ponía una empresa NVIDIA, pero nunca.
4: Así es, así que...
5: Mal no le digo a los muchachos en tocas.
4: Sí, viene el Economist saliendo de la controversia con Darren Acemoglu.
5: Hoy se han dado.
4: Se han dado.
5: Para los bienes.
4: Es que claro, Darren Acemoglu, el premio, que se ganó el premio Nobel, el economista con James Robinson, qué sé yo. Entonces, el Economist la semana pasada, antepasada, hizo una... Lo destruyó su último libro. Dicen que era pésimo, básicamente. Y que además mucho de la data que había... usado en famosos papers anteriores, la verdad...
5: Era cuestionable.
4: Era cuestionable porque era data histórica.
5: Claro.
4: En fin, le dio prensa a una crítica que siempre ha tenido el trabajo de Acemoglu desde el punto de vista de la data.
5: Y vaya qué prensa.
4: Vaya qué prensa. Claro, y es la discusión porque él dice que las instituciones, que el tipo de instituciones, si es que venías de la colonia o no...
5: Es lo que
4: te determina el tipo de economía que tenís y si fuiste desarrollado o no después con los años. Bueno, y Acemoglu pidió derecho a réplica, entonces escribió una carta y al final también acusa al Economist de ser un... pro inteligencia artificial. Que
5: y contraatacó de nuevo hace como 2 o 3 días, se movió de nuevo.
4: Ah, ¿sí? Pero sí. No sé si en el Economist, porque le publicaron su carta.
5: No, publicó, si no me equivoco, un posteo puede haber sido.
4: Ya, bueno, en eso está. Así que me llama la atención, no me llama la atención, pero es divertido que venga Nvidia en la portada de una de las principales, si no la principal revista de actualidad del mundo. 8:36.
5: 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Oye, tenemos al teléfono Pablo Ortúzar, investigador del Instituto de Estudios de la Sociedad. Pablo, ¿qué tal? Muy buenos días, gracias por tu tiempo.
2: Hola, muy buenos días.
4: Hola. No,
2: al revés, muchas gracias por la invitación.
4: Tienes que venir al estudio.
2: Voy a eventualmente aparecer.
4: Sí, pues súbete esa bicicleta y ven al estudio. Pablo es un historiador de los movimientos políticos de izquierda y de derecha y queremos analizar un poco con él lo que significa este Foro de Madrid y las implicancias que tiene para el gobierno también y para los partidos de gobierno. ¿Hemos inflado mucho los periodistas y los opinólogos y etcétera la realización del foro o no? ¿Acá en Santiago?
2: Lo que pasa es que cae en un momento digamos, debido a las reformas, a las propuestas de reforma constitucional.
4: ¿Ya?
2: Digamos, abunda el foro en la crítica al gobierno respecto a ser un gobierno extremista o movido por una ideología extremista o vinculado a ideas que podrían degradar la democracia y las libertades, ¿cierto? La acusación de iliberalismo. Entonces, en medio de este debate sobre el iliberalismo, aparece el Foro de Madrid, que donde está lleno de digamos, personajes estridentes, y obviamente, en el fondo, si hubiera sido en otro contexto, probablemente no habría tenido tanta relevancia, porque está entregado. O sea, nadie puede acusar que el periodismo inventó, digamos, este escándalo.
4: Ya. Claro, el foro de partida estaba planeado hace un montón de tiempo y para coincidir además con el aniversario del 4 de septiembre, ¿verdad? Con la discusión constitucional. Y se junta con la reforma de seguridad, entonces se crea una tormenta perfecta en ese sentido.
2: Claro, efectivamente, y el 4 de septiembre además es una fecha que tiene más connotaciones. Septiembre es un mes muy sobrecargado de efemérides, y el 4 de septiembre es muy relevante, digamos. Era el antiguo día fue cuando fue elegido Allende, por eso sí. Por eso también el plebiscito había sido fijado ese día, y el tiro salió por la culata y terminó siendo una celebración de la derrota histórica más profunda de la izquierda de Chile, pero Dios escribe con bastante ironía, uno podría decir.
5: Oye, lo peculiar, Pablo, de esta reunión es que de todos los partidos que hay de derechas radicales, por llamarlo de alguna manera, no todos se entienden, es más, la mayoría no se entiende con lo que ellos consideran la derechita cobarde. Entonces, acá en Chile pasa eso. Estoy leyendo a Santiago Abascal, que el 2024 en este mismo foro esto dijo, ¿eh? Vivimos un teatro político infecto, queridos amigos, no hemos llegado hasta aquí solo por el gobierno socialista, en absoluto el gobierno socialista ha llegado hasta aquí porque la derechita cobarde y estafadora comparte la misma agenda globalista y pobre. Y progre, perdón. Y aunque fijan pelearse, sí, siempre se acaban poniendo de acuerdo. Entonces, si este es el tenor de lo que van a hablar hoy día, claro, Guillermo Larremín, le preguntamos ayer el presidente de la UDI, dijo ojalá que tomen precauciones para que el foro no se transforme en un foro contra la derechita cobarde y estafadora.
2: No, claro, que aquí, en el fondo, todos estos parientes son bastante problemáticos, ¿cierto? El Frente Amplio tenía a Podemos, que que también, o sea, los vínculos con Venezuela, la defensa de la dictadura venezolana, de la dictadura cubana.
5: Abuso después de entonces, abusos sexuales, de por medio.
2: Pero eso, en fondo, eso ya es como desgracia general, digamos, pero así como que te avergonzaran políticamente también, y son movimientos políticos mucho más radicales y que además no llegaban al poder. En el fondo, hay cierta simetría entre la relación que podía tener Boric con Pablo Iglesias, digamos. Y Kast con Abascal, porque aquí hay gente que llegó al poder, que está haciendo la pega, que está tratando de que pase el camión de la basura, como decía uno de estos, Íñigo Errejón, ¿se acuerdan? Y están estos otros gallos que en el fondo es gratis, porque están reclamando, criticando a diestra y siniestra literalmente, y tratando de hacerse un espacio a través del escándalo en el poder, digamos, que es una etapa que en el fondo Kast ya quemó, y que hoy día, igual que Boric, ¿cierto? Porque los dos operaron más o menos con la misma técnica política respecto a sus adversarios más moderados, ya instalado en el poder, seguir, digamos, agitando, ya uno ya no quiere seguir agitando los mares, digamos, obviamente.
4: Claro, porque necesitas gobernar, evidentemente.
2: Vos querés navegar ya.
4: Exacto, y para eso necesitas a todos, pero los partidos políticos... sí necesitan mantenerse diferenciados. Entonces ahí hay incentivos distintos. ¿Qué podría ser riesgoso para el presidente Kast? Porque estaba toda la discusión de si tenía que ir, si no tenía que ir, y él dijo, perdón, o sea, yo soy fundador del grupo, no le como porque voy a renegar de aquello en lo que he participado siempre. Y ha optado por cerrarlo. De todas maneras, ¿qué riesgos puede...? A ver, al cerrarlo es bueno porque ya sabes todo lo que pasó durante el día y quién dijo qué, etcétera, etcétera.
2: Bueno, va a ser un campo minado porque esto, en el fondo, si es que esto no genera un escándalo hacia la izquierda, digamos, por no sé, por, si es que esta gente empieza a criticar la democracia o cualquier cosa por el estilo, puede armarse un escándalo por la derecha por los ataques a la derechita cobarde. Entonces... Yo no veo, no sé bien qué tipo de ganancia podría obtener Kast en una situación así. Esto es más o menos no ser consumido por las llamas, a menos que, pero no me parece que al que esté como en el carácter de Kast, asumir un liderazgo, asumir una voz, y más o menos llevarle un poco la contra a este club, digamos. Que es un poco lo que hizo en su momento el presidente Boric, diciendo en el fondo que Cuba y que Venezuela eran dictaduras. A pesar de que su club, digamos, también tenía unos personajes bien, bien desastrosos como Petro, ¿no? que terminó desconociendo las elecciones, etcétera, etcétera. Ya sabemos cómo era el...
4: Porque también Boric participó en harta reunión de democracias y...
2: Mucha. Siempre hacía una especie de matiz, ¿cierto? Como él buscó una voz, un liderazgo tipo bacheletista en derechos humanos y democracia, que más o menos le permitió navegar en estas cuestiones sin quemarse.
5: Y ahora un conflicto con Lula ahí. Acuérdate que dijo que es muy joven.
2: Exactamente. Todo.
4: Claro, Lula se enojó, sí, de verdad.
2: Ahora, hay una la izquierda aquí también puede cometer errores, porque en el fondo una regla esencial de la política es no interrumpir al adversario cuando está equivocándose, y la izquierda como que agarró vuelo con el escenario que parecía demasiado favorable para ella, o sea, porque además lo es, digamos, o sea, un gobierno que tenía cantada la reforma esta de seguridad era ¿cómo se dice? Coser y cantar, y se enredó entero. Pero ahora se pusieron ellos creativos, van a armar su propio foro, este Democracia Siempre, con el Partido Comunista metido adentro, que acaban de ir como a besar el cadáver de Fidel Castro. Entonces, digamos que esta situación no es tan... o sea, se puede enredar fácilmente. Además, esto ha ido llevando... El debate sobre el liberalismo se fue yendo, justamente respecto a la fecha, al área de si la propuesta constitucional rechazada el 2022 era o no iliberal. Cosa que yo creo que es absolutamente iliberal. O sea, una constitución que tiene elementos etnonacionalistas, como los elementos absolutamente disolventes del Estado de Derecho y de las democracias modernas. Y por lo tanto han salido a defender el proyecto constitucional de nuevo desde Toá hacia la izquierda, cosa que también es un desastre en términos políticos. Y además se han ido enajenando en esta idea de que en el fondo Kast no ganó las elecciones, sino que fueron los bots, y en verdad el rechazo tampoco ganó, sino que fueron los bots, y que este paraguayo, argentino... Entonces, ahí hay como un campo fértil también para que la izquierda se empiece a equivocar y termine cosechando problemas, digamos. Ahora, está entretenido, en resumen. Sí.
5: Ahora, bien politiquero el tema del Foro Madrid, ¿eh? Porque... Digo,
2: totalmente.
5: Se puede provocar un problema interno del oficialismo, pero es un problema entre ellos, creo.
2: Pero depende, porque cualquier declaración que tenga visos antiliberales, digamos, claro, alimenta este otro debate. Ahora, una cosa que podría ser relevante, pero que Kast ayer pareció pegarle un portazo, era utilizar este foro para sacarle a Milei finalmente la firma, claro, para derogar el decreto, claro, del texto de los Kirchner o de Fernández, no me acuerdo quién lo hizo, respecto al canal de Magallanes, que eso habría sido un muy buen eso habría desviado el tema hacia un muy buen lugar, y Kast habría podido decir, mire, bueno, hicimos este congreso, vinieron, claro, todos estos locos, hablaron sus cuestiones, pero conseguimos derogar este decreto que era un desastre y que el ministro Barros ya había planteado, ¿cierto? Que estaba listo para ser firmado, pero el presidente salió y dijo, no, mire, sabe que aquí no hay nada que discutir, ese decreto no tiene validez alguna, da lo mismo si lo derogan porque el estrecho de Magallanes es chileno, fin. Entonces, bueno, no se va a ir el debate hacia allá. Ahora, ese tema, mientras en Chile seguimos discutiendo cuántos iliberalismos caen en la punta de un alfiler, El tema del sur se está degradando rápidamente, es muy complicado. La situación con Argentina es muy delicada. Y la verdad es que no hay mucha reacción de la clase política a ese asunto.
4: Sí, y también es una. Lo estuvimos conversando con Quique al comienzo del programa. Evidentemente también no basta afinidad con los presidentes, como con Milei o con el presidente Trump, para que se resuelvan todos los problemas y o se pueda trabajar en cuerdas separadas estupendamente o en fin. Y en ese sentido yo pondría harta atención a la gente de Estados Unidos que va a estar participando.
5: El embajador,
4: nada más. El embajador. Ya va a estar participando en un panel. Hay gente de la Cancillería de los Estados Unidos, del Departamento de Estado, participando también. Entonces, de pronto no es solo las cosas que puede decir los Vox de este mundo, sino también cosas que tengan más peso en términos de las relaciones internacionales. O sea, no hay que...
2: No, claro. Y aparte que Estados Unidos hoy día acaba de salir la noticia... Trump está presionando a Inglaterra, el Reino Unido, perdón, claro, por no apoyarlo en la guerra contra Irán, diciendo que en el fondo ellos, con el tema de las Malvinas, como que no le hoy dijo, digamos, si es que Argentina intentara recuperar las Malvinas, ya que el Reino Unido no nos ayudó en Irán, nosotros la verdad es que no nos meteríamos. Es una cosa muy complicada. Y si Estados Unidos está dispuesto a utilizar de esa forma el tema de las Malvinas para presionar a Inglaterra, que es uno de sus aliados históricos más estrechos, llega una potencia nuclear, o sea, entre muchas otras cosas, digamos, y una de las más grandes economías del mundo, etcétera, ¿qué nos queda a nosotros? Porque la verdad es que si Estados Unidos quiere presionarnos para debilitar nuestros vínculos con China en cualquier escenario, basta con que digan, mire, ¿sabe qué? No sé, el tema de la plataforma continental, parece que a nosotros no nos importa, quizás Argentina tiene más razón. Cualquier cosa, basta un gesto mínimo, y nosotros quedamos casi sin margen de negociación, sí, digamos. O sea, es muy delicada la situación en la que está quedando Chile.
4: Sí.
2: Yo obviamente digo esto pidiéndole permiso, ¿cierto?, a esta especie de club que es dueño de las relaciones internacionales de Chile, que siempre están pidiendo que renuncien los embajadores y todo lo demás, pero es una situación que parece muy complicada.
4: Estaba mirando cuál es el panel sobre Estados Unidos, y es el nuevo papel de Estados Unidos en Iberoamérica, ya mucho venezolano, cubano, como señores de esa de Heritage Foundation.
5: De esas colonias.
4: pero está Brandon Judd, el embajador, y está Eric Farnsworth, que bueno, es un consultor internacional, pero que trabajó en el Departamento de Estado y también en la oficina del representante comercial, digamos, todos los que ven los tratados de libre comercio en Estados Unidos, por 10 años en el gobierno de Estados Unidos. Entonces, conoce bien ese tema y habría que poner harta atención. Bueno, estaremos atentos, Pablo. Muchas gracias, Pablo Ortúzar, por haber conversado con nosotros esta mañana. A ver qué es lo que dice Milei, el presidente Milei, en su discurso ahora a las 9 de la mañana, creo, y qué pasa también durante el día en este foro de Madrid. Que tengas una excelente jornada.
2: Yo creo que tienen, al revés. Muchísimas gracias. Y efectivamente, es muy importante esa mesa. O sea, saber qué va a pasar. Sí. El tema Estados Unidos mediando entre Chile y Argentina y la situación que se está armando puede ser una de las cosas más interesantes de este foro.
4: Sí, y también qué dicen sobre Venezuela. O sea, qué es lo que dice Brandon Judd y qué es lo que dice la Heritage Foundation y todo eso sobre Estados Unidos y Venezuela.
2: Es verdad, aunque Venezuela está más tirado, digamos, ya no, la pobre Delcy y sus declaraciones ya es como un circo que ya se cocinó, pero aquí las cosas siguen, las piezas siguen en movimiento.
4: Siguen en movimiento. Gracias, Pablo, buen día, chao.
2: Muchas gracias a ustedes, nos vemos, chao.
4: 8:51.
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4: Oye, en 18avos del mundo, me encantó este portal. Yo no lo conocía, por lo menos, Portal Chilenero.
5: Chilenero, vamos a ver.
4: Portalchilenero.cl. Bueno, chileno. Todas las agrupaciones de cueca, de folclore, entonces vas a ese y ves dónde se están presentando, cuándo se están presentando, todas las picadas, también la Quinta de los Núñez, la Pica de la Yasna, Los Buenos Muchachos, el Rincón de las Guitarras, Pupuya, bueno, entonces puedes hacer clic y ver cuándo están abiertos, qué show en vivo tienen.
5: Los Guatones Leales.
4: ¿Qué día? ¿Te gusta?
5: No.
4: ¿Por lo guatón o por lo leal?
5: No, por el nombre.
4: El Guaso Enrique. Todos los clásicos. El Guaso Enrique. No voy hace siglos. ¿Fuiste alguna vez?
5: No.
4: Ah, pero es que muy bueno.
5: Yo no soy de esa lira.
4: ¿Pero no eres de esa lira?
5: No, de salir.
4: Ah, no eres de salir.
5: No.
4: Ya.
5: No va conmigo.
4: Ya, pero entretenido. En el fondo, restaurantes con cueca en vivo.
5: El chancho con chaleco.
4: El chancho con chaleco. Es que histórico. Por eso fue como...
5: Ah, el Checo, todos son... Claro, el Guaso Enrique, bonita la casa.
4: El Guaso Enrique es increíble. Uh-huh. Es como un clásico de la cueca chilena y de comida tradicional y tiene cueca todo el año. Bueno, en fin, desde el 52 que están en esa casona en el centro. Bueno, cuento corto, portalchilenero.cl para verlo ahora para el 18, pero para verlo todo el año también. Entonces, si uno quiere escuchar cueca, dice, ah, voy a querer una picá buena que tenga cueca en
5: está
4: vivo.
5: Buena.
4: Está súper entretenido. Está
5: las pipas
4: muy,
5: de
4: bueno,
5: Einstein.
4: Las pipas. Bueno, en fin. Bares. ¿Qué sé yo?
5: Bueno.
4: Tipo de cosas. 8:53.
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5: Presidente, dos reuniones importantes. Como dijimos, a las 12 va a estar con Javier Milei, el presidente de Argentina. 6 puntos de prensa. Vamos a ver sobre la firma del famoso de la derogación del decreto, ¿no? Y a las 9 visita al alcalde de San Bernardo, Christopher White, después de todo lo que ha ocurrido. Así que dos reuniones importantes para el presidente y cierra el foro a las 5.
4: Ya, sí, po. Eso va a estar bien, bien importante. La expresidenta Michelle Bachelet, al mediodía va a estar está en Chile, ya volvió. Y un encuentro de democracia UDP, que es como es lo de Pato Fernández, ese centro que tiene sobre democracia dentro de la UDP. Migración, desafíos para el mundo, América Latina y Chile. Va a participar entonces la expresidenta Bachelet en ese encuentro. Me imagino que le irán a preguntar harto sobre Brasil, cómo le fue en Brasil y México respecto de su postulación a secretaria general de Naciones Unidas. Estamos también desde la política, todo el mundo de la política bien atento al estado de salud de Camilo Escalona, ya
5: sí, que está muy mal.
4: Está muy mal, tiene un cáncer muy extendido y bueno, están todos los dirigentes políticos de la oposición, qué sé yo, y del socialismo acompañando a su mujer, a su familia en estos momentos bien difíciles que en realidad son terminales ya para este histórico dirigente del y tan influyente dirigente del socialismo chileno. 8:55.
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4: Nos vamos, 8:56. Sigan junto a nosotros. Viene Cadena de Valor con Catalina Edwards. Nosotros con Quique Mujica. Nos juntamos nuevamente mañana a las 8:00 a.m. en Cuatro Cabezas Global, aquí en Radio 13C. Chao, chao, Quique.
5: Chao.
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15: ¿Cómo están? Muy buenos días, bienvenidos a esta nueva edición de Cadena de Valor en Radio 13C. Bueno, terminan los multifondos, lo hemos anticipado en otras ocasiones acá en el programa. Con la reforma previsional aparecen los fondos generacionales, así es que vale la pena revisar cómo han estado los multifondos que, según nuestros analistas, pasaron agosto. Y en lo que va de este año, particularmente es el fondo E, el que muestra el peor rendimiento. Durante agosto, los cinco multifondos cerraron con retornos reales positivos, encabezados por el fondo A, que avanzó un 3,59%, el fondo B, que también está compuesto mayoritariamente por acciones, que avanzó un 2,92%, impulsado justamente por la renta variable y su comportamiento a nivel internacional. Acá también influye mucho, por supuesto, el tipo de cambio. Sin embargo, en el acumulado de este año persiste una marcada dispersión entre el fondo A y el fondo B. Y a propósito de lo mismo, la Superintendencia de Pensiones publicó el régimen de inversión de los fondos de pensiones que entrará en vigor el 1 de abril del próximo año. Las administradoras de fondos de pensiones y el mercado evaluaron positivamente la flexibilización por parte de la Superintendencia de Pensiones de las bandas de desviación respecto al benchmark, que es esta línea de comparación, y del tracking error en máximo que tenía hasta el 3% anual. Así es que se eleva también el techo de la renta variable pública y el límite de activos de crecimiento del 90 al 95%. Cambios, ajustes importantes que vamos a ir aterrizando y explicando acá en Cadena de Valor en nuestras siguientes ediciones, particularmente hoy día mirando también lo que ocurre en el mercado. Bienvenidos a Radio 13C.
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15: Bueno, la jornada de los mercados globales transita hoy día por un frágil equilibrio. Hay mucha preocupación por el ruido en torno al alza de tasas por parte de la Reserva Federal. Los futuros están operando en terreno plano. Hoy día hay una leve tregua también en los rendimientos del Tesoro, que han hecho mucha noticia y han puesto muy nerviosos a los inversionistas, mientras que justamente hay algunos inversionistas que están esperando datos súper relevantes respecto de empleo e ISM de servicios en Estados Unidos para calibrar los próximos pasos de la Reserva Federal. La atención se concentra en las presiones inflacionarias derivadas del alza del petróleo, que también nos preocupa mucho acá en nuestro país, y también, por supuesto, mantiene latente el riesgo de tasas altas por más tiempo y sostiene también los costos de endeudamiento soberano máximos de varias décadas. En el mercado cambiario, la volatilidad persiste con el desplome del euro frente a un yen fortalecido por continuas advertencias de intervención en Japón. Vamos a ver cómo están los futuros de Wall Street a esta hora, operando, como yo les decía, en terreno plano. Particularmente, les quiero dar los datos de la preapertura, que a esta hora están subiendo, bastante optimistas. La verdad, el Nasdaq está preparándose para una apertura con un alza al 0,16%, el Dow Jones un 0,6% arriba. El cierre de ayer también fue en terreno positivo, el Dow avanzó un 0,53%, el S&P 500 un 0,46% y el Nasdaq, principal indicador tecnológico de la bolsa norteamericana, avanzó un 0,45%. En Europa, la apertura fue mixta y sin una clara dirección. A esta hora, el Stoxx 600 avanza un 0,38%. Suben todas las plazas europeas, menos Francia, que retrocede un 0,23%. El repunte del petróleo pesa definitivamente en sectores sensibles a la energía. En tanto, el rally de renta fija también ofrece cierto soporte a los índices más defensivos del viejo continente. Asia cerró mixta. El Nikkei de Japón cayó un 0,17%, el Hang Seng también cerró en terreno negativo, Shanghai cerró plano con un alza muy marginal y el Kospi también avanzando un 0,26%. El IPSA cerró la jornada con un fuerte avance del 1,46% en nuestro mercado local, alcanzando los 11.556 puntos y acoplándose al desempeño positivo de Wall Street en una sesión impulsada por compras de oportunidad ante la resiliencia de los resultados corporativos en un entorno donde los rendimientos de la deuda global mostraron una pausa, aunque permanecen en niveles elevados, y mientras los mercados también asimilan un conflicto geopolítico más prolongado de lo previsto, lamentablemente, para nuestro país. Las alzas del indicador chileno estuvieron lideradas por los papeles de Cenco Malls, que avanzaron un 7,4%, LATAM Airlines, que ganó un 3,73%, y CMPC, que avanzó un 3,41%. Y los retrocesos estuvieron liderados por ILC, que cayó un 1,59%, los papeles de Enel Chile, que perdió un 1,17%, mientras que en el mercado cambiario, el tipo de cambio, la equivalencia peso-dólar, mantuvo su sesgo alcista por séptima jornada consecutiva, se apreció un 0,12% hasta los 938 pesos. Esto es un avance de 1,10 pesos respecto del cierre del día anterior, desacoplándose además del retroceso del dólar a nivel global. Hoy día también el dólar index está cayendo justamente un 0,64%, y en nuestro mercado el dólar también sigue esa tendencia, retrocede el billete verde a los 931 pesos, una caída también muy en línea en porcentaje, por lo menos respecto del dólar index. El cobre futuro sube un 1%, está en $6.58 la libra. Y lo que nos preocupa y también inquieta, por supuesto, al mercado por la presión inflacionaria que implica, el petróleo WTI está en $92 el barril, subió de los $90 en las últimas jornadas, y el Brent está muy por encima de los $90, en $95,6 el barril, sube de nuevo un 1% respecto del día anterior. Mucha preocupación justamente por la situación geopolítica que ha tensionado nuevamente los precios del crudo, situación que afecta directamente al bolsillo de los chilenos. Como bien sabemos, en nuestro país importamos prácticamente todo el petróleo que se consume y esto repercute directamente en los precios de las gasolinas. Atención, porque tenemos además la próxima semana nuevamente reajuste el precio de los combustibles, gasolinas, bencinas y diésel, que van a subir de acuerdo a las primeras proyecciones que hay incluso desde el Ejecutivo. Así es que en la previa del 18 vamos a tener una mala noticia ahí, porque se utilizan mucho las carreteras interurbanas justamente en desplazamientos de automovilistas que definitivamente van a tener que pagar más para poder transitar. Son las 9 de la mañana con 8 minutos. Escuchamos a Ian Collins a esta hora en Cadena de Valor.

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1: Bueno, el mercado de la vivienda en general en nuestro país ha estado en el foco de atención durante mucho tiempo. La construcción no se ha reactivado, tenemos un déficit de vivienda y un montón de temas asociados. Las tasas de crédito hipotecario siguen altas por mucho tiempo y hay un cambio muy importante además en la población. Evidentemente las familias hoy día tienen menos hijos por varias razones, pero hay un segmento específico de la población que son los jóvenes, el clásico casado, casa quiere, que hoy día no puede cumplir el sueño de la casa propia. Si tú tienes menos de 35 años, nos estás escuchando, conoces a alguien que esté en esa generación y sientes que la casa propia se te arrancó de las manos, en realidad no es solamente una sensación tuya, es una realidad. Hace 16 años, la mitad de los jóvenes chilenos era dueña de su propia vivienda. Hoy son 2 de cada 10. Los que pueden acceder al sueño de la casa propia. Para hablar sobre este tema, nos acompaña el vicepresidente de Colliers, Reinaldo Kliessner. Está hoy con nosotros en Cadena de Valor. ¿Cómo está, Reinaldo? Muchas gracias por acompañarnos.
2: Muy bien, muchas gracias, Cata.
1: Bueno, usted tiene un estudio muy interesante a propósito justamente de cómo ha cambiado el mercado de la vivienda, quienes pueden acceder hoy día realmente al sueño de la casa propia, Reinaldo. ¿Cómo llegan a este número, no es cierto, de los 35 años? Esta generación que cae del 53 al 23% en 16 años como propietarios de casas.
2: Ya, si me permite, voy a hacer una expansión un poco más larga, porque pasa lo siguiente, que entre el año 2002 y el año 2026, la vivienda subió 3 veces, 200% más entre el año 2002 y 2026.
1: Impresionante. Y los sueldos no subieron eso.
2: Y las remuneraciones subieron un 20% en el mismo periodo, siempre medido en unidades de fomento. Esto se ha amortiguado un poco en los últimos del año 18 a la fecha. El alza del precio es como 15% y el alza de remuneraciones también es solo 2%. Sí. Entonces eso significa que hay una gigantesca brecha entre los ingresos, el crecimiento del ingreso y el crecimiento del valor del costo de la vivienda o del valor.
1: ¿Por qué razón cree usted, don Reinaldo, con su experiencia se rompe esa relación que habitualmente iba un poco como de la mano, ¿no es cierto? ¿Cómo no hubo manera de frenar este quiebre?
2: Hay muchas explicaciones, esto es un tema bien extenso. Un tema es, y que esto es bastante universal, es el aumento del costo de construcción. Estamos siendo más exigentes en temas de seguridad de la gente que trabaja en la construcción. Uh-huh. Estamos siendo más exigentes en los materiales.
1: ¿Temas laborales?
2: Claro, hay temas laborales que se justifican, obviamente, el mayor cuidado a los operarios.
1: Y eso ha encarecido junto con el mayor costo de los materiales, ¿no?
2: Claro, eso encarece porque se requieren más estructura administrativa para cuidar. Uh-huh. Otro tema que es muy importante es que hemos sido mucho más exigentes en materias ambientales y nos hemos dado el lujo de dilatar mucho los tiempos de resolución de esto. Entonces los tiempos de espera de un proyecto se hacen muy largos y eso tiene un costo evidente. Uh-huh. Y también una vez que esté terminada la vivienda se demora mucho la recepción final, que es condición para poder vender.
1: Claro.
2: Y eso es un momento bien complicado para las inmobiliarias.
1: Eso por el lado de la construcción de la vivienda, de las inmobiliarias, ¿no es cierto? Pero por el lado de esta pareja joven, pensemos, ¿no es cierto? Joven o mujer de 35 años que tiene un ingreso, ¿no es cierto?, acorde a su profesión y que quiere un departamento de 3.000 UF. ¿Hoy día da o no da? ¿Se requiere sí o sí de un subsidio a la tasa para poder acceder a una vivienda de esas características?
2: Claro, el problema más importante para la gente joven para acceder a la vivienda es el tema del pie, que nominalmente es un 20% del valor.
1: Claro.
2: Entonces, si la vivienda cuesta 3.000 UF, son 6.000 UF las que hay que tener disponible, y esos son 20 y tantos millones de pesos. Entonces, frente a eso, el subsidio incluye lo que se llama la garantía FOGAES, que es la garantía estatal, que permite financiar más del 80% de la vivienda, y puede llegar al 90% o quizás un poco más. Entonces ahí hay una disminución de que, en vez de tener 20 millones disponibles, pueden ser 10. Ese es un beneficio muy importante. La tasa de interés, obviamente, es un beneficio en la medida que esto sea en el tiempo. La medida del subsidio de tasa está limitada a un cierto cupo. Hoy día se está ampliando de 4.000 a 6.000 UF, sí. Lo que es una noticia interesante, porque entre 4.000 y 6.000 UF hay un salto importante en la vivienda, claro. Que es un dormitorio más.
1: Cubre una oferta más amplia.
2: Pero también cubre las necesidades de una pareja con hijos. Claro. Porque tiene una pieza más, y además tiene un poco más de espacio. Sí. Y eso es fundamental, obviamente, si alguien quiere tener familia, que es una cosa inusual hoy en día. Pero,
1: y muy, muy necesaria, de cierta forma, también.
2: Sí, claro, sí. Indispensable, total. Pero es bien complicado.
1: Ha cambiado mucho. Estamos con Reinaldo Glissner, vicepresidente de Colliers, hablando sobre los cambios hoy día en el mercado inmobiliario, en el acceso a la vivienda, a la casa propia, por parte sobre todo de una generación menor de los 35 años. Y quería preguntarle a Reinaldo cómo ha cambiado en su visión hoy día justamente cómo viven los chilenos, las familias chilenas, justamente con este retraso del acceso a la casa propia. En definitiva, los jóvenes se van más tarde de la casa, se casan también más tarde. ¿Qué ha visto usted en su experiencia a la hora justamente de recibir clientes que buscan departamento, casa, en fin?
2: Ya, no hay duda de que hay un cambio muy, muy importante, que es a nivel también de muchos países, de que la gente más joven tiene menos interés en compromiso de largo plazo. Eso incluye obviamente la pareja, pero también incluye en que muchos prefieren arriendo a compra, porque la vida actual es de mucha movilidad, y entonces una vivienda pensada en un largo plazo puede ser un impedimento para la movilidad.
1: Un lastre. El arriendo siempre se entendió acá en Chile como una especie como de transición a la casa propia. Hoy día ya no es así.
2: Claro, el arriendo en Chile ha aumentado mucho entre el año 2002, que es el censo anterior, y el 24. Los arriendos del 17 pasaron al 26%. Entonces hay un aumento grande de arriendo. Ahora, eso no es tan extraño si uno lo ve a nivel mundial, de que efectivamente la gente joven prefiere el viaje a juntar el pie para la vivienda.
1: Sí, pues exactamente.
2: Y obviamente el tema de las parejas estables de largo plazo no es lo más habitual, no es la primera opción. Entonces hay una tendencia mundial a ir al arriendo en vez de la propiedad. Claro. Y lo otro que importa mucho es el arriendo o la compra de viviendas de dimensiones relativamente pequeñas, que para la gente que no está habituada en esto, un departamento de 30 metros cuadrados es completamente viable para dos personas, y 45 metros ya es para tres o quizás cuatro personas.
1: Se puede, claro.
2: De tal manera que eso es viable. Y además, el departamento más chico es un antídoto, el más simple, contra el costo de la vivienda. Pues si la vivienda de 50 metros no la puedo pagar, pero quizás una de 30 sí la puedo pagar.
1: Le quería preguntar, sí, Reinaldo, a propósito del déficit de vivienda, porque hay también, bueno, se sabe, ¿no es cierto?, la falta de cerca de 900.000 viviendas. Al mismo tiempo hay 100.000 unidades en stock, por lo menos en la región metropolitana. Sí. ¿Cómo se explica que haya una sobreoferta, pero que a la vez falta en vivienda al mismo tiempo?
2: Ya, el tema de la falta de vivienda es un capítulo un poco aparte, porque si uno ve las estadísticas de los dos censos, el déficit de vivienda son el real. Son del orden de 500.000 unidades, no son un millón. Uh-huh. Porque ha habido un avance muy importante en los últimos 20 años o 20 y tantos años en generar nuevas viviendas. Es mucho mejor el panorama el año 24 que el año 2002. Sin embargo, el tema de la vivienda que no se ha podido vender está muy ligado a un tema coyuntural. El tema coyuntural de expectativas de la gente, que ha bajado la expectativa de confianza en el mercado laboral. Uh-huh. Ha subido muchísimo la tasa, ha subido mucho la exigencia de los bancos. Hoy día está morigerándose esto un poco, pero hasta muy poco era claramente la mayor exigencia de los bancos. Uh-huh. Y el alza de costo que ya hemos conversado, que implica mucho de que simplemente hay un desfase, un desacople entre los ingresos y el costo de la vivienda.
1: Sí.
2: Y eso hace de que hay que dar facilidades para que las personas se puedan acceder al tema.
1: ¿Y vamos en sentido correcto a su juicio, don Reinaldo, para ir terminando la entrevista?
2: Sí, estamos en camino correcto. Las ayudas que se están generando, que se están poniendo en sí. marcha, ayudan el subsidio de la tasa, el FOGAES, y la última iniciativa que anunció el ministro de Hacienda, que es generar un mercado secundario muy importante para los bonos hipotecarios, las hipotecas. Uh-huh. Va en la dirección de aminorar las tasas de interés, que es componente fundamental en el dividendo.
1: Muy bien, pues don Reinaldo Glissner, vicepresidente de Colliers, muchas gracias por estar hoy día con nosotros con esta completa radiografía y mirada del sector inmobiliario en nuestro país. Que le vaya muy bien.
2: Muchas gracias, Cata. Muchas gracias
1: por encantado de haberlo tenido acá en el estudio. Es momento de saludar a quienes nos acompañan hoy en el programa. 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Nosotros vamos y volvemos en Cadena de Valor junto a ustedes en Radio 13C.
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5: 23:47.
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2: Una noticia interesante que queríamos compartir con ustedes. Están cayendo los despidos por necesidades de la empresa, pero el mercado laboral chileno sigue deteriorado, de acuerdo a los datos publicados por el INE. Entre enero y junio hubo 242.822 despidos bajo esta causal, una baja del 4,2% respecto al mismo periodo 2025. Es la primera caída para un primer semestre en 5 años. Porque menos despidos no necesariamente significa más empleo, y eso es bien importante mirarlo con especial atención. Hoy el principal problema parece estar del otro lado. En realidad, las empresas están creando pocos puestos de trabajo. En el último dato del INE se mostró una desocupación del 9,5% entre mayo y julio, sobre el 9% por varios meses. Además, el empleo cayó un 0,2% anual, que es la primera destrucción de puestos de trabajo desde el año 2021. Y hay un dato súper bueno para explicar esto, que en el fondo de los 981.000 desempleados que había en mayo-julio, solamente el 17,1% había quedado sin trabajo producto de un despido. En cambio, el 53,3%, más de la mitad, estaba desempleado porque había terminado su contrato. Es decir, el gran problema no es que las empresas estén despidiendo, es que cuando un empleo se termina, está costando mucho encontrar el siguiente. Y la explicación es, bueno, tiene un cruce bastante evidente con una economía que obviamente puede tener menos despidos y al mismo tiempo más desempleo si es que las empresas dejan de contratar o no renuevan los contratos que van venciendo. Puede venir todavía un dato más malo, ojo con esto, porque históricamente junio-agosto es el trimestre más débil del año por razones estacionales, el invierno. Los economistas creen que desde septiembre podría comenzar cierta recuperación por la llegada de las temporadas altas en agricultura, en comercio, en turismo y restaurante, además de una eventual recuperación de la actividad. Ojalá así sea. 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
2: Bueno, bien sabemos que la Superintendencia de Pensiones dio a conocer el nuevo régimen de inversiones que comenzará a operar en abril del próximo año, junto con los fondos generacionales que reemplazarán a los actuales multifondos. La lógica es bien sencilla. Lo difícil de todo esto, por supuesto, es la implementación. Los más jóvenes podrán asumir más riesgo porque tienen muchos más años por delante y irán avanzando además con su propia generación, no con fondos que ellos podrán elegir libremente. Como dijo el propio superintendente Joaquín Cortés, los mayores tienen que cuidar obviamente su platita y no van a tener tanta flexibilidad en el fondo para invertir como ha ocurrido en el último tiempo. El superintendente justamente salió a defender este nuevo régimen de inversiones. Cortés dijo que el objetivo es bien concreto, que es básicamente mejorar las pensiones futuras y hacer que cada persona asuma un nivel de riesgo acorde a su edad. La lógica detrás de esto es que los jóvenes pueden invertir con más riesgo, mientras que quienes están más cerca de jubilar tienen que proteger obviamente más sus ahorros. El propio Cortés lo dijo de una manera bastante clara, ¿no es cierto? Las personas jóvenes pueden hacer esto, en el fondo poder tener más libertad de correr riesgo. En el cambio, en el caso de los mayores eso no es tan así. Y en el fondo lo que cambia acá en la práctica es que los actuales multifondos son reemplazados por fondos generacionales que se ajustan automáticamente, y esto es bien importante, a la estrategia de inversión según la edad de cada afiliado. Las AFP además van a tener más flexibilidad para invertir, con mayor espacio en activos internacionales, activos alternativos y también en instrumentos como los mutuos hipotecarios. La apuesta de la superintendencia es pasar desde un sistema donde las personas eligen distintos multifondos a uno donde el riesgo se va ajustando automáticamente con la generación, buscando una mejor relación entre rentabilidad y protección de los ahorros. Estaremos muy atentos, por supuesto, a la implementación de los nuevos fondos generacionales. Escuchamos a Sheryl Crow hasta ahora en Cadena de Valor. 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
1: Estamos en Cadena de Valor en Radio 13C y como todos los jueves tenemos a nuestro columnista de todos los jueves, el señor Bracy Wilson, que nos acompaña hoy con un tremendo tema a propósito de los cambios en las multitiendas, las tiendas anclas, como se conocen, no solamente acá en Chile, sino que también en Estados Unidos.
2: Así es.
1: Bracy es académico de la Escuela de Negocios de la Universidad Adolfo Ibáñez, experto en marketing estratégico y director de Fundación Chile. ¿Cómo estás, Bracy?
2: Muy bien, Cata. Buenos días. Mira, sí, efectivamente salió una noticia ayer de que Ripley, uno de los grandes en gran tienda en Chile, sale de un importante shopping aquí en Chile. Y esto me hizo pensar justamente qué está pasando con las grandes tiendas.
1: ¿Ya?
2: Y aquí yo quiero hacer un paréntesis para dejar súper claro. Acá, para la gente que sepa, una cosa es el grupo empresarial, llámese Cencosud, sí, o qué sé yo. Yo no voy a hablar de los grupos, voy a hablar del negocio gran tienda. A eso me voy a enfocar.
1: Gran tienda, ¿no? Grandes tiendas,
2: grandes
1: se llama,
2: tiendas,
1: no multitienda.
2: Grandes tiendas.
1: Lo mío es muy antiguo. La multitienda.
2: No hablemos de antiguo.
1: La primera, yo me acuerdo cuando llegó JCPenney.
2: Sí, ¿te acuerdas?
1: Sí. Y Murici.
2: Y
1: no
2: Murici, ¿te acuerdas?
1: Se nos cayó el canal.
2: Sí, total.
1: Estamos súper mal, bueno.
2: Volvamos al tema.
1: Hay tres muy conocidas en nuestro país.
2: Bueno, sí, exactamente. Entonces, bueno, el punto es que ¿qué es lo que me hizo pensar aquí? ¿Por qué sale Ripley de acá? ¿Ya? Entonces, pero fíjate que empecé a hacer como un seguimiento y esta no es la primera movida de Ripley en el sector oriente.
1: Sí.
2: Porque también ya salió justamente de Alto Las Condes hace poco tiempo atrás, ¿ya? Y también salió de La Dehesa. Por lo tanto, hoy día se está quedando solamente con dos posiciones en lo que nosotros llamamos el sector oriente. Ahora, la gente me va a criticar, me va a decir, ¡ay, este señor es un cuico! ¿Qué? No, no estoy hablando de esto. ¿Ya? El punto es que realmente es un segmento que consume, entendiendo que el que más consume en Chile es el segmento medio-medio-bajo, claramente, pero quería un poco indagar qué pasa detrás, por qué. ¿Ya? ¿Será que Ripley ya no es apetecible para ese grupo? ¿Qué es lo que está pasando? Y por lo tanto, veo que aquí hay un tema muy importante. Entonces, y aquí hay una paradoja, porque volvamos a los grupos. Entonces, alguien dice, bueno, entonces Ripley le está yendo mal, entonces me sacan el grupo, Ripley Corp, llamémoslo así.
1: ¿Ya?
2: Pero el Ripley Corp le fue súper bien. Es decir, si uno mira los números, le fue súper bien. De hecho, tuvo utilidades récord, más del doble que el año anterior.
1: Mira.
2: Entonces, ¿cuál es el punto? Pero la gran tienda es la que tuvo problemas.
1: La presencialidad.
2: Por allá vamos.
1: Qué difícil.
2: Por ahí, claro.
1: Eso, ¿tú te das cuenta que es cambiar como el core del negocio?
2: Bueno, es que eso, el problema es que aquí es como la pataleta de los niños. Porque, claro, tú tienes una gran tienda que todo el mundo le ha dicho qué lindo eres, qué bien lo haces, que no sé qué, estoy hablando en general.
1: Sí.
2: ¿Ya? Entonces se la creen tanto que siguen pensando que están en los 80. ¿Te acuerdas? Los 80, las Valerias Massa.
1: Bueno, lo que pasó con la influencer.
2: Bueno,
1: sin ir más lejos.
2: Que ya lo hablamos acá.
1: Pero el punto acá, el problema real es otro.
2: Claro. Entonces, ahí la pregunta es, entonces quiere decir de que el problema de la gran tienda es simplemente que la gente no quiere ir, o que otra cosa que se ha llamado el apocalipsis del retail, que todas las tiendas físicas van a cerrar.
1: Lo han hecho demasiado bien en su marketing.
2: Claro, entonces aquí está el punto. El problema es que el público cambió, pero las grandes tiendas no han cambiado.
1: Sí.
2: Y esto, si vamos a Estados Unidos, esto es más doloroso aún, porque vemos cadenas enormes. Macy's, es decir, un emblema de Estados Unidos.
1: Navegando,
2: ¿ya? Pero ahí JCPenney, que está ahí, pero en el hilito para... ¿Ya? Y lo que fue JCPenney, lo que fue Macy's, etc. Sí. Entonces, eso, ¿qué es lo que pasa? Es que al final, la gran tienda, como concepto, perdió su razón de ser. ¿Por qué? ¿Qué es lo que es una gran... Lo dice el nombre. Gran tienda. One Stop Shopping.
1: Sí.
2: Era donde tú ibas casi el paseo. Ya, necesito, no sé, un secador de pelo. Voy para allá. Sí. Y además me tengo perfume. Y además me compro esto. Y no sé qué. Pero eso, hoy día te lo soluciona el celular.
1: Totalmente. No, es que te voy a decir otra cosa. A mí me pasa que hay categorías donde tú vas a la multitienda. Por ejemplo, yo para ver electrodomésticos como que no soy tan buena para online. Me gusta ver. Sí. Y no tienen.
2: No.
1: O sea, es todo que, online. Como que no sirve.
2: ¿Sabes por qué no tienen?
1: No es el lugar.
2: Primero, y en ese sentido yo le reconozco a Ripley, porque Ripley en ese sentido, no estoy diciendo que las movidas de ellos estén malas.
1: Sí.
2: Es una movida de negocios. Porque hoy día piensa... ¿Qué significa? Porque el negocio, la gran tienda, como un supermercado, igual, ¿tú crees que el supermercado le importan los tomates y las lechugas o el Ripley o a la gran tienda le interesa el refrigerador? No.
1: No.
2: Lo que le interesa es el metro cuadrado.
1: Claro.
2: Y lo que le interesa es la rentabilidad por metro cuadrado. Entonces, claro, imagina tener un refrigerador parado en un metro cuadrado que no vendes. Digamos, vendes una unidad cada no sé qué.
1: No se justifica.
2: Entonces, por eso que hoy día todas esas categorías, y Ripley fue el primero, porque lo tenían, lo hicieron en el Costanera Center.
1: Sí.
2: Y sacaron todo eso.
1: Claro.
2: Y todo lo grande. Y hoy día todo es online.
1: Sí.
2: Entonces, fue por eso.
1: Y lo otro que uno además hace, y a pesar de que el dolor es distinto el del cliente, es comprar y retirar en la tienda.
2: Correcto. Y hoy día...
1: hay robots, el hoy día está súper automatizado.
2: El click and collect. Todo, es que hoy día hay distintas formas. Por ejemplo, perdón, no me quiero poner en Gringolandia, pero el ROPO. ¿Ya? ¿Qué es lo que es? Research online, purchase online. Es decir, buscaste en línea y compraste en línea.
1: Claro.
2: Pero la otra, como tú decías, veo en físico y compro online. Es decir, por ejemplo, un sofá, ya lo veo, me gustó y luego lo compro online.
1: Claro.
2: ¿Ya? O click and collect, etcétera, etcétera. Hay distintas formas. Pero entonces, fíjate que, ¿por qué traigo esto? Porque si tú piensas, y en ese sentido yo soy un súper... digamos, admirador del trabajo que realmente la industria del retail en Chile ha hecho, no solo en Chile, en Latinoamérica. Uh-huh. Es decir, realmente marcaron una pauta.
1: O sea, totalmente. Chile siempre ha sido un referente.
2: En Argentina, en Colombia, bueno, en distintos partes.
1: Sí.
2: Pero fíjate, y esto por favor, miren los grupos, porque esto, por eso sigo el hilo, ¿ya? Mira, ¿qué es lo que finalmente le ha ido muy bien? Por ejemplo, los supermercados viajaron. Jumbo viaja. Después, el mejoramiento hogar viaja.
1: Viaja.
2: ¿Ya? Después, el centro comercial también viaja, porque también hay... ¿Ya? Sí. Pero las grandes tiendas viajan y se desinflan. Mira Falabella en Argentina. Falabella tenía en todos lados. Se cerró.
1: Cerró.
2: Fíjate que Cencosud, que tiene Jumbo y todo lo que sabemos, ya intentó tímidamente con París en Argentina. Y ellos tienen un negocio sólido en Argentina. De hecho, Hans Portman pasaba más tiempo allá que acá. ¿Ya? ¿Y qué es lo que pasaba? Que París nunca logró despegar.
1: No, porque tiene que ver también mucho con la idiosincrasia, como la cultura
2: y además,
1: local.
2: ¿Qué es lo que es una
1: gran... entran a través de cadenas locales.
2: Y además, ¿qué es una gran tienda? Importación. ¿Ya? ¿Y qué pasaba en Argentina? Importar te salía carísimo. Entonces, ya tenemos esos problemas, ¿ya? Y además, pero sí vemos que, por eso digo, no es que el grupo esté mal, es que el formato gran tienda se está cuestionando.
1: Sí.
2: Entonces, acá hay otro punto que mucha gente dice, vuelvo a Chile, ¿ok? No, es que hoy día el problema es que tenemos un IMASEC, que entonces la gente no está comprando y qué sé yo. Pero aquí viene mi punto, ¿ya? Sí, está bien, uno puede decir que hoy día no te están comprando.
1: Está difícil.
2: Sí, está difícil. Difícil. Pero esto viene de histórico, ¿ya? Hace años atrás, entonces estoy hablando de los resultados. ¿Sabes cuánto era el margen de Ripley, ya, que se lograba como margen, como gran tienda, ¿ok? 0.5%. Una gran tienda como esta no puede sobrevivir. Entonces tú me dices, bueno, ¿y cómo Ripley sobrevive? Porque el grupo la subsidia.
1: Claro.
2: Entonces, pero llega un punto en que el señor que está allá arriba dice, sí, todo muy bien, pero no podemos seguir subsidiando algo. Entonces, ahí... ¿Qué es lo que pasa? Y aquí está mi crítica. Ahí viene la típica del chileno. Oye, mira, corramos porque el otro está haciendo esto y qué sé yo. Y dicen, hagamos marketplace. La gran novedad.
1: Sí, pues, además que con la llegada a Mercado Libre no quedó otra
2: alternativa. Totalmente. Pero, ¿qué es lo que pasó? Entonces ahí, como buenos chilenitos, ya viene una gran tienda que todos conocemos, que se le ocurre pasar del verde al naranja, meter todos sus sitios adentro y la omnicanalidad, porque el cliente hoy día le da lo mismo si es físico, digital o qué sé yo. Yo me metí al sitio en ese momento que tenía todos estos, y tú cotizabas, por ejemplo, un microondas en las tres locales que ellos tenían, ya digo, qué sé yo, bueno, era todo tu Falabella, no sé qué.
1: Sí.
2: Los tres tenían el mismo producto con precio distinto, fecha de despacho distinto y costo de despacho distinto. Uh-huh. Entonces, ¿cuál es mi crítica? Porque aquí me van a decir, bueno, pero las tiendas físicas entonces están muriendo. No. ¿Cuál es el problema? Las tiendas físicas que mueren son las que erróneamente siguen pensando en físico y entienden que digital es simplemente un adorno.
1: Claro.
2: Eso es un problema. Yo en ese sentido, y me hago cargo de mis palabras y hablo por mí, por ejemplo, la tienda de Falabella Parquerauco, ¡ay, Falabella, no sé qué!
1: Súper linda la tienda.
2: Está bien, pero ¿qué tiene de experiencia? Es decir, poner un panel gigante donde pasas comerciales, eso no es una tienda de experiencia. Después, tenían las pantallas para comprar con catálogo, sí, infinito, pero las pantallas no te funcionan, no viene la vendedora. Entonces, al revés, ¿sabes lo que hizo Nike en Estados Unidos? Nike, no sé, tú te dejas acordar.
1: Sí.
2: En la 56-57 estaba Nike Town, que era una tienda.
1: Ya no está.
2: No, pues. Y crearon una en la Quinta Avenida, ¿ya? Que se llama The House of Innovation. ¿Sabes cómo lo hicieron? Ellos llamaron a los diseñadores y a la gente de marca y les dijeron, mire, aquí está nuestra aplicación de compra en el celular. Queremos esto en una tienda.
1: Ah, mira.
2: Entonces, ¿cuál es la diferencia en donde está pensado la experiencia digital? Entonces ahora lo físico te da servicio a lo digital.
1: Sí.
2: No es al revés. Entonces, ese es el problema.
1: Es cierto, cuando uno entra a esas tiendas, uno dice, tienes toda la razón, Bracy.
2: Siempre.
1: Que esto yo lo vi, como esto yo lo vi.
2: Claro.
1: Como... Sí, es verdad.
2: ¿Entiendes? Bueno, y aquí quiero una última cosa, que es muy de Chile, y por favor lo digo. ¿Y por qué digo estas cosas? Porque dice, este señor encuentra que está todo malo. No, no es eso. Si yo dijera esto desde Estados Unidos feliz, criticando, no. Yo lo digo porque estoy acá y hago clase y porque yo quiero mi país, quiero mis marcas y quiero que sigan adelante. Y veo cosas, ¿ya? El tema es, yo creo que el gran pecado aquí, estoy hablando de las grandes tiendas,
1: sí,
2: es la endogamia. ¿Cuál es la endogamia? Primer error, el benchmarking. ¿Qué es esto? Fíjate, yo siempre le digo a mis alumnos, dime un día, uno, en donde las grandes tiendas no hayan hecho un descuento.
1: No, sí, porque el tema de la promoción permanente.
2: Exacto.
1: Es un autodaño, un daño autoinfligido muy grande.
2: Y ojo,
1: muy grande.
2: Esto no quiere decir que no puedas hacer una promoción.
1: Sí.
2: Pero cuando tú te basas por el descuento, entonces, ¿qué pasa? Cuando yo te estoy, y esto voy a tomar la frase de un querido profesor que no está con nosotros, Noldo Hacks, decía, las marcas se dedican más tiempo a pelearse con el competidor que enamorar al consumidor.
1: Muy
2: y este es el error. Segundo punto. Entonces, el benchmark de ellos es el otro.
1: Sí.
2: Luego, piensa que están las sillas musicales, los ejecutivos. Los ejecutivos pasan de uno a otro. Por ejemplo, el de Ripley pasa a Falabella, después de Falabella pasa no sé qué. Entonces, ellos mismos van, pues una endogamia, van mirándose y dicen, ah, no, porque a mí me funcionó acá, hagámoslo acá. ¿Y cuándo viene un outsider que mira esto desde afuera? Entonces, es un sistema que se está autoalimentando de una manera que no corresponde.
1: Bracy, qué gran tema nos has traído hoy día. Lamentablemente se nos acabó el tiempo.
2: Sí, pero
1: ¿quieres terminar con una frase? ¿Algo para la reflexión?
2: Sí, yo creo que una cosa que siempre digo, dejemos el ego de lado, ¿ya? Las grandes marcas son las más humildes. Y miremos, aprendamos, ¿ya? Y pensemos que el cliente es el que te tiene que dar la voz.
1: Muy bien. Bracy Wilson, académico de la Escuela de Negocios de la Universidad de Alfredo Ibáñez, experto en marketing estratégico y director de Fundación Chile, y digo que a nosotros con este tema súper importante nos dejas tanto de pensar, Bracy.
2: Esa es la idea. ¿Ah? Nos vemos.
1: Que te vaya muy bien. La columna de Bracy Wilson está disponible en nuestro sitio web en YouTube. y también en nuestras plataformas. Saludamos hasta ahora a quienes nos acompañan en el programa. 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Que tengan un súper día, un abrazo grande para todos. Gracias a nuestro querido equipo por su apoyo. Y bueno, producción impecable como siempre acá en Cadena de Valor en Radio 13C. Muchas gracias y hasta mañana.
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23: Bienvenidos, ¿cómo están? Iniciamos nuevamente a esta hora la revisión de buenas canciones, de buenos recuerdos y también de algunas historias relacionadas con situaciones que ocurrieron un día como hoy, 3 de septiembre de la historia. Vamos a partir inmediatamente con quien ayer nomás decíamos que muy pronto viene a nuestro país, es Jamiroquai, va a estar a mediados de este mes en el Claro Arena, ahí en la cordillera, al lado de la cordillera, como decía Julio Martínez. Aquí está Jamiroquai, Virtual Insanity. 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
1: Les anticipo que, porque estuve revisando, soy copuchento, entonces estuve viendo las canciones que vienen en el programa de hoy. Hay varias que tienen que ver con álbumes debut o singles debut. Este es el caso de esta canción que el 3 de septiembre de 1983 llegó al número 1 del Billboard. El dúo británico Eurythmics conseguía con Sweet Dreams Are Melodies y este, ya a esta altura, legendario riff de teclado, de sintetizador, un súper éxito. La verdad que tuvieron que, además de destronar una de las canciones más importantes de la carrera de The Police, Every Breath You Take, que estaba en el número uno, y la sacaron de esa ubicación para ubicarse ahí, y de ahí en adelante comenzaría una gran época, una buena época para Annie Lennox y Dave Stewart, los integrantes de Eurythmics, con una gran cantidad de clásicos, de grandes canciones creadas en torno a este mix, ¿no?, de géneros que les encantaba y que permitían lucirse absolutamente la voz increíble de Annie Lennox. Aquí está Eurythmics, Sweet Dreams Are Made of This.

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1: Vamos a recordar una canción del 95 incluida en el tercer álbum de estudio del grupo Los Tres. El disco se llamaba La Espada y la Pared y el productor a cargo de la grabación fue el argentino Mario Breuer. Un tipo que tenía una trayectoria increíble trabajando con las más importantes bandas y artistas argentinos y de otras partes de Sudamérica. Sin embargo, la historia posterior contó de que la relación entre la banda, especialmente Álvaro Enríquez, con Breuer no fue para nada fluida. Al revés, en distintas entrevistas de ahí en adelante, Enríquez dijo que no le gustaba el disco, que no había quedado el sonido que él pretendía. Más allá de que el disco fue un éxito absoluto y provocó y tuvo en la lista varias canciones, hay una frase que dijo en una entrevista, Breuer, que es interesante. Dice, fue muy gracioso porque yo tenía algún plan de grabación y Enríquez me pidió cambiar un montón de cosas. Y no me pareció mal lo que él decía, así que asentí. Y fue un poco raro que cuando terminado el disco, dijo que él aprendió, lo que aprendió de la grabación fue cómo no hay que producir un disco. Y ahí se reía. Bueno, yo creo que quedó conforme de que el disco provocó muchas ventas y muchos hits. Sin embargo, bueno, la historia dice que a Enrique no le gustó. Una de las canciones incluidas es esta, Hojas de Té, Los Tres.

0: 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Nos separamos, vamos a una pausa y ya volvemos.
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7: Estamos de vuelta, estamos listos para continuar y disfrutar de un recuerdo de la voz de Morrissey. Aquí está Boxers.

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2: Un día como hoy, 3 de septiembre de 1990, George Michael lanzó su segundo álbum como solista, Listen Without Prejudice, volumen 1. Un disco complejo, ¿no? Porque venía y tenía que seguir el exitoso debut con Faith de George Michael. Ya había demostrado que tenía talento, que tenía capacidad para componer buenas canciones, y ahora tenía que confirmarlo. ¿Y cómo lo hizo? Porque no solo generó un disco con muy buenas canciones, con muy buen sonido, sino además mejoró en un montón de cosas compositivas y sonoras. Es decir, hizo la apuesta más alta. No repitió el mismo formato, no repitió la fórmula. Se avanzó y ganó aún más respeto del que ya tenía con su álbum debut. Este álbum, Listen Without, yo nunca supe cómo decirlo, Prejudice. Bueno, el álbum estuvo a lo más alto de los rankings de todas partes del mundo, y esta canción fue como su caballito de batalla, que tenía un video musical, una curiosidad de la época, ¿no? Dirigido por ni más ni menos el director David Fincher, el del el Club de la Pelea y todo eso. Bueno, David Fincher dirigió el video con supermodelos como protagonistas, Naomi Campbell, Cindy Crawford, y ellas cantaban, ellas hacían sincronía de labios con la canción. George Michael no quiso aparecer, tenía una pelea con la casa discográfica que ya partía y lo iba a llevar por varios años posteriores. Así que él no aparecía. Bueno, aquí está George Michael, Freedom 90.

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1: Esta es una película que a mí me encantó cuando apareció. Venía con este eslogan, ¿no? La película más cara de la historia de Austria o Alemania, ¿no? Una cosa así. La película que se llamaba La historia sin fin, The Never Ending Story, basada en un libro, una novela de fantasía, donde un joven que se llama Bastian está leyendo una novela y no solo se involucra emocionalmente con lo que está ocurriendo, que es también la historia de un niño que tiene que salvar a un mundo que se está quedando sin fantasía, sin imaginación, y lo que está avanzando es todo lo contrario, es decir, en la nada. Él se empieza a dar cuenta, el niñito que es lector, se empieza a dar cuenta de que puede influir en lo que está pasando en la historia, y uno como telespectador de la película cree que también puede influir en lo que está pasando en la película, y esa es la historia sin fin. Giorgio Moroder, gran maestro de los teclados, fue el que creó esta canción, produjo los arreglos y hizo que el vocalista fuera Lee Mal, que venía saliendo de su exitoso álbum Calla Gugu. Mira, viste que me llegó la neurona. Calla Gugu. Aquí está Lee Mal, Never Ending Story.

0: 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Nos separamos, vamos a una pausa, pero volvemos inmediatamente. Nos queda mucha música, muchas cosas que decir aquí en Cancionero.
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0: Volvemos inmediatamente con la música de los 80. Esta es una banda norteamericana, se llama Cock Robin. Aquí está Just Around the Corner.

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1: Lo he comentado varias veces, mi admiración por el Prince es gigantesca, por todo lo que creó, por todo lo que inventó, por todo el talento que tenía, un músico que no solo tomaba muchos géneros y los transformaba en un montón de cosas, sino que además era una especie de talento absoluto para todos los instrumentos. En sus discos él tocaba todo lo que había que tocar. Así que por eso el primer single exitoso de su carrera siempre me pareció interesante. Más allá de que uno inicialmente conoció esta canción, I Wanna Be Your Lover, por la versión que hizo Chaka Khan algunos meses después del original de Prince. Pero la canción es de Prince, está en su álbum debut, el disco que lo puso rápidamente en el mapa de los especialistas y también de los fanáticos. Así que con este falsete tan característico de Prince, vamos a recordar esta canción, I Wanna Be Your Lover.

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1: Lo comentaba hace un ratito nada más, hoy día tenemos varias canciones que tienen que ver con debut. Hace nada escuchábamos a Prince con una canción incluida en su álbum debut. Y ahora vamos a escuchar el debut de Justin Timberlake, que apareció en el 2002. La canción fue compuesta por Justin Timberlake junto a el equipo de producción que se hacía llamar The Neptunes. Y se transformó en el primer gran éxito en su álbum Justify. Aquí está Rock Your Body, Justin

0: 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No sé, separamos, todavía nos queda, así que no se vayan, quedan buenas canciones. No voy a anticipar nada porque está, es todo increíble. Ya volvemos.
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2: Estamos de vuelta con uno de los más increíbles comienzos de canción. Chan, chan, chan, chan, chan, chan, chan. Robert Palmer, Simply Irresistible.

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1: ¿Cómo no va a ser leyenda la vida, la obra de Michael Jackson? Se salta a la vista, ¿no va? La película que narra parte de su historia hace algunos meses se transformó en la biopic más vista en la historia del cine. Y ya viene una segunda parte. Bueno, un día como hoy, 3 de septiembre del 2009, se realizó el funeral de Michael Jackson. Cerca de 200 familiares y amigos cercanos fueron a despedirse de Michael Jackson en un funeral privado en el Forest Lawn Memorial Park de Glendale, en Los Ángeles. Una ceremonia que contó entonces con la presencia de figuras legendarias de la música y del cine como Elizabeth Taylor, Quincy Jones, Lisa Marie Presley, por supuesto, Macaulay Culkin, entre muchos otros. La llegada de los hermanos de los ex Jackson 5 también fue un espectáculo. Llegaron una comitiva de 31 vehículos en los que venían todos los sobrinos, nietos, etc. No, nietos no. Bueno, da igual. El hecho de que llegaron todos los hermanos con sus familias, con guantes blancos, corona de flores, y llevaron entonces el féretro bañado en oro de 14 quilates hasta el gran mausoleo familiar, donde hasta el día de hoy descansan sus restos. Recordamos entonces en este día de su funeral a Michael Jackson. 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
1: Una de las grandes estrellas de las últimas décadas es sin duda Dua Lipa, por su voz, por sus presentaciones, por su espectáculo, por su belleza, por un montón de motivos. Y además por el uso de todas las técnicas posibles y todas las herramientas posibles para crear sus canciones. Por ejemplo, en esta canción utiliza un sample de arreglo de cuerdas del clásico Your Woman de Whitetown y también incorporó líneas muy al estilo funk. Canción que compuso junto a Stephen Kosmenik para el álbum Feature Nostalgia del 2020. Aquí está Dua Lipa, Love Again.

0: esta forma estamos terminando el programa de hoy. Mañana nos reuniremos para terminar la semana, por supuesto, desde las 10 de la mañana aquí en Radio 13C. ¡Chao!
1: Mañana seguiremos repasando todas esas canciones que explican la actualidad y dan contexto a nuestra historia. Hasta un próximo capítulo de Cancionero por Radio 13C. 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
5: 23:47.
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2: 23:47.
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10: Juzga un hombre por sus preguntas más que por sus respuestas. 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
1: ¿Vas a levantar algún objeto pesado, un bidón, una maleta o una caja? Pon mucha atención a estos consejos para evitar lesionarte la espalda. La clave no es usar más fuerza, sino más bien aplicar una técnica correcta. Primero, acércate lo más posible al objeto. Luego, separa tus piernas al ancho de los hombros y flexiona las rodillas. Mantén la espalda lo más recta posible y, lo más importante, activa tu abdomen y levántate usando la fuerza de las piernas, no la fuerza de la espalda. ¿Dormiste pero no descansaste? 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Y por supuesto, si estamos hablando de un objeto demasiado pesado, nunca lo levantes solo. Lo importante es que actives tu abdomen y no tu espalda. Ojalá usa lo más posible tus piernas. Esto es Buen Vivir.
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1: 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Julio Cortázar.

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1: Siguen los clásicos del teatro chileno en septiembre. El Centro Cultural Gabriela Mistral ha repuesto Tres Marías y una Rosa, un hito fundamental de la dramaturgia nacional inspirado en hechos reales de la dictadura militar. Con dirección de Loreto Valenzuela y la dramaturgia de David Benavente, junto al taller de investigación teatral, la pieza retrata con notable humanidad y perspicaz humor a cuatro pobladoras que transforman la confección de arpilleras en un espacio de dignidad, de sustento y resistencia frente a la precarización económica. Un conmovedor e histórico relato de supervivencia política que reúne por primera vez en su elenco a Malucha Pinto, Carolina Paulsen, Luciana Ibáñez y Constanza Mora. Tres Marías y una Rosa, funciones de jueves a domingo en el GAM, las entradas en boleterías y también a través de la plataforma web oficial.
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12: ¿Cómo están? Bienvenidos a un nuevo capítulo de Un Mundo Mejor. Muchísimas gracias por conectarse con nosotros. Ustedes van a decir, lo está repitiendo una vez más, pero de verdad, la organización que vamos a conocer hoy día está en el centro de mi corazón. Creo que es una de las organizaciones que más ha calado profundo en la vulnerabilidad que todavía existe en nuestro país. Nació con un propósito, fue evolucionando, están próximos ya a cumplir 30 años, estoy hablando de Techo. Así es que hoy día vamos a conversar con Isidora García, quien es la directora social de Techo, que nos va a contar más acerca de esta historia y de una campaña específica que estamos trabajando junto a Canal 13.

0: Isidoro, un millón de gracias por estar con nosotros.
1: Muchas gracias a ustedes por el espacio.
0: Yo soy una enamorada de Techo, soy muy amiga además de Felipe Berrío, hasta el día de hoy. Y Felipe parte con esto en el año 1997, quiero que vayamos más al propósito que a las personas, no parte solo, él parte con un grupo de jóvenes universitarios y en ese momento, después de un muy fuerte temporal en Curanilahue, probablemente como los que sentimos hoy, ¿no? Esas grandes tragedias, logran levantar más de 300 mediaguas. En ese momento se llamaban mediaguas, eran las viviendas de emergencia, pero siempre con el propósito de ir a impactar en la vulnerabilidad misma. Me parece que eso en la línea o en la historia de vida de Techo ha seguido, teniendo un país totalmente distinto, teniendo necesidades diferentes, etc. ¿Desde dónde conoces tú esta parte de la historia? Porque hoy día estás como directora social, pero fuiste voluntaria en su momento. Bienvenida.
1: Muchas gracias. Sí, bueno, yo creo que la historia de Techo, como tú mencionas, se ha tratado justamente de eso, de estar ahí donde más se necesita, donde el país lo necesita, en verdad. Y parte, claro, el 97 con estos jóvenes que partieron a Curanilahue a construir, y vieron a construir una iglesia en realidad, una capilla, y se dan cuenta de que había una necesidad de vivienda. O sea, que había personas que estaban viviendo en condiciones muy precarias y que lo que necesitaban era un techo para poder desarrollar un proyecto de vida, para poder vivir, para poder dormir tranquilo. Y yo creo que eso quedó como grabado en esos mismos jóvenes y ellos fueron inspirando también a muchos otros y así empezó a crecer esta como llama de querer movilizarse a cualquier rincón de nuestro país donde se necesitara construir en poco tiempo un hogar para una familia. Y claro, ahí empezó a crecer tanto que se propusieron construir 2.000 mediaguas para el 2000. Como ese fue como el primer...
0: Esa fue la meta.
1: Eslogan, claro.
0: Y en ese momento, déjame decirte, era alcanzable. Hoy día, lamentablemente, los campamentos han ido surgiendo con mayor masividad, ¿no? Hay más campamentos. No solo no se ha podido atajar ni terminar con los campamentos, sino que además han ido creciendo producto del problema de vivienda que tenemos actualmente.
1: Claro. Bueno, en ese minuto fueron las 2.000 mediaguas para el 2000 y efectivamente después se puso la meta techo de un 2010 sin campamento. Yo creo que fue una meta... no solamente de un techo para Chile, sino que era la meta también que se pusieron los gobiernos de turno y con una visión como bien de Estado, como que trascendió.
0: Una política pública.
1: Claro, exacto.
0: ¿Se fue perdiendo tal vez?
1: Yo diría que lamentablemente, mira, se avanzó mucho. O sea, esto uno ve las cifras y cuando uno ve la evolución de los campamentos a lo largo de los años, es algo que efectivamente se pudo controlar y hubo un minuto en que es como que casi se había logrado. O sea, teníamos... pasamos de alrededor de 100.000 en la primera medición que hubo de los campamentos, de las familias que vivían en campamentos del año 92, 96, por ahí. Y con posterioridad, esto ya para el año 2010, habían 20.000 familias viviendo en campamento. Y empieza a crecer este número. Y hoy día esto ha crecido exponencialmente en los últimos años, pero presenta un aumento sostenido a partir del año 2011 más o menos. Y pasamos a tener 80.000 familias en 2018 y ya 120.000 familias en la última medición de campamento.
0: Y ustedes también han ido generando otros propósitos, ¿no? El mismo nombre de la organización va cambiando en su momento un techo para mi país, porque tienen operación fuera de Chile y han ido replicando el modelo virtuosamente además en otros países y hoy día ya directamente techo. Me encanta el nombre, creo que reúne bajo un techo todo lo que ha hecho techo en estos prácticamente 30 años. Déjame volver a algo muy bonito que mencionaste tú, que es la inspiración de los jóvenes, de esos jóvenes iniciales que fueron a construir la iglesia, que se encontraron con la pobreza, etc. ¿Esa inspiración se mantiene? ¿La sigues sintiendo tú? ¿La sigues viviendo tú? ¿Es casi como universal o como un denominador común pese al paso del tiempo?
1: Sí, yo diría que es algo que trasciende. O sea, y lo veo todavía en los jóvenes voluntarios que están hoy día permanentemente trabajando en techo, que se movilizan también cada vez que hay una emergencia, por ejemplo. O sea, lamentablemente en los últimos años hemos visto cómo las emergencias han ido aumentando y son cada vez más frecuentes y son emergencias de gran magnitud. O sea, partimos con el terremoto del año 2010 y nosotros en el terremoto nos movilizamos y construimos más de 20.000 viviendas. Y es algo que lamentablemente hemos tenido que seguir repitiendo porque como que este país no ha tenido descanso en ese sentido. Y hemos visto los incendios que se han producido con mucha frecuencia en los últimos años. Cada verano, este verano, por ejemplo, construimos más de 300 viviendas en la zona de Biobío, Ñuble. Y a mí lo que me llama la atención es seguir viendo cómo tantos y tantas jóvenes parten y no lo piensan, sin pensarlo dos veces, a cualquier rincón del país a construir en muy poco tiempo un hogar. Y es algo, pues hay que decirlo, ojalá no tuviéramos que hacerlo. Ojalá no tuviéramos que construir una vivienda de emergencia. Pero en casos tan críticos hemos visto que sigue siendo pertinente y necesario, y en la medida en que lo siga siendo, vamos a seguir estando ahí.
0: ¿Se construye la vivienda literalmente? ¿Los jóvenes van a esa construcción?
1: Sí.
0: Lo hemos mostrado muchas veces. Primero, fíjate que esto lo está viendo un extranjero que no lo sabe. Sí. O que desconoce.
1: No, se construye, efectivamente se construye una vivienda de cero. Yo misma fui voluntaria y me tocó construirla. Esto es una vivienda de emergencia que ha tenido una evolución importante. Eso también es importante señalarlo, no es la misma
0: media
1: agua.
0: Yo te decía, ya no es la media agua con la cual comenzaron, sino que hoy día son
1: claro.
0: Mucho mejores viviendas, de otros materiales, otro tipo de construcción,
1: claro.
0: Todo, la obra ha ido
1: sí. El
0: ha
1: estándar ido es bien distinto. O sea, modernidad. Por ejemplo, en la última emergencia construimos el mismo estándar que entrega Senapred, que es una vivienda de 27 metros cuadrados, con baño, con kit eléctrico. Sabemos que no es suficiente. O sea, obviamente todos quisiéramos que las personas tuvieran una vivienda adecuada con todas las características que eso implica. Pero frente a una emergencia sabemos que sigue siendo necesario y que cuando uno llega a terreno, eso es lo que las familias piden y necesitan.
0: Sabemos que no es suficiente, pero sabemos que es un techo. Tú como directora social me encantaría que pudieses describir a quienes nos escuchan a esta hora qué significa un techo para una familia. Porque uno puede entenderlo, pero uno tiene muchas condiciones, ¿no?, que le permiten casi olvidar que ese techo existe. Es decir, no hay mucha preocupación o visibilización sobre ese techo. ¿Qué es lo que pasa cuando no tienes ese techo? Donde vives, la falta de independencia, en medio de la pobreza, donde no tienes acceso al agua potable, por ejemplo. Hagamos parte de esa descripción de la vulnerabilidad que a veces resulta dolorosa, pero que me parece necesaria también para motivar a otros.
1: Bueno, yo creo que es importante decir que hay como una emergencia habitacional que puede ser producida por una catástrofe, como son los incendios, como es un terremoto, ahora en Venezuela también lo vimos, y lo que está pasando en otros países también, en Nepal, en fin. Son emergencias, catástrofes contingentes que hacen que una persona quede sin un hogar. En un incendio, derechamente, todo se pierde. También cuando hay un aluvión, por ejemplo, como en el norte, las viviendas quedan con la materialidad completamente destruida, casi completamente dañada, irrecuperable.
0: Ya no hay dónde vivir.
1: Ya no hay dónde vivir, exactamente. Y eso a mí me llama la atención, que lo que escucho cada vez que hablo con una familia que lo ha perdido todo en un incendio o catástrofe, lo que señalan es que quedamos de brazos cruzados. Como que esa es la primera reacción, y lo he escuchado muchas veces, y porque efectivamente, o sea, las personas quedan en una situación de desamparo, donde, o sea, hay que pensar que en un incendio se pierde todo. La persona pierde a veces hasta sus documentos para poder hacer trámites, se queman todos los bienes que tenían, lo que han construido por años, los recuerdos.
0: Comer al día siguiente.
1: Y todo
0: ropa.
1: Lo que han construido durante mucho tiempo. Es muy difícil en nuestro país acceder a una vivienda. Entonces, tanto uno se demora en poder formar ese espacio, en habitarlo, en comprar todas las cosas que se necesitan. Entonces, yo creo que es bien dramático en esos casos. Pero también tenemos, además de las catástrofes y esto más contingente, una emergencia que es más bien permanente. Porque sabemos que es muy difícil acceder a una vivienda en nuestro país. Entonces, hay distintas formas de déficit habitacional o de precariedad habitacional, que también son falta de una vivienda adecuada. O sea, estamos hablando de una persona que vive en hacinamiento crítico o que vive en una vivienda irrecuperable en pobreza rural. Son realidades que ojalá no tuviéramos que ver en el 2026,
0: sí.
1: Pero que como techo somos muy conscientes de que siguen estando ahí y que siguen necesitando que alguien les tienda una mano.
0: Y que creo que también es necesario que nosotros como medios de comunicación, ¿no?, visibilicemos esa realidad que, como te decía, es dolorosa, es triste, es cruda, muchas veces no nos gusta mirar lo que nos duele, pero es necesario verlo para generar acción. Están trabajando una campaña preciosa con nuestro canal, hace muy pocas semanas se hizo el lanzamiento oficial, y me encantaría que hables de esto. Construí el puzzle, porque ustedes a la salida regalaron un puzzle.
1: Sí.
0: Y en ese puzzle, una vez que lo construí, salía una historia de una persona que tiene nombre y apellido y que tiene una historia real tras esto.
1: Sí.
0: ¿Cómo han gestionado esta campaña? Y para quienes no la han visto, tal vez invitarlos a ser parte de eso.
1: Bueno, como tú dices, son historias. Son tres historias las que quisimos mostrar en esta campaña, y que está la historia de Mayerling, de Dina, de Jonathan, que son personas reales, que viven en alguna situación, cada una distinta. Pero que tienen algo en común, que es que efectivamente son historias donde hay cuidado, donde hay afectividad, donde hay familia, pero lo que no hay es una vivienda adecuada para poder desarrollar la vida, y yo creo que Ese es el rol que también que tenemos muchas veces las organizaciones, y especialmente nosotros Techo, de poder mostrar esa realidad que es la que estamos viendo todos los días en terreno. Eso lo vemos, como te decía, no solamente cuando hay catástrofes, sino que de manera permanente lo seguimos viendo. Nosotros mismos somos testigos de primera fuente de eso, nuestros voluntarios también. Entonces, lo que quisimos hacer con esta campaña fue hacerlo visible, iluminar eso que a veces como sociedad queremos ocultar o nos cuesta más ver, y darle el espacio que merece también en la conversación.
0: Sí, porque también son personas, son ciudadanos, son parte de nuestro país y eso hay que relevarlo. Además están muy, muy bien construidas las historias, pero sí. son muy potentes. ¿Ellos se sumaron con ganas a la campaña?
1: Sí, se sumaron con muchas ganas. De hecho, hoy estuvimos con Mayerling en un desayuno compartiendo. Y ella también, ella misma decía, a mí me sorprendió verme ahí. Y lo que decía era, en realidad yo me dio pena ver en la pantalla cómo estaba viviendo. Porque uno se acostumbra a vivir en malas condiciones. Y cuando llegó Techo a trabajar con ella, ella decía que se había dicho en realidad que es mucho el cambio. Y yo creo que es importante decir que con las acciones que nosotros hacemos, nosotros llevamos 29 años entregando esta vivienda de emergencia en parte, pero también trabajando en proyectos de vivienda definitiva. Ya hemos entregado 8.500 viviendas definitivas, son 101 barrios que se han entregado por nuestra inmobiliaria social, y creo que ese trabajo nos hace ver que se puede, y que a esas familias, trabajando con ellas, no solamente se hace un acto concreto, sino que además hay un mensaje que se le entrega de decir, a nosotros nos importas tú, tu historia, y nos importa que tengas las condiciones mínimas para vivir.
0: Se dignifica también esa historia, por muy precaria que sea. 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Seguimos conversando acerca de Techo. ¿Por qué en esta campaña algo hablan del encaje, como de la pieza? ¿Cuál es la invitación a que se sumen personas que quieran, me imagino, ser voluntarios o que quieran donar también para Techo?
1: Sí, bueno, el mensaje de la campaña es aquí cabes tú, y esa es como la invitación a sumarse. Yo creo que acá, bueno, nosotros trabajamos con jóvenes voluntarios, esa es una forma muy concreta de hacerse parte de una causa como esta, pero también llamamos a todas las personas a que se puedan sumar. Y ahí entran las empresas, las personas naturales, todos pueden ser parte de esta iniciativa, todos pueden ser parte de Techo de alguna forma. De hecho, incluso lanzamos una corrida que va a ser el 22 de noviembre, y la idea en el fondo es convocar a la sociedad completa por la causa que es la vivienda. Para nosotros es muy importante, porque lo que tú decías de por qué es tan importante tener un techo, y yo creo que la vivienda es habilitante también para otros derechos, y permite que las personas puedan desarrollar su familia, sus sueños, cualquier meta que tengan. Entonces nosotros lo ponemos en el centro de nuestro trabajo, porque reconocemos la importancia que tiene para que las personas puedan desarrollarse. Entonces la invitación es a eso, a hacerse parte de esta campaña, a poder donar también, están todas las coordenadas en nuestra página web, a hacerse socio, y a todos nuestros voluntarios a seguir trabajando, yendo ahí donde más se necesita.
0: Sí, a mí me pasa con las emergencias que siempre me preguntan solo dónde puedo apoyar. Yo parto haciendo mi aporte y digo, háganlo a través de Techo o también de Desafío Levantemos Chile, porque lo que quiero establecer acá es que hay un círculo de confianza, digamos. Es claro. Decir, que tu donación efectivamente va a llegar a quienes saben hacer este trabajo, saben construir viviendas de emergencia en situación de emergencia y llevan mucho tiempo haciéndolo. Revisamos un poquito la historia de Techo, la campaña en la que están trabajando actualmente. Sabemos además, y hemos esbozado en esta conversación, lo difícil que está hoy día el sector vivienda, no solo en la vulnerabilidad, sino que en todos los sectores. Claro. Para todas las personas comprar una vivienda es una cuestión muy difícil. ¿Cómo se financia Techo actualmente?
1: Bueno, es una estructura como bien diversificada, pero a través de donantes individuales, de alianzas con empresas.
2: Sí.
1: Que son los socios. Uh-huh. Y alianzas con empresas también. Ahora, bueno, tenemos una alianza muy virtuosa con el Banco Estado.
2: Banco Estado, sí.
1: También con Softis, Sodimac, son como nuestros aliados, de hecho, con los que hicimos nuestra campaña junto con Canal 13. Y son quizás las alianzas más grandes, más importantes que tenemos, pero también... yo creo que son alianzas virtuosas no solamente porque nos permiten desplegar nuestro trabajo, sino porque compartimos un propósito común. Uh-huh. Estamos hablando de, no sé, el Banco Estado tiene una opción muy fuerte por una cobertura casi total a nivel nacional
2: del sistema financiero, del claro, sistema de llegar financiero. Con el sistema financiero a las personas.
1: Sí, la con cuenta educación RUT. Financiera. Me llamaba la atención porque estábamos en trabajos de verano, de invierno, en Lonquimay, en lugares que realmente que es muy aislado. Difícil llegar. Aislados, y veíamos que estaba la sucursal del Banco Estado, la casa vecina, de la caja vecina, y nosotros también estábamos llegando con nuestro voluntario y con una vivienda. Creo que hay algo ahí muy simbólico, lo mismo con Softis, Sodimac, que se ponen a disposición cuando hay emergencias. Entonces, creo que son alianzas que uno comparte propósito y eso también hace sentido.
0: ¿Sientes, Isidora, que han logrado un buen engranaje de esto? Porque, claro, al principio es como un poco recolectemos la ayuda, los trabajos en Curanilagüe, traigamos a los voluntarios,
1: sí.
0: Pero de eso a la historia de hoy ha pasado mucho tiempo y sí. También ha entrado mucha eficiencia a lo que ustedes requieren hacer, sí. A tal punto de replicar el modelo en otros países.
1: Así es. Bueno, hoy estamos en 18 países de Latinoamérica. Hemos exportado este modelo de trabajo y en todos los países se hace más o menos lo mismo. Movilización de voluntarios masiva para poder llegar a las familias que necesitan una vivienda. Y yo creo que efectivamente es un modelo que ha ido creciendo, se ha ido profesionalizando. Hoy día tenemos casi 30 años, somos como un adulto joven.
0: Sí.
1: Y eso hace que mejoremos nuestros estándares en todo sentido. La vivienda de emergencia que estamos entregando es de un mejor estándar. Tenemos nuestra inmobiliaria con la que desarrollamos proyectos de vivienda definitiva. Estamos entregando, llevamos más de 100 barrios entregados. Yo creo que eso habla de un trabajo... que se ha ido profesionalizando y haciendo cada vez más pertinente también para lo que necesitan las familias en el Chile de hoy. Pero creo que todavía, lamentablemente, queda mucho por hacer. Y eso lo sabemos porque, efectivamente, el problema de campamento ha seguido creciendo. Y no solamente el problema de campamento, sino que diversas formas de pobreza habitacional que uno piensa cómo en el Chile de hoy, con el desarrollo que tenemos, seguimos teniendo familias que están en condiciones tan precarias. Y yo creo que sigue siendo un desafío... poder trabajar para reducir la pobreza habitacional y para eso necesitamos convocar a todos los sectores, a todos los actores, sí. Y eso es lo que buscamos también con esta campaña.
0: Yo estoy de acuerdo al punto de que lleguemos a sentir que eso nos da vergüenza, que no puede haber, sí, chilenos viviendo así, ¿no? Porque Chile no es un país que debe permitirse algo así, con la riqueza,
1: claro,
0: que tiene,
1: con
0: estoy
1: el
0: hablando,
1: desarrollo.
0: Exacto, no solo su riqueza natural, sino que su riqueza en las personas, el desarrollo que hemos alcanzado, por mucho que la productividad y la cifra económica no nos alcancen en este momento, la verdad es que personas en situación de extrema vulnerabilidad no es algo, creo yo, que podamos y debamos también aceptar. Pregunta final para todos los invitados, siempre es la misma. ¿Por qué crees que tú en lo personal, la organización, o tú y la organización, están haciendo de esto un mundo mejor?
1: Buena pregunta. Yo creo que nosotros hacemos un mundo mejor en la medida en que seguimos con la misma convicción, y eso es como contagioso, de que todas las personas merecen un lugar digno donde vivir. Y además porque trabajamos concretamente para eso. O sea, no hay nada más concreto que entregar la llave de una vivienda a una familia que lo necesita.
0: Y es la llave, literal.
1: Es la llave, literal. Así que esperamos que sean muchos más proyectos de vivienda definitiva. Y para eso es que estamos haciendo la campaña. Es para poder seguir haciendo ese trabajo que hacemos durante todo el año y que nos permite llegar a las personas que más lo necesitan.
0: Muchas gracias por el trabajo, felicitaciones para todos los integrantes de Techo, felicitaciones y agradecimientos también para todos aquellos que aportan desde distintos puntos de vista, para las empresas también que han sido grandes socias de Techo, y muchísimas gracias por haber estado con nosotros. Isidora, más gracias para ustedes por haberse conectado con este contenido aquí en Un Mundo Mejor.
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9: Pensar es el trabajo más difícil que existe. Quizás esa sea la razón por la que tan pocos lo practican. Henry Ford.

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1: ¿Por qué es tan común resfriarse en otoño? Tres elementos: cambios ambientales, cambios de hábitos sociales y mayor circulación de virus respiratorios. El frío por sí mismo no crea un resfrío. Los resfríos son causados por virus, entre ellos rinovirus y coronavirus estacionales, cuya circulación aumenta en esta época del año. Además, en esta época pasamos más tiempo en lugares encerrados, con menos ventilación y con mayor contacto cercano entre otras personas. Bienestar para ti y ahorro real cada mes. 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Además, los cambios de temperatura también influyen porque el ambiente más frío y seco favorece la circulación de los virus. Por eso, cuatro recomendaciones básicas: ventilar espacios cerrados, lavarse las manos con mayor frecuencia, evitar tocarse la cara con las manos sucias y, lo más básico de todos, taparse la boca cuando estornudas o cuando toses. Esto es Buen Vivir.
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4: Cuando son exactamente las 6 de la tarde y el presidente José Antonio Kast está dirigiéndose a el foro de Madrid en este momento, en vivo y en directo, están en todos los canales, no en todos, pero en gran parte de los canales, transmitiendo sus palabras. Iniciamos una nueva edición de Corresponsales.
5: 6 en punto. Este es el noticiario de la tarde, la 102.1, Radio 13C.cl, la app de Radio 13C y nuestro canal de YouTube. Así es, Marcelo, una jornada de visitas políticas internacionales del mundo de la derecha y también jornada de manifestaciones en el centro de Santiago, tipo mediodía. Fíjate que la bajada por Bellavista, frente ahí donde está el Teatro San Ginés aproximadamente, muy complicado, ¿no? Porque había un atochamiento fuerte, producto de los manifestantes que venían subiendo desde Plaza Italia, ya habían pasado previamente por el GAM. Y en esa zona habían peñascasos, restos del líquido vertido por el lanzagua. ¿Cómo se llama? ¿El guanaco? ¿Cómo se llama el guanaco? ¿El tecnicismo de guanaco? No, pero no se llama el lanzagua,
4: el hidrante.
5: El carro hidratante
4: para las pieles.
5: Claro, el carro hidratante.
4: ¿En qué paquete fuiste a meter a esa zona?
5: Ah, porque iba bajando y iba a una reunión y para darme la vuelta por el puente de la Arzobispo.
4: Sospechoso de siempre tenga una reunión a esa altura.
5: Ah, vamos a escuchar al presidente que está hablando.
4: ¿Se puede escuchar?
5: ¿Viene como sacarlo al aire, juguete?
4: A ver, ¿qué
5: ahí está, en el foro de Madrid?
6: Carlos Aguilera. Gonzalo Rojas. A tantos académicos que le han dedicado tiempo, a todos los que estuvieron en la Academia Republicana, todo lo que logramos ahí, que parecía algo que no iba a tener resultado, a cada uno que le entregamos un pin, diciendo primera Academia Republicana, segunda Academia Republicana, tercera Academia Republicana,
4: ya, bueno, está, le
6: fuimos abriendo...
5: Está hablando su gente.
4: Está, en el fondo, ¿sabes lo que tiene la sensación? De que le dijeron, rellena, porque está generando entonces... una cercanía con el público y gente que fue, yo no sabía que había una Academia Republicana.
5: Claro, es que aquí ya entramos en... Es que el presidente inevitablemente en este Foro Madrid se desdobla, ¿no?
4: Pasa, y habla ya como el líder de ese movimiento.
5: Claro, en el fondo como un activista de la derecha internacional, por decirlo de alguna forma.
4: Ah, en todas partes hay...
5: Porque bueno, no, digo porque este Foro de Madrid, donde él es fundador, se está desarrollando en Chile, pero tiene visitas de distintas partes. Vi, eso sí, una...
4: Tú dices son todos primos.
5: Vi unas publicaciones que daban cuenta de que había poca gente, había mucha butaca vacía. No sé si pusieron mucho asiento, quizás. O llegó poca gente, no queda claro.
4: O era difícil llegar por las manifestaciones.
5: Mientras tanto, había manifestaciones. Ah, lo que te decía, ¿no? Que mientras
4: ocurría esto,
5: un taco feroz en el Bellavista bajando, ahí frente al puente del Arzobispo. Pasaban los carros con lanzagua, pasaban los manifestantes y después en la ruta ya como Providencia lleno de peñasco en el suelo, lo que daba cuenta que por ahí había pasado minutos antes la manifestación.
4: Fue importante. Vamos a comentar un poco en qué terminó esa manifestación, pero vamos a las noticias del día de hoy. Por poco más de media hora, los presidentes José Antonio Kast y Javier Milei tuvieron una reunión bilateral en La Moneda. La cita no cerró, como es habitual, con una declaración conjunta de ambos jefes de Estado. Se trató de la primera vez que Milei pisa La Moneda, la Casa de Gobierno de Chile.
5: Más temprano en su discurso de apertura del Foro de Madrid, Javier Milei aseguró que Chile volvió a apostar por las ideas de la libertad y arremetió contra la izquierda empobrecedora, dijo. Este es un compilado de algunas de las frases más polémicas de su discurso.
7: Tras el derrocamiento del comunista Allende, Chile entró en un periodo de estabilidad y crecimiento que se extendió por más de 40 años, aún en un sistema que funcionaba. Los discursos y las ideas de izquierda convencieron a buena parte de la población de que estaba todo mal y que había que cambiar el sistema por la fuerza. La izquierda construyó esa falsa legitimidad luego de años y años de colonizar una a una las instituciones. Por fortuna, esa noche oscura fue superada y Chile ha vuelto a apostar por las ideas de la libertad y ha despertado porque tiene políticos con el coraje para llamar a las cosas por su nombre y decirle al mal, el mal, y al bien, el bien.
8: El mejor antídoto contra estos zurdos, mugrosos, negadores de la realidad son los datos.
4: Ahí están algunas de las frases, una muy larga, una más cortita. Al mal, el mal, al bien, el bien.
5: Es increíble, uno escucha Milei y es como un imitador de Milei.
4: Sí.
5: Lo hace tan bien, o sea, hace un Milei, digamos, en estado puro, químicamente puro, que uno dice, no, este es un imitador, lo hace demasiado bien.
4: Por otro lado, el presidente Kast se dio tiempo para visitar al alcalde de San Bernardo, Christopher White, para entregarle su respaldo ante las amenazas de muerte en su contra. El mandatario aseguró que la lucha contra el crimen organizado no tiene color político y afirmó que las autoridades siempre contarán con la protección del Estado. Aquí está lo que dijo.
9: Y alcalde, vamos a estar ahí, junto a usted, junto a los vecinos y junto a cualquier autoridad y a cualquier vecino, en cualquier comuna, porque esto se ha dado también con otras autoridades. Y vuelvo a insistir, los vamos a perseguir, los vamos a encontrar y los van a condenar. Esta batalla la vamos a ganar. Chile no merece vivir lo que se está viviendo hoy día. Puede que nos tome un tiempo, sí, pero lo vamos a lograr. Y esa es la tranquilidad que le quiero dar al alcalde, que va a contar con nosotros, que va a contar con el Estado de Chile.
4: Ahí están las palabras del presidente Kast, en un caso que ha... Pues primera vez en mucho tiempo, ¿no? Reunido a gente que piensa muy distinto, los alcaldes de todas las tendencias fueron a visitarlo, ahora el presidente. A pesar de que ayer escuché una frase disonante de parte de la parlamentaria Bodanovic, ¿no? Del Partido Socialista, que decía que no estaba satisfecha con lo que había hecho...
5: Paulina Bodanovic,
4: con lo que había hecho el gobierno en torno a este caso. Tal vez busca o esperaba algo más.
5: Al menos 4 personas, esto ya lo hablábamos hace algunos minutos, ¿no? Entre ellos un menor de edad, fueron detenidas tras la manifestación llevada a cabo esta mañana en el Eje Alameda, Santiago Centro. La protesta fue convocada por la ACES, la Asamblea Coordinadora de Estudiantes Secundarios, en contra del gobierno, esto en Metro Baquedano. La marcha terminó con enfrentamientos entre manifestantes y personal de Fuerza Pública de Carabineros.
4: 4 detenidos para la que tú me decías que era un escenario de posguerra, ¿no? De escombro y qué sé yo, me parece poco. No, nunca entiendo por qué no... Sí, es cuestión de tener un gancho. Alguna red. Ya. Contraloría detectó inoculaciones a fallecidos.
5: ¿Qué? Pérdida. ¿Cómo? Espérate. Me estás diciendo que le pusieron vacunas a gente que ya había muerto.
4: Te lo voy a pegar al tiro. No solo inoculaciones a fallecidos, sino también pérdidas por 3.640 millones en vacunas de influenza el 2024. Según el informe de Contraloría, más de 760 mil dosis vencieron sin ser distribuidas a los centros de salud y quedaron entonces, se perdieron, almacenadas en dependencias de operador logístico. Y además se detectaron 208 registros de inoculación a personas que ya habían muerto. Es decir, para no aparecer como que no habían gastado las vacunas, dijeron, ya ponte estos nombres, gente muerta, así que a quién le es importante.
5: Oye, pero esto qué es, una vergüenza.
4: Una vergüenza, sí.
5: Esto es una vergüenza. Este caso yo creo que hoy lo estamos informando. Vamos a estar meses hablando de esto. Porque ojo, esto es vergonzoso.
4: Sí, yo lamentablemente tengo poca fe con eso. En Chile explotan estas cosas y a los... ¿Qué meses? A las dos semanas nadie se acuerda. La semana pasada hablábamos de Junaev, que también había un escándalo gigantesco de sobreprecio y qué sé yo. Y pasaba y algo nada.
5: Pero date cuenta, vacunas de la influenza a gente muerta.
4: Sí, pero para dejarlo claro, no es que le hayan puesto la vacuna al muerto. Ahora sería genial. Sería genial que le pusieran la vacuna y el tipo viva. Resucite.
5: Se descubre la...
4: ¿Viste que había que hacerlo?
5: La vacuna de la resurrección. Sí. En fin. La Fiscalía Metropolitana Centro Norte abrió una investigación por posibles delitos en el caso del asesor argentino Fernando Cerimedo. La denuncia la presentó el diputado PS Juan Santana. La causa busca esclarecer si hubo delitos informáticos cometidos por el trasandino, quien hoy está detenido en Bolivia por femicidio frustrado contra su expareja.
4: Qué lástima no haber estado presente para hacer la campaña del diputado, ¿no? Oye, ¿cómo va? Santana viene a ganar.
5: Ah, tú. Bueno, pero tal vez para un próximo periodo.
4: Ya, se le doy el dato. El secretario regional ministerial de la región de Tarapacal, Alonso Velázquez, presentó su renuncia voluntaria a su cargo en el Ministerio de Vivienda. El puesto será asumido de manera subrogante por Godeliver Arriagada, actual jefa.
5: Espérate, del departamento. ¿Godeli cuánto?
4: Godeliver, y es ella.
5: Godeliver, claro, Godeliver. Yo pensé que era nombre como de un joven. Pero no, es la actual jefa del Departamento de Desarrollo Urbano. Un saludo a Godelivera.
4: Sí, sí, sí. Con esto,
5: a doña Godelivera.
4: Con esto, y este es el dato. ¡Ay, nuevo cómplito, don Francisco! Son 35 los seremis que desde que partió el gobierno en marzo han dejado sus cargos.
5: No sé por qué creo que a Godeliver le va a ir bien.
4: Sí, era el nombre.
5: Tírate el efecto, pues hombre. La expresidenta Michelle Bachelet admitió que no cree que llegue a ser secretaria general de la ONU. Que heavy ya cuando uno lo dice, como que ya está, ¿no?
4: Ya está.
5: En el marco de su participación en el encuentro Migración, Desafíos para el Mundo, América Latina y Chile, organizado por la Universidad Diego Portales, la exmandataria admitió sentirse aliviada, todo en medio del duro momento de su cruzada, tras los primeros sondeos informales del Consejo de Seguridad del organismo. ¿Qué dijo Bachelet? Acá está.
10: Que uno de los poderes que tienen también los países es lo que se llama el poder blando, que es la cultura, que es lo que hace atractivo a los países. Y ha cambiado, el poder blando de Estados Unidos ha caído y el poder blando de China ha crecido mucho, ¿no? Entonces, ese es el tema. Estados Unidos, en el fondo, esa es mi opinión, no seré secretaria general, después de darla, pero... Es un alivio. Porque como me dijo una gringa, bueno, y usted si no se puede hacer nada, ¿para qué quiere ser secretaria general?
11: Eso mismo le pregunto yo.
10: Bueno, yo también. Oh. Tal vez porque sé que no voy a ser secretaria general. El problema es que el mundo tiene desafíos que son globales y que nadie va a poder resolver por sí solo.
4: Bueno, ahí está. En realidad no es que haya reconocido que no va a ganar, sino que dijo... Ya a esta altura es muy difícil y por eso me siento aliviada de poder criticar a Estados Unidos sin problema.
5: Claro, no es el alivio de no ser secretaria general, porque sería raro, sería como incongruente. ¿Para qué te presentaste algo que ahora que ya sabes que no vas a salir?
4: Alivio de que puede decir lo que quiera.
5: Claro, tiene...
4: Se había cuidado todo este tiempo.
5: Correcto.
4: Y ahora ya puede decir aquello que esbozaba, ¿no? De que habilidades blandas en Estados Unidos por el momento, a su parecer, no hay. Yo creo que duras tampoco. La defensa del depuesto líder del régimen venezolano, Nicolás Maduro, pidió desestimar el caso penal en su contra en Estados Unidos bajo el argumento de la inmunidad soberana. La defensa asegura que el tribunal no tiene jurisdicción porque el jefe de Estado de facto, porque es jefe de Estado de facto y su conducta consiste en actos atribuibles a los cargos oficiales y a las facultades del Estado. Recordemos que Nicolás Maduro está acusado en Estados Unidos de conspiración para cometer narcoterrorismo, importación de cocaína y posesión de armas automáticas.
5: Y el MinSal emitió una alerta alimentaria tras detectar la presencia de Listeria monocytogenes en un producto denominado pasta cóctel de jamón marca Líder. De acuerdo con la información entregada por la autoridad sanitaria, se instruyó un sumario sanitario, una inspección a la planta elaboradora y el retiro del producto del mercado.
4: Oye, de puro leerlo me vienen como retorcijones de guata.
5: Pasta cóctel del jamón.
4: Y no, y tragarse la listeria monociquitista. ¡Cojones!
5: Mono.
4: O sea, te vienen los cojones, pero de un lugar. Vamos a escuchar una canción.
5: Cry Wolf. Es un clásico de Aha.
4: Mira.
5: Viajamos a Noruega.
4: ¡Au!

0: Ahí estaba, ajá, con Kyle Wolf. Y vamos, tú sabes que Kyle Wolf es un llamado de alerta, un llamado, es una acepción inglesa para decir, es un llamado como, ayúdenme. Y yo creo que Camilo Huerta debe estar en eso a esta altura, ¿no? Pidiendo como ayuda de alguien, claro, de abogado por lo menos.
1: Abogado y tal vez a los dioses ahí en el más allá. El asunto es que Camilo Huerta hoy día se vio envuelto, sin querer, queriendo, en un enredo de proporciones, la verdad, caricaturescas.
0: Recordemos un poco quién es Camilo Huerta, para el que no ha seguido la historia.
1: Camilo Huerta, recordemos que es un imputado en la operación Amsterdam, este caso de los dispensarios de cannabis, que según la investigación, es lo que se está indagando, utilizaban como fachada la cannabis medicinal para básicamente traficar marihuana. Eso en jerga simple. El asunto es que el Poder Judicial se refirió finalmente a un entuerto, un enredo que se generó entre las autoridades por el domicilio de este chico reality, Camilo Huerta.
0: Esto porque está con medida cautelar de arresto domiciliario.
1: Claro,
0: entonces, y tiene que estar en ese domicilio.
1: Y los carabineros van a rechequear que esté cumpliendo con la cautelar. El asunto es que temprano en la mañana salieron unos titulares realmente como de los Simpsons, que decía que Camilo Huerta había incumplido la medida porque había dado como dirección la de un Oxxo. Estos minimarkets como de la esquina.
0: De un minimarket.
1: Entonces parecía como...
0: Tal vez vive ahí.
1: Qué cara dura.
0: Pero tal vez él tiene el saco de dormir puesto afuerita.
1: Ah, puede ser. No sé, siempre se lo tiltan como que es medio flojonazo. Entonces quizás en el Oxxo ahí tiene toda la mano, no hay que cocinar.
0: ¿Y qué pasó? ¿Cuál es al final? ¿Qué era lo que había pasado?
1: El atado es que, bueno, después apareció el abogado diciendo como no, si dimos la dirección, que es en Estación Central, la dirección de sus papás, y él estaba cumpliendo su arresto domiciliario. Por lo tanto, es como a nosotros que nos registren aquí, la justicia se equivoca.
0: ¿Y de dónde salió la dirección equivocada?
1: Mira, la dirección de comunicaciones...
0: Puede ser una campaña publicitaria increíble.
1: ¿Cuál? Del Oxxo. Oh, todo el mundo hablando del Oxxo.
0: Claro, pónganme la dirección y todo el mundo habla.
1: Claro, como lo hace esta empresa de telefonía que utiliza la contingencia para hacer publicidad. Exacto. Aquí está. Con IA te armáis el asunto y Camilo Huerta ya es rostro de Oxxo. Soluciona todos sus problemas.
0: Ya, pero ¿qué había pasado?
1: Bueno, la dirección de comunicaciones indicó que el cuarto juzgado de garantía recibió, previo a la audiencia de formalización, info por parte del Ministerio Público que consigna, respecto del imputado Huerta, una dirección correspondiente a la comuna de Ñuñoa. Esta dirección queda en Avenida Arrázabal y no corresponde ni a una casa, ni menos un departamento. Es simplemente un mini market de la cadena OXXO Oxxo.
0: Ya, o sea, esa es una confusión. ¿Y ahora Carabinero ya tiene la dirección correcta?
1: Bueno, el asunto es que inmediatamente se levantaron las alarmas de que estaba incumpliendo la medida, había dado una dirección falsa, y el abogado salió luego a decir, oye, estamos acá, o mi defendido está en la casa de su papá en Estación Central. Entonces al final el tribunal ofició a Carabinero para que se realizara un control.
0: Y eso va a hacerlo ahora pronto.
1: Y finalmente él quedó libre de polvo y paja acá, porque él sí estaba cumpliendo con la medida.
0: Enredo. Pero no se sabe.
1: No, es que hubo un enredo, porque él nunca dio la dirección del Oxxo.
0: Ya, dice por eso, acá, pero no nos consta.
1: En la audiencia, el imputado ya había entregado la dirección de los papás en Estación Central para cumplir la medida cautelar, por lo tanto lo de Ñuñoa, no sé dónde salió.
0: Fue un error. No entiendo que fue un error, pero como Carabinero...
1: Error de tipeo.
0: Como el Carabinero no fue a la dirección de los papás, no podemos estar seguros que haya estado ahí. Tal vez no estaba. Tal vez estaba en el Oxxo escondido detrás de la máquina de helado.
1: No, pero como sea, es de loco esto, ¿eh?
0: Oye,
1: porque yo me pregunto, Comparini, hoy día tú puedes geolocalizar fácilmente una dirección. Tú la pones ahí en Google Maps, cualquier dirección, ¡pum! Y dice, allá, por lo menos una casa, un edificio. No es un sitio heriazo, ni menos un Oxxo. Entonces, es muy chascarriento esto, es que la dirección mal anotada y esa dirección parte en los oficiales gastando recursos públicos a buscar un Oxxo. O sea, todo,
0: no, muy, visto antes.
1: Está, o sea, todo muy mal hecho.
0: Una vez acá. Vamos a alargar acá. Una vez fue a sacar el carnet y alguien me dijo que para sacar carnet de manejar tenía que hacerlo en tu comuna, porque aún le piden la dirección.
1: Claro.
0: Si da una dirección de otra comuna, en la comuna que no estaba, te van a decir, váyase a su comuna.
1: Hay
0: no
1: como una incongruencia.
0: Pero yo sabía que era mucho más rápido, más expreso aquí en Vitacura.
1: Ya.
0: Así que me fui para allá nomás. Y efectivamente fue muy... Esto fue hace tiempo, mucho tiempo. Y fui para allá y cuando me dicen dirección, me pillaron como desprevenido. Ya. Y digo, Costanera Norte, 4432. Inventé.
1: Tiraste una cuchufleta ya.
0: Pero era muy absurdo porque en Costanera Norte no hay casas. No tiene casas. Y la aceptaron y por no sé cuántos años, 6 años anduve con el carnet que decía Costanera Norte 4432. Por suerte nunca nadie me la pidió.
1: ¿Te mandaste un Camilo Huerta?
0: Sí, ¿verdad? Igual, igual. Era peor todavía, pero no existía, no había en dónde llegar.
1: Por último, claro, estuvo la deferencia, quien anotó esta brutalidad de que había algo, un oxo.
0: Ahora ya lo he hecho en el lugar correcto. Oye, vamos a una noticia que ayer nosotros nos llegó, apareció, explotó a nivel sudamericano durante la tarde, mientras estábamos en el programa, con que tiene que ver con un músico mexicano, una situación policial, dramática, muerte y todo. Nosotros no conocíamos a la banda mexicana, pero parece que es muy conocida en Chile también, que se llama Camilo VII, en honor, me imagino, a Camilo VI, a pesar de que ellos no cantan música de ese tipo. ¿Tenemos música de Camilo VII?
1: No, no tenemos.
0: ¿No? No tenemos Camilo VII.
1: Oye, bueno,
0: bueno,
1: vamos,
0: cuenta Camilo VI, entonces.
1: Vamos a un poco refrescar el caso, ¿no? La noche del martes, personal de la policía ingresó al hogar de este artista que se llama Jonathan Jonas Meléndez Ochoa.
0: Ahí está sonando. Este, bueno, es Camilo
1: VII. El teclado que suena es de él, de esta banda de indie rock llamada Camilo VII. Todo esto porque los vecinos alertaron a la policía municipal de gritos y detonaciones de arma de fuego al interior del departamento. Cuando llegaron los agentes, encontraron a este músico de 38 años muerto, también a su esposa Ana Paola de 35 años, que además llevaba meses de gestación, estaba embarazada. O sea, esto es una locura, es una brutalidad. Estaba fallecida también su hija de 3 años, la empleada del hogar de 21 años, la asesora del hogar, todos con impactos de bala en el cuerpo. Había una mascota que también fue encontrada sin vida, y en medio de toda la familia, digamos, acribillada, encontraron a su hijo, su otro hijo de 6 años, sin rastro de violencia física.
0: Parece que se había escondido en una pieza del final. Bueno, la investigación llevó rápidamente a un socio del músico que tenía parte de la música, entonces un negocio inmobiliario.
1: Las cámaras vieron que el tipo había ido horas antes a conversar con él.
0: Es un argentino que se llama Diego Sebastián Rosen.
1: Y hay una llamada clave a las... En algún minuto hay una llamada clave previa que este músico le hace a otra persona,
0: a un amigo,
1: a un tercero, y le dice, me voy a juntar con Rosen. Así que
0: si no escuchas de mí, llama a Carabineros.
1: Claro, si no hay noticias mías, llama a la policía. O sea, en el fondo el tipo ya temía por su vida, porque parece que la relación ya estaba muy conflictuada.
0: Y me imagino
1: ambos.
0: Que Rosen no ha sido trigo muy limpio, como que él tenía miedo. Bueno, el caso ya está detenido él, el Rosen está detenido también, el que manejó el auto para llevarlo para allá, porque está todo en cámara. Así que me imagino que esta es un, lamentablemente es un, para los fanáticos de la banda también, es una tragedia que tiene que ver con negocios, con disputas legales, de platas, lo peor de todo.
1: Es un asesinato brutal que deja como víctimas a este músico de 38 años, su esposa embarazada, a su hija de 3 años, a la empleada doméstica, a la mascota, y el único sobreviviente ileso es su hijo de 6 años.
0: Alcanzamos a hablar de cine, ¿no? Alcanzamos un poquito. Es que esta noticia me encanta porque hemos hablado de esta película que se filmó en Isla de Pascua y que tiene como protagonista a John Malkovich,
1: Wild Horse 9,
0: y a Sam Rockwell, y a la chilena que se supone, o sea, no se supone, se ha hablado que podría estar nominada al Oscar, Mariana
1: Di Girolamo.
0: Bueno, hoy día presentaron la película en ni más ni menos que en el Festival de Venecia. Ovación al final de la película, fue muy bien recibida. Es una comedia dramática porque trata sobre dos tipos de la CIA que vienen a Isla de Pascua previo al golpe militar en Chile, orquestando ya todo lo que va a pasar en Chile con una misión, pero se cruza con sus anteriores casos, son cosas que se hablan entre ellos, y que el personaje Sam Rockwell conoce a dos jóvenes, una de ellas es Di Girolamo, que son muy de izquierda, y ahí se genera un vínculo que da para otra línea argumental. Parece que es divertida y al mismo tiempo muy dramática.
1: Bueno, su director declaró que siempre le ha interesado conocer la verdad sobre lo que hace la CIA y lo que hizo durante la década de los 50 y 60, las atrocidades indica que ha cometido en todo el mundo. Me gusta cuestionar a la autoridad, cuestionar aquello que nos dicen que debemos aceptar como cierto, dice el director de esta cinta.
0: El director es el mismo, ¿te acuerdas de esa película que se llamaba Tres anuncios para un crimen?
1: Sí.
0: En español, pero en inglés era como Tres anuncios en un pueblo, el pueblo no sé cuánto, que el mismo, ¿cómo se llama? Actúa también Sam Rockwell como un policía medio corrupto. Es un súper director, británico, irlandés. Así que ojalá se estrene pronto acá, Wild Horse 9.
1: Sí, yo vi ya el otro día cuando fui a ver la película El deshielo de Manuela Martelli, que ya la vamos a comentar. Que paréntesis, se estrenó hoy. Hoy día se estrenó la película que va a representar a Chile en los Oscars.
0: Quiero que nos comentes de esa película.
1: Después te puedo comentar, me encantó, es una gran película. Bueno, ya estaban los cartelitos de ahí en el cine promocionando este Wild Horse 9.
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0: Y a propósito de cine, volvió Papi Ricky. Ya está en cartelera 20 años después, ahora al cine. Alicia trae un novio español que desata el caos. Está Jorge Zabaleta, Manesuet, Belén Soto y está en todos los cines.
1: Oye, sabemos que Chile envejece peligrosamente, ¿no? Se estima que
0: ¿Por qué me mira a mí?
1: No. Está mirando al vacío. Okay. Se estima que para el año 2050 casi la mitad de los chilenos tendrán más de 50 años. Por eso ya existe... No, sí, es que... te confunde. Se viene la segunda versión del Fondo 55 Más. Esta es una iniciativa para disminuir la brecha digital justamente en personas mayores de 55 años. Así que en minutos vamos a hablar de esta interesante iniciativa con la gerente de Sostenibilidad y Comunicaciones de Entel, Francisca Florenzano. Breve alto y ya volvemos.
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9: Estoy muy contento porque más allá de las bromas, es verdad de que para los que tenemos ya cierta edad, hay un montón de cosas que empiezan a ser cada vez más complicadas y uno tiene que llamar a los hijos y decirle, hazme esta cuestión y pasarle el celular, no puedo conectarme, etcétera. Y hay gente que se preocupa y la gente de Entel lo está haciendo y por eso vamos a conversar nuevamente con Francisca Florenzano, gerenta de Sostenibilidad y Comunicaciones de Entel, a propósito de la segunda versión del Fondo 55 Más, una iniciativa que intenta disminuir la brecha digital en personas mayores de 55. ¿Cómo estás? Nuevamente bienvenida, Francisca, y además nos trajiste un regalito, así que estamos muy contentos.
10: Sí, tenemos nuestros entelines. Acá está, aquí es una torre convertida en peluche, maravilloso.
9: Exactamente.
10: La torre Entel convertida en peluche. Oye, Francisca, quiero partir un poco por el contexto, ¿no?
9: Sí.
10: Sabemos que Chile atraviesa por un envejecimiento acelerado, de hecho se proyecta que desde el 2028 habrá más personas mayores de 64 que menores de 15. La verdad, cuando uno ya pone los datos duros sobre la mesa, es espeluznante lo que se nos viene. Entonces, en ese contexto, ¿qué es el Fondo 55 Más y por qué Entel ha decidido hacerse cargo de este problema que lo podemos titular como la brecha digital?
11: Bueno, efectivamente, lo que ustedes ponen en cifra es una realidad que nos está pegando en varios frentes como país. O sea, el aumento de la expectativa de vida, la longevidad es algo que incluso uno experimenta en las edades que están viviendo nuestros padres, para algunos los abuelos, esto que era antes extraordinario, decir, bueno, tiene 93, tiene 100.
10: Hoy es la
11: Hoy
10: norma.
11: En día, claro. Es cada vez más frecuente y por otro lado también estamos viendo todos que sí tenemos perrijos y pocos niños están naciendo. Y frente a esa realidad, el tema de la inclusión digital, que es como la otra manera de decir el tema de disminuir esta brecha, se transforma en un desafío imperioso. Ya un desafío imperioso en términos de hoy en día, junto con mayor expectativa de vida, longevidad, tenemos una sociedad que se acelera en términos digitales a velocidades, lo han hablado en otras partes, no, todo el tema hoy en día,
10: además de ya
11: pospandemia, todos los trámites, todo está en ese espacio digital. Y por lo tanto, el gran desafío que, entre otros, que tenemos como país es básicamente hacer un push fuerte en términos de

0: De incluir digitalmente a las personas. Nosotros decimos sobre 55 años, podría ser sobre 50. Yeah. Uno tiene que tener un tiempo para que se adopten las habilidades antes de llegar tarde, que es un poco, si uno empieza.
1: Y a propósito de la palabra brecha,
0: sí.
1: Actualmente existen datos de cuánto usan, por ejemplo, cuánto acceden a internet la gente de 55 o 60 versus la gente de 20 y tanto, 30 años.
0: Sí. Sí, y las personas mayores usan como un 20% menos todas las redes y el tema de magnitud de tráfico. Nosotros también tenemos mediciones en Entel en donde vemos que se produce una desaceleración importante, se empieza a quebrar a mayor edad.
1: Yeah.
0: Y esas son las mejores indicaciones hoy en día, que además es el paso que tenemos que dar cuando uno está hablando de inclusión digital, porque hoy en día gran parte del territorio nacional está conectado. O sea, el tema ya de no estar conectado dejó de ser un gran tema país. Por otro lado, hoy en día también los precios y el acceso a los planes también ha bajado lo suficiente como para que, si bien es cierto, hay casos, pero la gran mayoría de los chilenos pueden pagar un plan por 5.000 pesos, lo más barato, o sea, hay acceso. Sin embargo, cuando tú dices ya, check esas dos cosas, ¿qué es lo que pasa cuando hay un número importante de personas que no lo está usando?
1: Claro,
0: y ahí es donde
1: que se confunde,
0: esto.
1: Que no sabe.
0: Claro.
1: Una cosa bien práctica y que hace poquito fue como polémica es algunos estacionamientos en Santiago, sí, que tienen un sistema que es un QR que hay que bajar una aplicación y ahí meter la plata y después eso se va descargando.
2: Ah, es muy jodido.
1: Y un montón de gente decía, gente mayor, decía, yo esto no lo voy a hacer, yo necesito a alguien que venga y yo le pago, pero sí, claro, no voy a poder hacerlo. Ese es el momento del desafío.
0: Es el desafío, y cuando uno ve esa misma situación, a veces uno se da cuenta que también son personas a veces no tan mayores,
1: no.
0: Que tiene que ver con cosas, con uno, saber cómo hacerlo, dos, temas también de confianza.
2: Claro.
0: Entonces hay una serie, una gama de ámbitos, y ahí es donde nosotros dijimos, nosotros como empresa de telecomunicaciones tenemos un rol que jugar, y ojalá sea el rol más grande posible, y por eso llevamos 2 años y este año ya derechamente nos hemos puesto frente al desafío de armar un ecosistema de inclusión digital, en donde no solamente nosotros como Entel y este fondo estamos dando esa pelea, por decirlo, sino que también se nos han sumado otras empresas.
1: Ah, ¿ya?
0: Hemos hecho alianza, como uno siempre dice, público-privado, privados, y va a seguir creciendo. Y tenemos todo un mapa a futuro de cómo vamos a ir creciendo. Estamos trabajando con una serie de fundaciones, de universidades, de empresas B, de emprendimientos, para poder llegar. Nosotros tenemos también una meta de 370 mil personas
1: de aquí a
0: al 2030,
1: yeah,
0: ¿ya? Que es una meta, y con las metas te ayudan. Y básicamente también hay un continuo de cuáles son los diferentes niveles en términos de desarrollo de habilidades digitales que trabajamos de acuerdo a las distintas necesidades de las personas.
1: Ya, ¿y esto a través de talleres, de reuniones, de...?
0: Es bien diverso. Nosotros, en este sistema como de alianza con otros, que en el fondo pasa por todo un proceso de postulación, de selecciones y de reflexión, hemos optado por diversificar lo que tú preguntas.
1: Ya.
0: En el fondo, el tipo de metodología, el tipo de si es presencial, no presencial, si es híbrido, porque también tenemos este interés de ojalá llegar a ciertas conclusiones de qué es lo que funciona mejor, ¿ya? Que uno puede decir, bueno, se puede hacer estos estudios en la universidad, en otras partes, pero al hacer este ecosistema que tenemos hoy en día bastante articulado y que esperemos que crezca, justamente también estamos diversificando. Las personas sobre 50 años aprenden más si son pares, si son profesores, si son personas más jóvenes, qué cantidad de presencial, no presencial, que son como las preguntas que uno dice en esto, porque en el fondo tú puedes tener una actividad y ya dar un paso, pero nosotros queremos dar más pasos para realmente poder medir también si estamos teniendo
1: efecto,
0: un impacto.
1: Sí. Sí.
2: Francisco, una pregunta. Quiero volver un poco al diagnóstico inicial que me pareció muy, muy, muy impactante, ¿no? Me decías, tenemos el check de la cobertura, tenemos el check de los precios. Sabemos que el internet en Chile vuela respecto de, otro, de otros países, incluso como ejemplo mundial. Entonces tenemos todos esos checks y la gente mayor muchas veces, ¿en qué se paraliza? ¿Cuáles son esos aspectos que muchas veces son más bien de carácter psicológico y entendemos que también por algo etario? Pero ¿dónde se paralizan los mayores al momento de utilizar el teléfono y para qué tipo de trámites que son como los más usuales y que hoy son como cortafuego? Es decir, si no hace, si no tienes como tu banco digital, la verdad se hace todo muy cuesta arriba, ir presencialmente a alguien que quizás tenga dificultades para la movilidad, al banco, buscar a su ejecutivo para sacar plata en efectivo porque no maneja tarjeta, o sea, es un atado todo eso.
0: Bueno, un poco lo que hablábamos del estacionamiento, y creo que hay una primera gran barrera que es este cambio radical a vivir tu vida en un espacio presencial y tangible y como el tema de los billetes, que claro, hoy en día cada vez tenemos menos billetes, tenemos menos moneda.
2: Hay lugares en los que incluso uno va a pagar con efectivo y te dicen, no, aquí no aceptamos efectivo.
0: Y eso en ciertas edades es un cambio muy grande. Y ahí la brecha quizás esta invitación a vivir en espacio digital tiene que ser para mantener conexión con la familia. Tiene distintos niveles, pero hay un fenómeno sociológico que uno tiene que entender que de un día para otro y en una velocidad muy grande todo se les traspasó al espacio digital. Entonces cuesta ese proceso de adaptación, más allá que quizás tienen la capacidad de hacer las gestiones tecnológicas para o estar conectado, hacer las transacciones en el banco, etcétera, etcétera. Abre todo un espacio y aquí es otra barrera que las personas mayores, yo creo que más que, yo digo, es bien transversal también en edad, que te dicen con respecto a las confianzas.
1: Sí, quiero sea, decir eso.
0: No sé si a todos nos ha pasado, a mí me pasa que hoy en día básicamente al revés de lo que era antes, como que yo rara vez contesto el teléfono cuando te llaman
2: tal
0: por
2: cual.
0: Tu celular.
2: Un número que no desconocido, uno simplemente
0: yo
2: corta.
0: No lo conozco, claro. Por el tema de la estafa y eso en las personas mayores se acentúa mucho porque les cuesta, yo creo que a todos nos cuesta distinguir, pero cuesta más distinguir de lo que es verdadero o no es verdadero, lo que pasa con estos como temas de también de la IA y cosas que es muy rápido. Y ese es el proceso, y eso también es algo que estamos trabajando en este proceso de habilidades digitales, es cómo los acompañamos y tratamos de darle un apoyo en términos de ciertas confianzas, ciertos discernimientos para poder avanzar más pasando esta barrera.
2: Oye, muy
0: yo diría
2: interesante.
0: Que es la gran brecha.
2: Claro, porque finalmente no se trata solo de tener las herramientas, sino que ser capaz de distinguir, ya es muy fino eso, de distinguir si entras a tu aplicación del banco o si te llega un cierto correo, esto de no entrar al QR, no entregar tus claves.
1: Oye, y no solo eso, hay una cuestión de confianza que tiene que ver como con un cambio cultural que ha sido, la experiencia personal, a mí por un buen rato me resultaba raro pagar cuentas y que no viérase a un ser humano poniéndole un timbre fuerte.
0: Claro, claro, uno lo necesita.
2: Y llevarte como el voucher físico.
1: Que me entregaran eso. Y decía, pero ¿cómo voy a comprobar después? ¿Se fue la plata o no se fue la plata? Eso es un cambio cultural.
0: Es muy fuerte. El cambio en términos como sociológico es muy fuerte. Es fuerte, rápido y la velocidad. Por eso yo pongo hoy en día todo el tema de la IA, que ya a todos nos está desafiando en discernir si no, todo se puede copiar, todo puede ser y no ser. Y yo creo que ahí está justamente este proceso y que es un desafío país. Por un lado en habilidades digitales y por otro lado en crear un sistema de confianza distinto porque como que nos sacaron las bases de lo que...
1: Y nos van a seguir sacando las bases.
0: Nos van a seguir sacando las bases.
1: Lo peor.
0: Sí.
1: Ahora, entiendo que esta es la segunda versión.
0: Esta es la segunda versión.
1: Entonces, ¿ya hubo un aprendizaje de la primera?
0: Sí, el primer año fue un piloto en donde justamente nosotros hicimos definiciones de decir, este es un desafío que no podemos hacer solos, es un desafío en donde ojalá podamos avanzar con las personas o instituciones que ya tienen experiencia, más saben. Y bajo este concepto que yo siempre lo pongo arriba de la mesa del juntos, ¿ya? Hicimos una convocatoria, recibimos una cantidad de propuestas gigantesca. Finalmente seleccionamos 8 y tuvimos todo un año de aprendizaje, ¿ya? Y esta segunda experiencia o esta segunda versión es donde ya entramos a tener en el fondo otras entidades del sector privado, empresas de otros ámbitos que tienen el mismo desafío, quizás por una vertical distinta. Entonces, el fondo se amplió, nosotros también lo ampliamos. ¿En qué sentido? Lo ampliamos también en el sentido de invitar a propuestas para el mundo de las pymes. ¿Ya? O sea, si uno dice, bueno, ¿cuál es el correlato en términos quizás de personas sobre 50 que tienen un desafío? Si uno hace también el análisis de la importancia en términos de peso relativo que tiene en nuestra economía las pymes, que es muy fuerte, y por otro lado el nivel de digitalización, que es bajo, y cómo adoptan. Entonces, aparte de decir queremos proyectos que tengan o que puedan lidiar con diferentes niveles de habilidad digital en personas, también abrimos esta iniciativa a proyectos que nos puedan facilitar el apoyo a las pymes. Y yo diría que ese es el principal diferencia de este año. Lo que sí tuvimos fue un número de propuestas mucho más grande, y lo que yo digo es bien bonito, que quizás no lo habíamos pensado, pero son cosas que van pasando, es que muchas instituciones que históricamente no han trabajado con personas sobre 50 años se han empezado a mover a estar disponible, a conocer, a entender, a sentir que pueden jugar un rol. Y eso nos dimos cuenta en muchos proyectos que decían, bueno, quizás nuestra experiencia tiene que ver más, por ejemplo, con temas o grupo de infancia de otros grupos en términos de este tipo de educación o habilitación, y estamos disponibles a movernos porque entendemos que es un desafío país
1: y que
0: importante.
1: Va a ir creciendo.
0: Y que va a ir creciendo.
2: Oye, es muy interesante lo que estamos conversando esta hora de la tarde con la gerente de Sostenibilidad y Comunicaciones de Entel, Francisca Florenzano. Vamos a escuchar un poco de música. Seguimos. Ya se nos acabó el tiempo. No.
1: Yo quería una última pregunta.
2: Última
1: pregunta. ¿Cómo entronca esto? Hemos estado hablando con algo que es importante para Entel y que lo comentábamos el otro día, que es la sostenibilidad. Hay una unión ahí, ¿no?
0: O sea, hay un empalme súper claro, y yo creo que es bueno también hablar de esta parte del tema cuando uno habla de la sostenibilidad, una empresa que tiene que tener una ganancia por lado y lado, y básicamente el mantener a los clientes y buenos clientes desde el tema de fidelización y desde el tema que más allá que pasen los años puedan seguir siendo parte de la familia Entel, es lo que también se traduce en una ganancia para Entel. Nosotros no hemos medido en qué magnitud ha aumentado o no la fidelización, pero siempre cuando tú haces una estrategia de sostenibilidad dices, bueno, este es el beneficio, en este caso en términos sociales, y para Entel el mantener a sus clientes activos y protagonistas también tiene una ganancia interna.
2: No, muy interesante este fondo 55 más. Pueden conocer los detalles de este fondo en www.informacioncorporativa.entel.cl/sostenibilidad. Como mira, para ampliar la conversación.
1: Mira la canción que va a poner a propósito de Entel Comunicación. Esta canción se llama Llámame.
2: Mira tú. Gracias, Francisca. Un abrazo.
0: Muchas gracias a ustedes.

0: Estamos de vuelta y seguimos hablando de comunicación,
1: sí, seguimos
0: del futuro que se nos viene. Tú eres mucho más joven todavía, estás dentro de los que entienden todo. Yo no sé poner play. Bueno, vamos.
1: Bueno, hablando de tecnología,
0: sí.
1: Fíjate que Nueva York prohíbe la inteligencia artificial en las aulas de las escuelas públicas. ¿Sabes hasta cuándo? Hasta octavo grado. Esto es, la verdad, marcar un precedente.
0: Ahora, lo que prohíbe es la inteligencia artificial, no prohíbe.
1: La generativa.
0: No prohíbe la. Claro, los aparatos,
1: los dispositivos.
0: Sí.
1: Claro, este es un programa que va desde lo preescolar para niños de 2 años y hasta octavo grado, esta prohibición, ¿no? Como parte de una iniciativa más amplia para restringir el uso de tecnología en el aula del distrito escolar más grande del país.
0: La gran investigación que se está haciendo en vivo y en directo, en el fondo, esto es, la Tierra en este momento es como un laboratorio donde estamos viendo de qué forma la inteligencia artificial va a afectar al ser humano.
1: Claro.
0: Si es que el descansar en que todos los conocimientos y todas, incluso las elucubraciones, las haga una inteligencia artificial en vez del ser humano, va a ser de que
1: se nos va a secar.
0: Se nos pudra la cabeza.
1: Se nos va a secar el cerebro.
0: Pero puede ser que no lo sabemos.
1: Claro.
0: Lo que pasa es que va a ser muy tarde, si es que no nos preocupamos.
1: Y de hecho, lo que hacen los neoyorquinos también es un experimento, porque según ellos están diseñando este plan para proteger la capacidad de los estudiantes de desarrollar pensamiento crítico y también activar relaciones entre alumnos y maestros. Como que en el fondo presumen que la IA vendría a castrar todas esas posibilidades.
0: Claro. Por eso son presunciones. Oye, a propósito.
1: Límites bien estrictos.
0: A propósito de esto, pero tiene que ver con esto. El ser humano igual sigue siendo un animalito, digámoslo. En el fondo seguimos siendo. Y el mejor ejemplo de esto es lo que está ocurriendo con el portaaviones norteamericano que lleva, entiendo, un año, casi un año, sin tocar puerto, que es el USS Abraham Lincoln, que acaba de 250 días lleva en el mar y anunció que va a detenerse en la ciudad tailandesa de Pattaya, que la llaman también la ciudad del pecado.
1: La ciudad del pecado.
0: O sea que, y esto nació a propósito de soldados norteamericanos.
1: Claro.
0: Durante la guerra de Vietnam ellos iban ahí a saciar sus necesidades carnales y ahí se generó en un pequeño pueblo que era una caleta de pescadores una ciudad dedicada a la pachanga.
1: Al comercio sexual.
0: Entonces van todos para allá.
1: Es increíble,
0: imagínate.
1: Son 5.000 tripulantes, son 5.000 marines estadounidenses que hasta el minuto no han visto el pecado.
0: Tú sabes que
1: por lo que sabemos,
0: Valparaíso, en algún punto, cuando se hacía los ejercicios con Estados Unidos, que se llamaba los UNITAS, la Operación UNITAS, ocurría lo mismo. Y me acuerdo del caso de un amigo que dice que conoció una señorita allá,
1: ¿ya?,
0: que se llama, que había tenido un hijo con un marino,
1: yeah,
0: y le puso Yusnavito.
1: Ah, Yusnavi.
0: Porque le leyó acá, Yusnavi, pensó que se llamaba así.
1: El Yusnavi, claro.
0: Le decía Yusnavito.
1: El Yusnavi Pereira.
0: Sí.
1: Mira, qué bonito igual.
0: Sí,
1: o sea,
0: una
1: historia de amor. Una historia de amor y descendencia. Así que ahí hay que ver cómo los marines se van a portar bien, si son tan entrenados.
0: Una historia triste para terminar el día en la música de hoy. Esto es Foo Fighters, Time Like This. A propósito, que un día como hoy, 3 de septiembre del 2022, varios meses después de la muerte del baterista de Foo Fighters, Taylor Hawkins.
1: Y que murió además poquitos días después de tocar en Chile.
0: Bueno, se presentaron en Inglaterra un show en honor a Taylor Hawkins y estuvieron Paul McCartney, Queen, AC/DC, Liam Gallagher y el propio, la propia
1: Dave
0: banda.
1: Dave Grohl de
0: claro,
1: Foo Fighters.
0: La banda que cantó esta canción. Y pasó lo siguiente, es muy emotivo, se lo pueden ver. Al momento de cantar esta canción, hace una pausa cuando dice, time like this, tiempos como estos, dice, son momentos como estos cuando aprendes a amar de nuevo. Y ahí se pone a llorar.
1: No, es impresionante, además, la biografía de Dave Grohl, lo que le tocó vivir con Nirvana, la muerte de Kurt Cobain, todo el culto en torno a su gran amigo. Y años después se tiene que lidiar nuevamente con la muerte de otro gran amigo, Taylor Hawkins.
0: Es bufa. Yo no tendría una banda con él.
1: No, un sobreviviente, Dave Grohl. 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
0: Nos despedimos. Ya viene con toda la información elevada, ¿no? Más profunda, solo en esto. Nosotros nos despedimos hasta mañana.
1: Chau, chau.
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8: Ya es día jueves, es 3 de septiembre, así de rápido, así de entretenido se nos está pasando este mes de septiembre. Yo me imagino que ustedes también con muchos compromisos, pero intenten disfrutar de lo que significa septiembre, ir probando, catando empanadas. Ayer tuvimos un programa espectacular con nuestra reina Lore Gatica, que les contó de los lugares más ricos para encontrar una empanada. Oye, ayer probamos la de Casa Asa, que ella gentilmente además la trajo acá para nuestro equipo, y una maravilla, deliciosa. Para cuando estén ahí, obviamente, como ella explicó, se sale, ¿no?, del ranking, pero pueden comprar una rica empanada en cualquier parte y aprendan también a hacer empanadas. Yo este 18 lo dedicaré a enseñarle a Borjita, que solo tiene 2 años y medio, a cocinar su empanadita pequeña. Hoy ha sido un día bien atareado, ajetreado en materia política. Seguimos aquí con una agenda parecida a la que teníamos la semana pasada respecto de los avances que tiene que haber en términos de seguridad, harta noticia también en el mundo político y mucha noticia internacional. Estamos bien concentrados también en lo que pueda pasar con este nivel de incertidumbre que hay en Irán, el estrecho de Hormuz, y que nos afecta directamente con el precio de los combustibles, que ha sido un gran tema al comienzo de este septiembre. Pero bueno, nos vamos a revisar de inmediato los titulares más importantes y hacemos ese repaso junto a nuestra periodista Valentina Salvo.
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9: Palacio. Por poco más de media hora, el presidente José Antonio Kast sostuvo una reunión bilateral con su par argentino Javier Milei en La Moneda. Tras la cita, ambos gobiernos emitieron un comunicado en el que ratificaron la soberanía de Chile sobre el Estrecho de Magallanes y el respaldo del reclamo argentino sobre las Islas Malvinas.
10: Política.
9: El presidente Kast realizó su intervención en el Foro Madrid, realizado por primera vez en nuestro país. En su discurso afirmó que fue electo para combatir el crimen organizado y no a la izquierda. Además, destacó el cambio político en el continente. Más temprano, en el mismo evento, Javier Milei aseguró que Chile volvió a apostar por las ideas de libertad.
10: Seguridad.
9: Y el presidente Kast visitó al alcalde de San Bernardo, Christopher White, para entregar su respaldo por las amenazas de muerte en su contra. El mandatario aseguró que la lucha contra el crimen organizado no tiene color político y afirmó que las autoridades siempre contarán con la protección del Estado. En tanto, el jefe comunal sostuvo que van a trabajar en conjunto, agregando que las diferencias pueden descansar en segundo plano.
10: Seguridad.
9: Y el ministro de Seguridad, Martín Arrau, se reunió con la Asociación Chilena de Municipalidades tras las amenazas de muerte que recibió el alcalde de San Bernardo, Christopher White. Acordaron solicitar al Ministerio Público, un fiscal con designación especial que concentre las investigaciones por dichos casos cuando son contra jefes comunales. También se coordinó crear un equipo conjunto que transforme el conocimiento de los municipios en inteligencia territorial para anticiparse al crimen.
10: Internacional.
9: La expresidenta Michelle Bachelet admitió que no cree que llegue a ser secretaria general de las Naciones Unidas. En el marco de su participación en el encuentro Migración, Desafíos para el Mundo, América Latina y Chile, organizado por la Universidad Diego Portales, la exmandataria admitió sentirse aliviada. Todo en medio del duro momento de su cruzada tras los primeros sondeos informales del Consejo de Seguridad del organismo.
10: Ciudad.
9: Y al menos 4 personas, entre ellos un menor de edad, fueron detenidas tras una manifestación llevada a cabo esta mañana en el Eje Alameda, Santiago Centro. La protesta fue convocada por la Asamblea Coordinadora de Estudiantes Secundarios, la ACES, en contra del gobierno en el Metro Baquedano. La marcha terminó con enfrentamientos entre manifestantes y personal de Fuerza Pública de Carabineros.
10: Salud.
9: La Contraloría detectó inoculaciones a fallecidos y pérdidas por 3.640 millones de pesos en vacunas de influenza en el año 2024. Según el informe, más de 760.000 dosis vencieron sin ser distribuidas a los centros de salud y quedaron almacenadas en dependencias del operador logístico del Ministerio de Salud. Mientras, se detectaron 208 registros de inoculación a personas que ya habían muerto para la fecha.
10: Salud.
9: Y el MinSal emitió una alerta alimentaria tras detectar la presencia de listeria en un producto de pasta cóctel de jamón marca líder. De acuerdo con la información entregada por la autoridad sanitaria, se instruyó un sumario, una inspección a la planta elaboradora y también el retiro del producto del mercado.
10: Justicia.
9: La Fiscalía Metropolitana Centro Norte abrió una investigación por posibles delitos en el caso del asesor argentino Fernando Cerimedo. La denuncia la presentó el diputado del Partido Socialista Juan Santana. La causa busca esclarecer si hubo delitos informáticos cometidos por el trasandino, quien hoy, recordemos, está detenido por el presunto femicidio frustrado contra su expareja.
10: Vivienda.
9: El secretario regional ministerial de la región de Tarapacá, Alonso Velázquez, presentó su renuncia voluntaria a su cargo en el Ministerio de Vivienda. El puesto será asumido de manera subrogante por Godeliver Arriagada, actual jefa del Departamento de Desarrollo Urbano. Con esto, esta administración suma 35 seremis que han dejado sus cargos.
10: Internacional.
9: La defensa del depuesto líder del régimen venezolano, Nicolás Maduro, pidió desestimar el caso penal en su contra en Estados Unidos bajo el argumento de la inmunidad soberana. La defensa asegura que el tribunal no tiene jurisdicción para procesarlo porque es jefe de Estado de facto, por lo que su conducta consiste en actos atribuibles a los cargos oficiales y a las facultades del Estado. Maduro está acusado de conspiración para cometer actos de narcoterrorismo, importación de cocaína y posesión de armas automáticas.
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1: Yo no sé si soy yo, yo no sé si es el algoritmo o tal vez es la mezcla entre el algoritmo y yo, que hace que cada vez que yo ingrese a Instagram, que lo hago varias veces al día, me aparece un perro. Me aparece una historia de un perro, me aparece el perro que lamentablemente ha partido y que ha sido parte fundamental de una familia, me aparecen esos mensajes de despedida, me aparecen perros graciosos, perros que trabajan, perros que hacen cosas divertidas, perros que no hacen absolutamente nada. Bueno, se ha viralizado mucho, paréntesis, ¿no? A los perros galgos sobre los sillones o descansando en las camas a propósito de este discurso nefasto de uno de los parlamentarios que cuando se estaba discutiendo la prohibición de la carrera de los perros galgos dice: los perros son felices únicamente cuando están sueltos y cuando andan como libres, ¿no? Pero esos perros felices que muestran en los sofás son demasiado divertidos esos videos porque indican desconocimiento total, ¿no? De cómo es feliz un perro. Un perro es feliz de muchas formas, pero la principal y primordial, como los seres humanos también, es cuando se le entrega preocupación y cariño. Y hay muchos perros que trabajan, y les voy a contar la historia de Zeus, Chloe y Santi, que son los perros que trabajan ayudando a enfrentar el miedo al dentista en una clínica de Concepción. Esto ocurre en la clínica dental Salud Bio Bio. Esta es una nota que fue publicada por The Clinic. Esto ocurre en Concepción. Son perros entrenados que acompañan a niños y adultos con miedo, ansiedad o necesidades de apoyo especial durante la atención odontológica. Yo esto lo conocía en voz y en manos de otra fundación que ya más adelante les contaré de ella, que tiene que ver también con el apoyo terapéutico de estos perros que se preparan especialmente para acompañar a niños con necesidades especiales en dos momentos súper cruciales que son, pueden resultar muy domésticos para nosotros, pero que son muy cruciales para niños que tienen algún tipo de trastornos, que son cuando se van a cortar el pelo y también cuando van al dentista. Todo esto como de estar acostado, ¿no? Que alguien te esté interviniendo la boca, si ya para uno es molesto, que puede racionalizar todo esto, entender que es solo un momento, que bueno, que puede también calmarse el dolor. Imagínense para un niño que no tiene esa, que no tiene todavía la posibilidad de comprender que eso es así, que esto va a pasar y que es un momento, no más que un momento. Puede resultar aterrador. Bueno, algo similar están haciendo en la Clínica Dental Salud Bio Bio, que está ubicada en Concepción, es el uso de perros de acompañamiento, que comenzaron ya a trabajar con ellos hace 4 años como una forma de asistir a los niños con diversidad funcional, entre ellos pacientes con síndrome de Down y también con trastorno autista o TEA. ¿Qué les entregan los animales? Les entregan tranquilidad, calor y también cariño en medio de ruidos, de movimientos y de sensaciones que son muy incómodas, ya decía, para todos nosotros en general que somos capaces de entender que esto es algo momentáneo. Imagínense para los niños que no son capaces de ver eso. Los planes iniciales fueron cambiando, sí, cuando advirtieron el éxito de estos acompañantes y posteriormente otros pacientes también comenzaron a solicitar este tipo de apoyo. Adultos que habían sufrido algún traumatismo o personas con profundo terror a la atención odontológica. La doctora Paulina Ortiz ha podido observar de cerca los efectos que genera la asistencia de estos perros que se llaman Zeus, Chloe, una pareja de hermanos, son George Tyre, que la acompañan durante toda la jornada. Los pequeños, incluso algunos adultos, cuenta la doctora, no quieren que el tratamiento se termine para no dejar de ver a estos pequeñitos animales. Se trata de perros previamente entrenados para acompañar y contener a los pacientes que pueden presentar reacciones de temor, ansiedad, nerviosismo durante la consulta. Para cumplir esta labor, cuentan aquí en The Clinic, deben estar habituados a permanecer en un ambiente que pueda resultar especialmente estimulante para los animales, ¿no? Marcado por el constante ruido de las máquinas y los distintos instrumentos. Al final, el 50% del trabajo es mío, dice la doctora, y el otro 50% es de ellos. Agrega que los perros de asistencia deben contar también con la presencia de su tutor, quien cumple con el rol de apoyo y contención para los animales durante todo el proceso. Santi, un perro de raza Shih Tzu, es el tercer acompañante de esta clínica dental que ofrece a los pacientes y que trabaja en conjunto con el doctor Francisco López. Según describe el odontólogo, los pacientes suelen sorprenderse de manera muy positiva cuando descubren esta alternativa y que está disponible. En su consulta, además, ha podido observar que la presencia de los perros en los box contribuye a disminuir la ansiedad mientras el paciente permanece sentado durante la atención. Bueno, esto en específico ocurre en una clínica dental en el Bío Bío en Concepción, pero los perros son terapéuticos, los animales son terapéuticos, pero los perros que tenemos, comillas, mayor control sobre ellos, así suele ocurrir también con las terapias con caballo, son animales que te transmiten tranquilidad, que te transmiten probablemente los valores, ¿no?, y la esencia de la naturaleza. Yo he visto estos procesos, los he visto con niños TEA en consultas odontológicas, y hay una diferencia muy grande. El perro se posa sobre el niño, sobre su corazón, lo va ayudando, ¿no?, en este latir conjunto, le da tranquilidad, el niño puede acariciar al perro, el perro le entrega paz y muchas otras cosas que solo los animales, ¿no?, son capaces de dar. Así es que una buena terapia se está llevando a cabo hace ya 4 años en un trabajo conjunto y muy profesional ahí en esta consulta dental en Concepción. Nos vamos a escuchar una buena canción.

Bien, escuchábamos ahí una canción en nuestro Después de Todo en esta edición de día jueves y nos vamos a comentar otro tema que puede resultar interesante. Yo creo que todo lo que está relacionado con la ciencia, con los descubrimientos, con las posibilidades, siempre una ventana de luz y de mucha esperanza para la humanidad. Y esto se trata de que científicos han creado un polvo que detiene hemorragias potencialmente mortales en un segundo. No hay que ser muy experto, pero sí hay que haber visto películas y entender algo respecto de la composición del cuerpo humano para saber que si tienes un corte y se te produce una hemorragia, ni hablar de una hemorragia interna, la situación se vuelve extremadamente peligrosa. Y siempre dicen, ¿no?, en las películas, ¿no?, hacen este torniquete para evitar la hemorragia, para contener la hemorragia, etcétera, que son cosas cruciales que pueden significar la diferencia entre la vida y la muerte. Bueno, esta es una tecnología que podría reducir las muertes por hemorragias tanto en escenarios de combate como en emergencias civiles. Detener una hemorragia es una grave situación, es una cuestión además de segundos que, como yo decía, puede marcar una gran diferencia. Imagínense eso en contextos de guerra o conflicto. Con el objetivo de reducir esta cantidad de fallecimientos, un equipo de investigadores del Instituto Avanzado de Ciencia y Tecnología de Corea desarrolló este innovador polvo en aerosol, que es capaz de controlar sangrados severos en aproximadamente un segundo. Con esta tecnología se podría transformar tanto la medicina militar como la atención de civiles en un momento de emergencia. ¿Cuántas veces hemos visto atentados? Hace poco hablábamos de los atentados del 11 de septiembre, ¿no? Se va a producir una nueva conmemoración durante este año y uno piensa en esos escenarios tan dantescos donde las cosas han salido realmente mal. Imagínense lo que puede aportar un polvo como este. Las hemorragias representan, sepan ustedes, la principal causa de muerte por lesiones en combate, por lo que el control rápido del sangrado sigue siendo uno de los mayores desafíos para los equipos médicos. El desarrollo fue liderado por el profesor Steve Park del Departamento de Ciencia e Ingeniería de Materiales de KAIST junto a el profesor Sang Yong Hon, del Departamento de Ciencias Biológicas. En el proyecto también ha participado un mayor del ejército surcoreano, quien aportó la perspectiva de las condiciones reales en las que se encuentran los soldados heridos, es decir, cómo quedan estos hombres en los campos de batalla. A diferencia de otros dispositivos para detener el flujo de sangre, que suelen presentarse de forma de parche y funcionan mejor sobre superficies planas, este nuevo polvo fue diseñado para adaptarse a heridas profundas, irregulares y de formas complejas. Una vez pulverizado sobre la lesión, como un aerosol, el material entra en contacto con la sangre y se transforma casi inmediatamente en una resistente barrera de hidrogel que sella la herida, algo así como un tapón de hidrogel. El material denominado AGCI combina ingredientes biocompatibles de origen natural como el alginato, la goma guilam y el quitosano. Los dos principales reacciones, los dos primeros mencionados reaccionan con calcio presente en la sangre para formar rápidamente este hidrogel, es decir, como para apelmazar esto y que se logre sellar, mientras que el quitosano favorece el proceso de coagulación al unirse con componentes científicos. Increíble esto, el polvo tiene una estructura tridimensional capaz de absorber hasta 7.25 veces el propio peso de la sangre, lo que permite controlar hemorragias intensas incluso cuando existe una alta presión de sangrado. Increíble lo que está ocurriendo. Ya se han realizado las primeras pruebas de este polvo que mostraron que el nuevo material superó el desempeño de varios productos disponibles comercialmente hoy, alcanzó una fuerza adhesiva superior a los 40 kilopascales, suficiente para resistir esta presión manual significativa sobre la herida, y los resultados también fueron prometedores en materia de seguridad. Redujo tanto la pérdida de sangre como el tiempo necesario para detener la hemorragia con lesiones hepáticas quirúrgicas. Es un material duradero además, así es que solo hay que esperar lo que el tiempo dirá respecto de su uso, de la cantidad de polvo que se utiliza y de las posibilidades en distintos escenarios. Nos vamos a escuchar una buena canción. Estamos aquí en Radio 3CC en nuestro programa Después de Todo.

0: Nos vamos a la pausa, pero antes, atención con Squalo ERP, que es el software que te permite moverte de forma fácil y ágil en tu gestión, compras, ventas, contabilidad, recursos humanos, tesorería y mucho más, todo en un solo lugar. 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Nos vamos a la pausa, pero al regreso vamos a compartir la agenda tecnológica con nuestro super columnista Juan Riquelme.
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4: Ya estamos de regreso en esta edición de Día Jueves. Jueves que ha estado muy caluroso aquí en nuestra capital. Buenos días, ¿no? Para los próximos días con bastante sol y parece que un fin de semana bien pleno. Pero bueno, nosotros ya abordamos la primera parte de nuestro programa que estuvo bien interesante. Y ahora quiero comentarles un tema que está ligado a nuestra vida diaria. Las preguntas que tenemos en torno a la inteligencia artificial, cuáles son los potenciales escenarios. Yo hace algunos días estuve participando en una invitación que nos hizo Iguay, nos presentaron cuatro futuros respecto de la inteligencia artificial, nada cerrado esto, sino que viendo desde lo más armónico hasta lo más catastrófico. En su momento lo comentamos además con Juan Riquelme, y una de las preguntas que surge en cualquiera de estos escenarios es qué va a pasar con nuestro futuro laboral. T13.cl tiene una nota muy interesante colgada sobre lo siguiente, y el titular dice así: la mitad de los estudiantes chilenos teme que la inteligencia artificial amenace su futuro laboral. Es decir, no solo se trata de la preocupación que tenemos las personas que ya estamos participando en el mercado laboral y que tenemos que mantenernos aquí muchos años más, porque hoy día tenemos una expectativa de vida de que pueda alcanzar los 100 años. CADEM se abocó a hacer un estudio que reveló que 8 de cada 10 estudiantes usa inteligencia artificial cada semana, pero menos de la mitad se siente preparado para utilizarla adecuadamente. La inteligencia artificial, dice este artículo de T13, forma parte de la rutina de los estudiantes universitarios chilenos, pero su rápida incorporación genera también incertidumbre respecto del mercado laboral. Esto es lo que evidencia la encuesta de CADEM e Instructure. El 50% de los estudiantes considera que la IA será una amenaza para su futuro laboral. La percepción contrasta así con la de los docentes universitarios. Solo un 13% considera que la inteligencia artificial será una amenaza para su futuro laboral. El estudio se llama La IA en la educación superior chilena. Fue realizado entre estudiantes y docentes de instituciones públicas y privadas, que muestra además que la tecnología ya está ampliamente incorporada en las actividades académicas. Como les comentaba, el 79% de los estudiantes utiliza IA generativa al menos una vez por semana para su trabajo académico, mientras que entre los docentes alcanza el 76%. Sin embargo, este alto nivel de utilización convive con una importante

brecha en materia de preparación, porque aunque el 73% de los estudiantes se declara muy o bastante familiarizado con la IA generativa, solo el 45% dice sentirse muy o bastante preparado para utilizarla adecuadamente en su entorno universitario. Se suma que el 18% de los estudiantes que participó durante los últimos 12 meses en algún taller, curso, capacitación sobre IA ofrecido por la universidad, frente a un 55% de los docentes. Es decir, una baja participación por parte de los estudiantes, a diferencia de lo que pasó con los académicos. Bien, cerremos con la siguiente cifra. El 70% considera que la IA será principalmente una oportunidad para mejorar la educación universitaria, mientras que entre los docentes esa percepción alcanza el 75%. Un 71% de los estudiantes cree que las instituciones avanzan más lentamente de lo que debieran en la incorporación de IA, percepción que aumenta al 80% entre los docentes. Y lo último, me entusiasmé con la encuesta y con los datos, entre las principales preocupaciones de los estudiantes aparecen los errores e información incorrecta generada por la IA, mencionados por un 77%, la posible pérdida de pensamiento crítico, 72%, y la capacidad de estas herramientas para facilitar el plagio o el fraude académico con un 56%. Bien. Conclusión, la IA es parte de nuestro mundo, es parte del mundo de los estudiantes, pero temen también que pueda afectar negativamente su futuro laboral. Vamos a escuchar una buena canción, esto es Sinead O'Connor.

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1: Hablábamos recién de inteligencia artificial en el mundo universitario y ya estamos con nuestro inteligente artificial, Juan Riquelme, columnista de tecnología. ¿Cómo estás? ¡Mira el nombre que te puse!
2: Ay, ay, ¿cómo estás, Soledad? ¿Cómo te ha ido?
1: Bien, ¿y tú?
2: Bien, te saludo desde Iquique. Estoy acá en el norte, una ciudad bastante distinta a lo que dialogamos hace un par de semanas. ¿Te acuerdas que fuimos sí. acá antes del temporal? Aunque eran algunos baches, algunos recuerdos muy malos para la gente que sufrió acá con la inclemencia del tiempo en el norte de nuestro país.
1: Sí, te voy a tener que pedir un poquito más de volumen para poder escucharte mejor. Mi querido Juan Riquelme, comentaba yo recién respecto de la inteligencia artificial, de lo que los estudiantes sienten en estas materias y de la preocupación que tienen por su mercado laboral. Pero hoy día queremos abordar contigo otros temas y tú le das play de inmediato a el comentario entonces que nos tienes en materia tecnológica en esta edición de Día Jueves.
2: Sí, claro, porque acá en Iquique se realizó el CIMIT, que es el Congreso Internacional de Minería de Tarapacá. Es un encuentro que reúne a la minería con estudiantes que están buscando campos laborales. ¿Qué había de tecnología ahí, Soledad? Bueno, estaba la minera Collahuasi, que es de acá, de la región de Tarapacá, con un simulador. ¿Qué es lo que ellos hacen? Ellos en el Liceo Juan Pablo II de Alto Hospicio, a estudiantes de segundo, y tercero y de cuarto año y medio, los ponen a trabajar en simuladores con el máximo de tecnología. Los simulan manejar estos camiones gigantes que vemos en la minería para enseñarles y que luego puedan acceder a trabajar en la minera. Es atractivo porque es una forma concreta de cómo la tecnología, con simuladores, con realidad aumentada, con información en tiempo real, los va guiando en cómo actuar, por ejemplo, en situaciones de nieve, de lluvia, de viento, en situaciones en que hay tráfico en las vías, y de esa forma van perfeccionándose. Es un llamado útil de la tecnología, en este caso para los jóvenes estudiantes. Más de 100 jóvenes de 17 y 18 años salen cada año de este liceo con estas capacidades. Y de ellos, buena parte, 60, siguen trabajando luego en la compañía. Entonces les cambia la vida. Y esto gracias a la tecnología que está en el aula y les permite tener una sensación similar desde que están en el colegio, luego que hacen una práctica en un camión grande que opera en un lugar donde no hay faena, y luego ya el tercer año cuando están instalados en la minería. Es el buen uso de la tecnología, distante de lo que decían los miedos que tuve comentadas recién de la inteligencia artificial. Bueno, acá la usan a favor y han podido, con estos programas apéndices, con esta práctica extendida en liceos como Juan Pablo II, proyectar la tecnología a un área que es muy importante en esta zona del país. Así es que ahí hay un buen antecedente del uso de la tecnología. Pero solamente quería hablar de ese tema para contarte lo que andaba haciendo por acá, pero quiero llevarte ahora a lo que pasa en la capital y que ya se ha tornado una gran preocupación. Conduce Seguro es una aplicación que permite indicarte cuando alrededor de ti hay vehículos con orden de pérdida, vehículos que estén declarados como robados.
1: Encargo de robo.
2: ¿Qué es lo atractivo? Encargo de robo. ¿Qué es lo atractivo? Que te advierte que adelante de ti hay un auto que no está en regla. Y eso podría, a ti como conductor, llevarte a tomar una decisión de salirte de la ruta, de ir por otro lado, de alejarte de ese vehículo. Y no solamente eso, Soledad, porque la plataforma lo que hace es tomar la información, cruzarla con las bases de datos abiertas de información de vehículos que están con el cargo del robo, y de inmediato entregar una alerta a través de las centrales de las municipalidades, de los inspectores, de que ese vehículo fue visto en tal día, y obviamente, eventualmente después, ya eso será parte de lo que hace la policía, poder detectar este vehículo y recuperarlo. Ahora, en el caso de las personas, ¿qué es lo que permite? Bueno, permite simplemente decirte que cerca tuyo hay alguien que anda con un vehículo robado. ¿Cómo nació esta historia? ¿Cómo nació esta plataforma? Que es una historia que tiene lamentablemente algo de pena de hacer algo distinto. Son tres jóvenes que sufrieron este tipo de encerronas. Los dos de ellos de Valparaíso, dos sufrieron la encerrona, uno de ellos no recuperó nunca más su auto, el otro fue asaltado, se lo vaciaron, luego lo dejaron botado, y el tercero de ellos, Marcelo Díaz, perdió a un amigo a una encerrona. Entonces, estos jóvenes decidieron hacer algo para poder evitar que esto le pase a más personas. Es una aplicación que está gratuita, tú la puedes descargar, puedes buscar Conduce Seguro en la página web, y ahí lo vas a poder encontrar. Es una aplicación que está hoy día para Android y próximamente va a estar en iPhone. conduceseguro.cl/beta. Ahí tú puedes encontrar la aplicación.
1: ¿Juan?
2: Para Android. Es una cuestión preventiva.
1: Es una cuestión preventiva. Oye, qué dramático el inicio que tiene todo esto, porque no era solo que habían sido abordados por, en un robo, sino que uno de ellos perdió la vida, uno de los amigos.
2: Claro, el amigo de Marcelo Díaz pierde la vida en una encerrona y bueno, obviamente luego de esto ellos deciden, conversando estos temas, bueno, hagamos algo porque ellos tenían relación con la tecnología y deciden cruzar los datos abiertos, una plataforma rápida, los teléfonos que hoy día te permiten detectar y ver en tiempo real imágenes, cruzarlo con la nube y obviamente ahí poder encontrar estos datos. Es una plataforma que hoy día Soledad está funcionando en la región metropolitana, pero no descartan luego de esto, obviamente, extenderla a regiones. Es una cuestión preventiva, no es para que usted ande, por eso crea que va a ser inmune a los robos, sino que simplemente no, es para saber que frente a ti, al lado tuyo, mira, hay alguien que anda con un vehículo robado y tomar una decisión de conducción.
1: Exacto, es para conocer el escenario en el cual te estás moviendo. Oye, vámonos a la semana de los lanzamientos.
2: Claro, porque esta semana se realizó la IFA, que es una feria importante de tecnología que hacen en Alemania, y alrededor de eso se hicieron distintos anuncios. Por ejemplo, la compañía Asus, asociada a equipos de gamer, presentaron nuevos modelos de computadores personales. ¿Cuál es el atractivo? Que uno de ellos, Soledad, es tan potente que es capaz de procesar inteligencia artificial en el propio computador. Es decir, no necesitaría, por ejemplo, que tú vayas a ChatGPT, te conectes a un servidor y busques ahí respuesta, por ejemplo, de alguna pregunta. Son modelos de lenguaje que pueden correr 120 mil millones de parámetros en el mismo momento. Wow. 120 mil millones de parámetros. Y eso lo hacen de manera local, sin conectarse a la Internet. Es una máquina súper rápida y que se alinea un poco en lo que hoy día está pidiendo la gente. Hoy día la inteligencia artificial está súper permeable en nuestro día a día y obviamente los requerimientos por equipos van aumentando. Ese fue un lanzamiento que principalmente ayuda a quienes trabajan con inteligencia artificial en términos de programación y porque resuelve esto que siempre vas a necesitar un servidor externo. Acá puedes armar tu propia inteligencia artificial en tu computador y no se te va a pegar, no se te va a calentar. Son equipos de 16 pulgadas, de 14 pulgadas, no pesan más de un kilo y medio. La verdad que son equipos súper funcionales que resuelven ese problema. Y otro lanzamiento tiene que ver con Huawei, que presentó su nuevo reloj, el Watch GT7. ¿Qué tiene este reloj de particular? Esta es una saga que se va actualizando año a año. Fíjate que ellos hace mucho tiempo que están trabajando con cómo te sientes tú como persona en relación a los sensores. Te dicen si estás animado, si estás estresado, si dormiste poco. Eso lo vemos en otros dispositivos. Sí. Te dice después de un tiempo de ejercicio cuál va a ser tu periodo de recuperación. Bueno, lo atractivo y lo novedoso que tiene este modelo es que en la noche, luego de 7 días, el reloj es capaz de procesar la calidad de tu sueño, el día anterior que tuviste y tu estrés. Y te va a decir si cuando tú despertaste, Soledad, despertaste llena de energía, Soledad, la verdad es que estás al 50% de tu energía, Soledad, la verdad es que estás al 30% de tu energía.
1: No lo has
2: es
1: probado.
2: Es una entrega. Aún no lo pruebo, la próxima semana lo vamos a probar, ya. El viernes me llega, pero sin lugar a dudas va a ser una buena forma de poder conocer cómo estás para enfrentar el día a día. Y también es justificar la sospecha, porque a veces uno despierta cansado, siente que no ha dormido bien. Bueno, ahora va a poder ver el reloj y va a poder confirmar aquello. Otras cuestiones que trae este reloj, trae un modo nieve que permite hacer esquí en Chile, por lo menos en 2 o 3 centros de esquí por las rutas. Y además, si andas en bicicleta,
1: como un GPS de esquí,
2: te actualiza los mapas como un GPS interno. Entonces, cuando se hace ciclismo, te dice, oye, viene una curva complicada, baja la velocidad. Cuidado. Entonces, va ayudándote también en todo eso que tiene que ver con el funcionamiento de los deportistas, los que hacen ya esta labor más de manera más profesional. Además de todo lo que habitualmente estamos acostumbrados a ver en los relojes. Ya están en Chile, los precios fluctúan entre 229 y 299 mil pesos, están en venta ya y son parte de los lanzamientos que hubo esta semana. Y Sonos, ¿te acuerdas de la marca de parlantes?
1: ¡Qué gran marca
2: norteamericana
1: Sonos!
2: Que durante...
1: Lo hemos dicho, deja solo una frase porque siguió probando los equipos Sonos, no probando, comprando. Y uno especial más pequeñito, ¿qué modelo es, Juan?
2: Ese son el modelo más pequeño es el Play, que es el que fue lanzado ya hace un par de meses.
1: Sí, es exquisito.
2: Que tiene un atractivo principalmente que tiene Es que el sonido es exquisito, además te permite conectarlo a la red de tus parlantes de Wi-Fi en tu casa y además tiene una conectividad Bluetooth, entonces lo puedes llevar contigo, resiste los golpes, el agua, la arena, es un buen compañero para la playa, que hablar de, sí, de la piscina y el campo. Y hoy día, bueno, ellos lanzaron esta semana el Beam Ultra y el Ace Ultra. Esta marca es una marca norteamericana que durante los últimos 5 años, creo, ha hecho un esfuerzo por entrar a Chile con un sonido de calidad. En esta oportunidad lanzaron una barra de sonido, estas que se colocan bajo el televisor, de un tamaño mediano, mejora la voz con la inteligencia artificial, tiene 4 niveles de mejora de voz, lo que va a permitir que puedas escuchar mejor las películas, y además tienen un modo nocturno de sonido que se reduce, pero aún así vas a entender la voz de las personas para que no molestes a las personas que estás durmiendo. Pero lo más llamativo que han lanzado, ellos han hecho un esfuerzo durante los últimos años de ingresar al rubro de los audífonos, con los audífonos de casco, estos tradicionales que se cruzan nuestra cabeza. Y bueno, ahora han lanzado una renovación de esta línea de audífonos. Y fíjate, lo más llamativo que tienen, que también lo destacamos de la versión anterior, Soledad, es que cuando tú tienes la barra Sonos y tienes los audífonos, simplemente cliqueas el audífono y el sonido sale de tu parlante y entra a tu audífono. Entonces, estás viendo una película de alguna persona al lado, ese que dormía, lo pones a tu audífono y listo, no molestas a nadie, sigue viendo la película.
1: Pero sin configurar.
2: Y tiene cancelación de ruido activo.
1: Claro, sí, eso es lo maravilloso.
2: Es un clic y se acabó.
1: Hablan solo esos equipos. Oye, para que no nos alcance el tiempo, son nuestro totalmente recomendado. Vamos con la primera semana del nuevo CEO de Apple.
2: Sí, el martes 1 de septiembre, bueno, pasó lo que no había ocurrido en 15 años, Apple tuvo nuevo CEO, John Ternus, que era, bueno, era vicepresidente senior de ingeniería. Él asumió formalmente la dirección de una empresa que obviamente siempre hace noticia por sus diseños, lo hemos comentado, por lo rupturista que es, y obviamente el mercado lo recibió bien. Recordemos que siempre estas empresas dependen un poco de cómo reacciona las acciones norteamericanas. Bueno, hubo un alza ahí que al fin y al cabo termina siendo una forma como de valorar, de aceptar este cambio de mano que hubo en Ternus, que tiene 50 años, ingeniero mecánico, está trabajando en Apple hace 25 años y él va a tener su debut en la conferencia, que recordemos va a ser el 9 de septiembre. Él va a ser el 8 días después de asumir el encargado de presentar estos nuevos teléfonos. Se ha especulado que es el teléfono de Apple que se despliega, que se abre, que va a ser el lanzamiento principal, además de las versiones del 18 Pro Max. Esa ha sido la semana. La verdad que no ha tenido mucha exposición pública, simplemente lo que se ha visto con sus empleados que ha compartido, pero más allá de eso no se ha sabido. Lo que vamos a saber sí es cómo va esa presentación, que va a ser el 9 de septiembre. Estamos todos expectantes de lo que ocurra ahí. Él es un hombre que ha estado detrás de icónicos productos que ha lanzado Apple, de manera que no es un desconocido en la industria, menos en Apple, de manera que esperamos que llegue una mayor cantidad o especificidad en los productos, en el hardware, en el fierro. Eso debiese ser el sello que debiese tener este nuevo CEO de Apple. El evento, recordemos, va a ser el 9 de septiembre a las 14 horas de Chile. Nosotros les vamos a estar contando los detalles de lo que ocurrió, lo que ocurra en esa jornada, y para ver si todo lo que se ha especulado antes, Soledad, se cumple.
1: Bueno, se cumple o no, bueno, es lo que vamos a quedar muy atentos. Además, desearle toda la suerte. Tremendo desafío estar a cargo de una empresa de esta magnitud, ¿no? Y con todas las expectativas que hay sobre él. Pero sucedió algo bastante similar, ¿no? Forzosamente, a propósito de la muerte de Steve Jobs, cuando Tim Cook le toca asumir este gran desafío. Cerramos entonces con las novedades de Google.
2: Sí, ¿te acuerdas que nosotros hace varios meses le enseñamos a las personas cómo buscar y acomodar viajes con la inteligencia artificial de Google?
1: Sí.
2: Lo hicimos ahí en el estudio. Bueno, ahora han, derechamente, Soledad, han instalado la inteligencia artificial con todo en esta plataforma de Google de viajes. ¿Qué es lo que han hecho? Lo que han permitido es que no solo busques el vuelo más barato, sino que puedas ver el costo en millas. Recordemos que muchas aerolíneas le dan millas a sus clientes. Bueno, vas a poder ver cuántas millas necesitas para un viaje. Todo en la plataforma de Google. Vas a poder reservar el hotel directamente en el chat. Todo eso, toda esa integración, Google la va a estar entregando. Va a ser algo paulatino en los países. Lo de los puntos, por ejemplo, la TAM lo va a hacer en las próximas semanas. Aún no puedes verlo, pero sí, como American Airlines, en otras líneas internacionales. Pero va a permitir, Soledad, armar un viaje completo solamente en su plataforma. Es decir, no tienes que ir a Booking para reservar, no tienes que ir a la plataforma de la aerolínea para tomar el vuelo, todo lo vas a poder hacer de ahí. ¿Va a reemplazar las agencias de viaje? Bueno, es la pregunta que siempre nos hemos hecho. Al menos te va a dar la posibilidad, Soledad, de conocer todo en una pantalla. Vas a poder pedirle, como ya lo habíamos hecho en el pasado, un rango de fecha y decirle, quiero volar a Barcelona, dame la mejor aerolínea, entre tal y tal día, y ellos van a buscar el precio. Y lo otro, que es muy llamativo, puedes programar que te mande un correo cuando el pasaje llega a un porcentaje de descuento. Por ejemplo, tú le puedes decir al chat, que va a tener incorporado Google, que quieres un vuelo a Barcelona, que el precio sugerido es de $900, que te avise cuando el precio llega a la mitad. Y te va a llegar un correo, vas a poder comprar de inmediato, tomar el alojamiento y hacerlo todo en la plataforma de vuelos de Google.
1: Nos encantó.
2: Bueno, lo que hemos conversado hace tiempo, se empieza a canalizar todo.
1: Todo confluye en un mismo lugar. Te mando un abrazo muy grande, que tengas un gran fin de semana. Juan Riquelme, muchas gracias por haber estado aquí con nosotros.
2: A ti, chao.
1: Chao, que estés bien. Nos vamos, despedimos ya esta edición de Día Jueves, pero antes, Escucha Cero es el plan cuenta corriente digital con cero costo, cuenta en pesos y dólares y contratación 100% digital. 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Nos escuchamos mañana.
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